0: que ha logrado que generes comunidad.
1: Creo que lo que nos corresponde es felicitarte por todo tu trabajo y que sigas encontrando todo el éxito, no solamente con el programa, sino con todas tus iniciativas, y que sepas que eres un ejemplazo de todo lo que significa el Día Internacional de la Juventud y como todo lo que todos tenemos que pensar en exaltar en una fecha como esta. Y te agradecemos mucho que hayas venido a La Hora Nacional. Te queremos preguntar tus redes sociales para que la gente te pueda seguir, si las tienes.
2: Sí, pues estoy en todas las redes sociales, principalmente en Spotify y YouTube, en todas como El Espacio de Valentina. Y en Spotify y YouTube el nombre completo es El Espacio de Valentina, conversando con expertos.
1: ¿Y tus redes sociales como TikTok, Instagram y así?
2: El Espacio de Valentina.
0: Buenísimo, Valentina. Pues muchísimas gracias por venir aquí a La Hora Nacional a platicar con nosotros.
2: Muchísimas gracias a ustedes por entrevistarme.
0: No, bueno, y gracias a ustedes por estar con nosotros. No se vayan, por favor.
3: Nos da muchísimo gusto darle la bienvenida hoy a Naomi Fuentes. Ella es la Coordinadora General de Educación y Divulgación de la Profeco y nos va a platicar de algo que le debe de interesar a todas las familias mexicanas que tienen hijas e hijos que están a punto de regresar a clases, porque sabemos que eso cuesta un montón de dinero y de repente saber qué elegir y cómo cuesta trabajo. Entonces, hoy vamos a platicar de un evento increíble.
4: Súper importante y es de mucha utilidad para las familias mexicanas porque pueden cuidar el presupuesto, pueden tomar mejores decisiones a la hora de consumir. Justamente esta feria de regreso a clases Profeco, la intención que tiene es apoyar a las familias mexicanas. Tenemos un montón de cosas que vamos a traer en esta feria: útiles escolares, mochilas, uniformes, libros. Tenemos servicios, va a haber certificados médicos, que además siempre es importante actualizarlo y en la escuela lo piden. Y también vamos a tener revisiones dentales, cortes de cabello gratis, y también tenemos actividades educativas y culturales, que ustedes seguramente se acordarán de Cositas.
5: Claro, por supuesto.
4: Cositas nos va a acompañar y va a hacer ahí algunas dinámicas y actividades con las mamás, papás y con los niños.
3: Tenemos que llevar ya desde la casa las tijeras de punta chatita. Exacto. O las podemos conseguir allá.
4: Cositas se las pueden prestar,
0: ¿no? Yo creo que ahí las podemos encontrar porque justamente es lo que dicen, que hay muchísimo, sí, ¿no?
4: Y va a haber grandes descuentos. Eso también es importante compartirle a las familias, que vamos a tener descuentos desde el 10 hasta el 50%. Y bueno, pueden ir a encontrar toda su lista de útiles, porque incluso hay proveedores que te pueden surtir todo tu listado.
3: Ahora, esta es, no es la primera vez que se hace esta feria.
4: Esta es la segunda edición que hacemos. El año pasado tuvimos mucho éxito y nos dio mucho gusto y mucha alegría, porque recibimos a más de 8,000 personas en la feria. Solo fue un día. Entonces, bueno, este año quisimos mejorar el esfuerzo y entonces vamos a tener 2 días de feria, del doble de proveedores por supuesto, y 2 pisos para dar más espacio a las familias. Y también es algo súper bonito, tenemos a un divulgador de la ciencia que quizás lo conocen, es Rafa Carvajal.
3: ¿Cómo no?
4: Rafa va a acompañarnos para hacer dinámica con las niñas y los niños y explorar como algunos ejercicios de ciencia.
3: Oye, y dime una cosa, ¿en esta feria uno nada más llega así nada más a... ¿Es en Expo Reforma?
4: Es en Expo Reforma.
3: ¿Y puedes entrar así nada más?
4: Sí, es entrada gratuita.
0: Perfecto.
4: Entonces, desde las 9 de la mañana hasta las 6 de la tarde. El año pasado nos tocó que había gente formada antes de que abriéramos el espacio. Entonces, bueno, quisiéramos también que este año, que muchas familias nos acompañen.
3: Y entiendo también que esta feria es nacional.
4: Es nacional, exactamente. Tenemos ahorita ya 55 ferias que estamos organizando. Algunas ya iniciaron a partir del 31 de julio. Y bueno, van a estar hasta el 4 de septiembre. Tenemos en todos los estados. Y justamente para que las familias sepan dónde van a estar, pues les invitamos a consultar nuestro sitio web de Profeco y van a encontrar el banner con el sitio web de las ferias. Van a encontrar el mapita, van a ubicar la dirección, los horarios y demás, y todo lo que pueden encontrar en cada feria.
0: Recuérdanos nada más, entonces la dirección web es...
4: Es www.profeco.gob.mx. Y ahí van a encontrar el banner que los lleva al micrositio de la Feria de Regreso a Clases.
0: Buenísimo. ¿Redes sociales?
4: Tenemos TikTok, tenemos Facebook, tenemos Instagram, todo es Profeco, lo pueden buscar como Profeco Oficial. Igual en nuestro sitio web pueden encontrar todas las redes. Y me gustaría contarles que en nuestra revista del consumidor del mes de agosto es un número dedicado al regreso a clases.
0: Ajá.
4: Y entonces tenemos un estudio de calidad de útiles escolares. Está muy completo, les va a servir, es una gran guía para las familias para que puedan comparar precios para que puedan comparar la calidad de los productos.
3: No es por nada, pero además me parece que en ese número salimos tú y yo haciendo el platillo sabio.
4: Exactamente.
0: Además, o sea, es un número
3: completísimo, el de agosto.
4: Ahora lo voy a...
3: Siento que vi por ahí la tuna de la Vizcaína, que recuerdo muy bien.
4: Invitamos a descargar la revista El Consumidor, es gratis, también la pueden conseguir en las librerías.

0: Ideas del Fondo de Cultura Económica, no tiene costo tampoco. Queremos acercar el conocimiento y la educación para un consumo informado a todas las personas.
1: Pues muchísimas gracias, Naomi, por haber venido a compartir esta notición con todo
0: gracias
1: el público de la Hora Nacional.
0: Muchas gracias a ustedes.
2: Nos vemos en la feria y nos seguimos viendo aquí en la Hora Nacional. Su trayectoria la ha llevado a escenarios nacionales e internacionales muy importantes. La soprano Edith Ortiz, originaria de Oaxaca y hablante de la lengua mixteca.

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0: Y así llegamos al final de la primera parte de este programa dedicado a las juventudes. Esta etapa de la vida es en la que aprendemos un montón y nos preguntamos todo el tiempo quiénes somos y qué queremos construir.
1: Efectivamente. Y hablando de esa construcción que hacemos durante la juventud, ahí les va una frase de un poema de Mario Benedetti que dice así: no te rindas, por favor no cedas. Es un mensaje que sigue vigente para todas y para todos. Hay que tener paciencia, esfuerzo y mucho valor.
0: Nos vamos, pero antes queremos mandarle un saludo a quienes nos escuchan por todo el país. Un abrazo hasta Torreón, Coahuila, para Alicia BFG, a José Luis Hernández Álvarez y a Gerardo Domínguez.
1: También a Mariana López de Morelia, a Carlos Hernández de Acapulco, a Sofía Ramírez de la Ciudad de México, a Roberto Martínez y a todas las personas que cada semana nos acompañan aquí en La Hora Nacional. Muchísimas gracias por estar con nosotros. Nos escuchamos la próxima semana.
0: Sigan escribiendo porque nosotros los leemos en YouTube, Facebook, Instagram, TikTok, X, Spotify y en los mensajes del número telefónico 55-34-83-42-39. 55-34-83-42-39.
1: También nos pueden mandar un correo a la siguiente dirección: lahoranacional@segov.gov.mx.
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4: Muy buenas noches. No nos pregunte cómo pasa el tiempo porque ya es el domingo 9 de agosto y aquí comienza la media hora estatal poblana de la Hora Nacional. Les saludamos con toda nuestra emoción, pues para nosotros es un placer saber que nos sintonizan en México, Puebla y allende las fronteras. Queridos paisanos y paisanas, este programa está dedicado a ustedes.
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4: Saludamos especialmente a todas las personas que nos escuchan en Tlacotepec de Benito Juárez y a los 217 municipios que integran nuestro gran estado de Puebla. Les saludamos desde el estado en donde se encuentra un municipio que tiene un nombre dual,
6: en náhuatl y en mixteco.
4: Nos referimos a Acatlán, que en náhuatl significa lugar de cañas o carrizos, pero en lengua mixteca se le llamaba Yucuyushi, es decir, cerro de piedras preciosas. En la recomendación musical les presentamos el trabajo
6: de Sonido Samurai.
7: Vamos a bailar, escúchala. Para mi hermosa Cintia, la parrita del sabor. ¡Ay! Malpillín, Lupinales.
4: En la entrevista principal tendremos una charla con los integrantes de la Academia Mega Dance.
8: Obtuvimos el primer lugar en Kids Grupal, donde se bailaron ritmos urbanos.
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4: En nuestra recomendación musical de hoy dedicamos este espacio a rendir un sincero homenaje
6: a la memoria colectiva de los barrios poblanos.
4: Hacemos una pausa para recordar la inolvidable figura de Miguel Martínez, el icónico Sabroso, fundador del legendario Sonido Samurai.
11: El más sabroso.
12: Difícil de creer.
13: Música. Maestro.
4: Nacido y consolidado en el corazón de la Junta Auxiliar de San Baltasar Campeche,
6: Sonido Samurai no solo es una potencia en infraestructura de audio y luces.
14: En el cielo, estrellas en la tierra, mujeres bellas, los matraqueros.
4: Es un verdadero fenómeno sociocultural.
6: Con su voz inconfundible,
4: Miguel logró tender puentes entre la periferia, las fiestas patronales y la nostalgia de la comunidad migrante que bailaba a la distancia.
11: El más sabroso.
15: Esto se llama la sapuesana.

0: vida física de su fundador en el año 2020.
1: El legado del Sabroso sigue resonando con fuerza en cada callejón
0: y en cada pista improvisada donde suena una cumbia.
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0: del RDC, el Yoneca.
1: Buenas noches, mi nombre es Óscar Alarcón y les doy la bienvenida a Puebla en la Hora Nacional. El 9 de agosto se conmemora el Día Internacional de los Pueblos Indígenas, establecido por la ONU en 1994.
2: Palabras como chipil, apapacho o chamagoso forman parte de nuestro lenguaje cotidiano. Cada una proviene del náhuatl y sin darnos cuenta, las utilizamos más comúnmente de lo que pensamos.
1: Nos da mucho gusto saludar a todas las estaciones que integran la red de SICOM. 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
1: El Amplificador es el espacio donde volvemos a vivir las noches más memorables y los grandes espectáculos que han marcado la vida cultural de nuestra ciudad. La sección donde revivimos los conciertos que hicieron historia en Puebla. Hoy nos ponemos las chamarras de cuero y subimos el volumen para recordar una cita imprescindible con la leyenda del rock internacional. Nos trasladamos al 8 de mayo de 2025. Fecha en la que la capital poblana retumbó de principio a fin con la potencia desbordante de la mítica banda alemana Scorpions. Desde las primeras horas de la tarde, las inmediaciones del recinto ya respiraban una electricidad muy especial. Varias generaciones de melómanos se congregaron bajo un mismo techo. Desde veteranos que crecieron en los años 80 coleccionando sus álbumes en vinilo, hasta jóvenes que descubrieron la contundencia de los Teutones en las plataformas digitales. El estruendo de los amplificadores, las luces deslumbrantes y el rugido colectivo de miles de almas crearon una atmósfera auténticamente épica.
5: Puebla demostró una vez más
1: ser una plaza con verdadera alma rockera.

0: embargo, entre tanta distorsión, pirotecnia y solos de guitarra acelerados, el momento más impactante de la noche llegó de la forma más inesperada, con un simple susurro. Un silbido icónico resonó en la penumbra del escenario, pues había llegado el turno de Why of Chaney. Más que una simple balada de rock, esta composición se inmortalizó como la banda sonora oficial de la caída del muro de Berlín en 1989.
1: Pero vista a través del filtro de la historia, la canción encierra una paradoja mucho más compleja.
0: Para millones de jóvenes de la época, aquel viento de cambio no solo cantaba la libertad, simbolizó también la clausura definitiva de la posibilidad
1: de imaginar otra forma de organizar el mundo.
0: Fue, en muchos sentidos, la rendición simbólica del bloque oriental que se proclamaba como el único camino posible. Resulta profundamente revelador y casi una premonición del triunfo del capitalismo más descarnado que una agrupación nacida en el corazón de Alemania decidiera componer su himno más universal en inglés, la lengua franca del nuevo orden global.
2: Era una canción que solo expresaba una esperanza y un momento determinado. Aquí cambia algo, aquí es posible enfrentar algo. Por supuesto, sin sospechar que apenas unos meses más tarde, el muro de Berlín iría a caer de verdad.
0: Un giro cultural tan impecablemente calculado que con el paso de las décadas ha llevado a diversos analistas a entrever si aquel fenómeno no fue más que una brillante operación de comunicación y manipulación ideológica.
1: Diseñada para convencer a toda una generación de que el mercado era el único destino imaginable.
0: Escuchar esa melodía coreada al unísono en Puebla nos recordó que los grandes conciertos no solo nos hacen vibrar, también encapsulan las grandes ilusiones, las tensiones y las derrotas geopolíticas. Esto fue El Amplificador. Nos escuchamos en la próxima emisión para encender los micrófonos de los conciertos históricos que dejaron huella en nuestra ciudad.
2: La caída del muro fue para mí un momento muy emocional. Estoy agradecido de haber podido vivir ese momento histórico, no solo como cantante de Scorpions, sino también como ciudadano alemán.

0: en la sala con...
1: Amigos de Puebla en la Hora Nacional, me da muchísimo gusto recibir el día de hoy a...
2: un talento, o mejor dicho, un grupo de talentos
1: que llevaron a Puebla muy en alto en las coreografías en ritmos urbanos, el evento llamado Interchavos en Querétaro. Y bueno, me da mucho gusto recibir a Óscar Rodríguez Guzmán, quien es el que lidera este grupo. Mi queridísimo Tocayo, ¿cómo estás? Muy buenas noches.
3: Tocayito, ¿cómo estás? Mira, pues muy contento, gracias por la invitación, feliz.
4: Contento por el resultado obtenido.
1: Perfecto. Pero además, justamente tenemos a los invitados que son los protagonistas de este encuentro y que obtuvieron muchos y grandes lugares. Ahorita lo vamos a ir mencionando. Me gustaría saludar a Keira Rodríguez Castro. Keira, ¿cómo estás? Muy buenas noches.
5: Hola, muy buenas noches. Primero que nada, muchas gracias por la invitación y estoy muy contenta por estar aquí.
1: Alison Corona Cadena.
6: Pues muchas gracias por la invitación y es un placer estar con ustedes.
1: Y Antoine Corona Cadena.
7: Muchas gracias por la invitación y estoy muy contenta por estar aquí.
1: Como ustedes escucharán, son muy jóvenes y por supuesto muy niños. Me parece eso maravilloso porque el baile, Tocayo, es una de las actividades que yo considero justamente conecta, pues vamos a decirlo así, cuerpo y alma. Y que además también te permite tener pues otra perspectiva de la vida y bueno, arrancar a los jóvenes y a los niños de una serie de actividades nocivas que desafortunadamente se ven en nuestra sociedad. Platícanos un poco, Tocayo, ¿en qué consistió el Interchavos Querétaro?
3: Pues mira, todo fue desde base castings, ¿no? El casting que nosotros hicimos
4: se mandó por vía video.
3: Pasamos el casting y una vez que hayamos pasado el casting, pues nos hicieron ya la invitación oficial para el Interchavos Nacional. Como lo mencionas, ¿no? El sacarnos ahí un poquito de contexto de las redes sociales.
4: Se baila como lo comentas, ¿no? Con el cuerpo, el espíritu, el alma.
3: Y pues lo dejaron ahí, todo lo dejaron ahí en la competencia nacional y pues nuestra primera vez obtuvimos buenos resultados.
1: ¿Qué lugares obtuvieron?
3: Obtuvimos el primer lugar en Kids, grupal, donde se bailaron ritmos urbanos, una mezcla de entre salsa choque, reggaetón, cumbia huepa, es una mezcla como tal de ritmos.
1: Sí.
3: Niños, vaya, desde los 5 años a los 9 años fue el primer lugar que obtuvimos. Y en el juvenil, competencia de acrojazz con ellos y pues bueno, nos fue bastante bien.
1: ¿Qué significa también para ti haber obtenido o haber participado en el Interchavos?
8: Pues mira, te comento, yo la verdad, desde hace muchos años yo empezaba a bailar con mi papá. Uh-huh. Por un tiempo dejé de bailar con él.
1: Sí.
8: Yo por aparte sí seguía bailando, pero ahora nuevamente me integro y la verdad es que...
5: es un momento, la verdad, muy, muy
8: importante para mí, muy emotivo. Estoy muy contenta con lo que estoy haciendo junto con mi papá, junto con los niños y pues nada, yo de todo corazón espero que esto continúe y pues nada, estoy muy contenta.
2: ¿Cuál es el ritmo que más te gusta bailar?
8: La verdad de todo un poco, pero en especial yo creo que reggaetón, urbano, pop, ese estilo.
1: Perfecto. Alison, platícanos, ¿cómo te integraste al grupo?
6: Yo desde que tenía 4 años empecé a bailar.
5: Pues desde chiquita me ha gustado bailar y...
6: pues cuando entré a la academia se fueron desarrollando habilidades y es algo que me gusta mucho.
1: Muy bien. ¿Y cuál es el ritmo que más te gusta bailar?
6: Hip hop y reggaeton.
1: Perfecto.
2: Y Antoine, platícanos, digo, eres el más pequeño de los tres que están aquí.
1: Pero cuéntanos, ¿cómo te has integrado al grupo? ¿Quién te invitó? ¿Cuál es tu ritmo favorito para bailar?
7: La verdad es que... mi mamá un día llegó y nos dijo que iba a abrir nuestro profe una academia y le dijimos los dos que queríamos entrar y pues la verdad me sentí muy nerviosa al iniciar, pero ya de ahí me fui adaptando
5: con el profe y...
1: Ahora platícanos una de las experiencias que hayas tenido en el Interchavos Querétaro que tú sientas que quieres compartir con la gente de Puebla en la Hora Nacional, que digas, oigan, ¿saben qué? Que me emocionó mucho ver al público o que nos, pues que de pronto también estuviéramos en contra porque jugaron de visita.
2: Pero platícanos cuáles fueron de las experiencias que más recuerdas.
7: Que éramos muchos y cuando íbamos a salir estábamos como en una fila todos y estaba muy tenso porque todos estaban practicando, estaban bailando.
1: Keira, ahora que me imagino que estás también ya percibiendo la vida de distinta forma a partir de la transformación que has tenido con el baile, ¿es el baile tu camino profesional? ¿Te gustaría dedicarte profesionalmente al baile?
8: Honestamente sí, yo creo que es uno de mis sueños más grandes. El baile
5: para mí es vida, el baile para mí son muchas cosas y creo que eso también me lo ha inculcado mucho mi papá desde que era niña.
8: Y bueno, hoy hoy en día puedo decir que sí, para mí bailar, yo nunca me he sentido triste ni nada al bailar, al contrario, siento mucha alegría, mucha felicidad, entonces...
5: Yo creo que sí, aspiro a eso.
1: Muy bien, oye, Tocayo, pues a propósito de eso, porque me imagino que los nervios
2: en el Interchavos debieron haber sido muchos.
1: ¿Cómo controlas el grupo de chicos y de chicas que son pequeños? ¿Cómo controlas ese nerviosismo y además también ese ímpetu?
3: Mira, es una emoción padrísima. Te voy a platicar algo de rápido. Yo nunca he tenido la posibilidad de bailar en un teatro. Es mi sueño truncado, ¿no? Espero algún día cumplirlo. Pero la emoción que yo veo y que yo tengo con ellos es algo inexplicable. Sí. O sea, era completamente... padre verlos a ellos, las caras de nervios, la cara de emoción, la adrenalina que se vive dentro de... Porque pues como te lo comentan ellos...
4: Ellos ven la parte de...
3: Los otros bailarines, ¿no? ¿Cómo llegan los otros bailarines? ¿Cómo están los otros bailarines? Porque...
1: Antoine, ¿qué te gustaría comentarle a la gente que te está escuchando y que a veces cree que tiene dos pies izquierdos como yo, que de pronto dicen, ay, yo no podría dar un paso de baile porque soy muy malo?
2: Pero platícanos, ¿cómo animar a la gente para que se acerque al baile?
7: Pues que se metan a la academia de danza y baile Mega Dance. Uh-huh. Y van a aprender más a bailar, pero todos tienen su dote de bailar. Ninguno no puede bailar, pues.
1: Es decir, tú sí invitas a que la gente se acerque a la academia y que no le tenga miedo al baile, ¿no?
7: Sí.
1: O sea, ese es el primer paso, diría también, ¿no? Que no le tenga miedo, ¿no?
3: Sí. Fíjate, Tocayo, que más es el nervio, la pena, ¿no? Porque a lo mejor miedo, ¿no? Es como que la pena.
1: Ándale.
4: El soltarse a bailar. Claro que...
3: Te voy a ser muy sincero, llegan niños que no se mueven, ¿no? Uh-huh. O sea, literal es empezar a trabajar desde ceros. Se les enseña... la apertura de lo que es el tema flexibilidad, el stretching y de ahí constante, bueno, los géneros, ¿no?
2: Muy bien, Keira, pues algo más que nos quieras comentar antes de finalizar el programa.
8: Sí, claro que sí. Como lo dije desde un inicio, yo estoy muy agradecida por estar acá. Para mí es un honor y un privilegio bailar con mi papá y estar a su lado. Y pues, primero Dios, espero que continúen muchos más proyectos.
1: Muchas gracias. Alison, ¿algo que quieras comentar?
0: Sí, que pues gracias por la invitación y que esperemos que no sea la primera vez, sino que continúen más veces.
2: Perfecto, ya saben que Puebla en la Hora Nacional es su casa. Antoine.
7: Que muchas gracias por invitarnos y pues ya saben, tienen las puertas abiertas de la Academia de Danza y Baile Mega Dance.
1: Muchas gracias. Y Tocayo, justamente esto, danos las direcciones o la dirección de la Academia, también por supuesto las redes sociales, para que la gente que nos está escuchando pueda inscribirse, okay, y también participe con sus hijos.
3: Estamos en las redes sociales como Academia Danza y Baile Mega Dance, en todas las plataformas, TikTok, Facebook, Instagram, YouTube. Ahí nos pueden contactar más rápido por vía Facebook.
4: Está sobre Avenida Nacional y Colonia
3: Vicente Guerrero. Ahí nos pueden ubicar. Y pues gracias por la invitación. Antes de irme, pues espero que todos los niños de la academia nos estén escuchando. Muchas felicidades. Gracias, aunque no pudimos venir todos. Este éxito también es de ustedes. Gracias a todos los papás por hacerse parte de ahí. Pues Tocayo, una vez más, muchísimas gracias. Y pues como te lo dicen, ella es mi hija, Keira es mi hija.
4: Alison es como si fuera una de mis hijas porque ha bailado conmigo desde los 4 años.
2: Ay, qué bueno.
3: Y Antoine en carriola, entonces imagínate.
1: Ahí está. Las coreografías que estuvieron presentes en el Interchavos en ritmos urbanos y que obtuvieron lugares. Me dio muchísimo gusto platicar con ustedes esta noche. Y como se los dije, Puebla en la Hora Nacional es su casa, tiene las puertas abiertas. Muchísimas gracias.
3: Muchísimas gracias.
8: Gracias.
1: Gracias y nosotros continuamos.
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12: Hola, soy Mia Ibarra y me da mucho gusto acompañarte una vez más a Vuelta a la Semilla, un espacio de la Hora Nacional donde recorremos los rincones de nuestro estado para descubrir las historias, tradiciones y sabores que mantienen vivas nuestras raíces. Hoy nuestro viaje nos lleva a San Andrés Calpan, un lugar donde la historia florece entre los campos y el imponente Popocatépetl que acompaña cada amanecer. Calpan significa en náhuatl donde hay muchas casas y desde hace siglos ha sido una tierra fértil que conserva el trabajo de su gente y el orgullo por sus tradiciones. Aquí se encuentra el exconvento de San Andrés, una joya del siglo XVI reconocida como Patrimonio Mundial por la UNESCO. Sus capillas, pozas y antiguos muros cuentan parte de la historia de la evangelización en México y son uno de los tesoros arquitectónicos más importantes de Puebla. Pero si hay algo que ha puesto a Calpan en el mapa, es su gastronomía. Gracias a sus huertos, nacen ingredientes como la nuez de Castilla, la manzana, la pera y el durazno, esenciales para preparar uno de los platillos más representativos de nuestro país, el chile nogada. No es casualidad que cada temporada miles de visitantes lleguen para disfrutar de este sabor que habla de identidad, tradición y orgullo poblano. Calpan nos recuerda que la riqueza de un pueblo no solo está en sus paisajes, sino también en las manos que cultivan la tierra, conservan sus recetas y mantienen vivas las historias que pasan de generación en generación. Soy Mía Ibarra y gracias por acompañarme en este recorrido en Vuelta a la Semilla aquí, en Puebla en la Hora Nacional. Hasta la próxima.
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1: De esta forma es como concluimos la edición estatal de La Hora Nacional. Les agradecemos su compañía en esta media hora en la que les presentamos las actividades culturales en Puebla. 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
2: Les recordamos que la recomendación musical de hoy fue el trabajo de Sonido Samurai.

0: sabroso.
1: De la tómbola de minificciones les dejo incertidumbre.
2: Incertidumbre.
1: Eran pocas las personas en la terminal de autobuses. Ninguna notó que sus zapatos se mancharon del tenue rojo que la sangre dejó. Mucho menos se percataron que el líquido dibujaba una delgada línea que se perdía en un baño público.
2: No grites. Él repitió una y otra vez sin dejar de abrirle las piernas con fuerza.
1: Ella no lo pudo evitar entre el dolor fétido y la incertidumbre. Dudó que pudiera salir bien librada. De pronto, un nuevo estallido interno y el dolor cesó. Alivio. El niño al fin había nacido. Daniel Bernal Moreno.

0: Buenas noches, esto fue Puebla en la Hora Nacional. Soy Óscar Alarcón. Nos volveremos a escuchar.
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19 minutos. Vámonos de este dominguito como debe ser, con el pie derecho. Quiero mandarte un saludo muy especial, sea lo que sea que estés haciendo. Vamos a darle con todo. Dominguito Chavocho, dominguito de fuera el estrés. ¡Ánimo, mi gente! Aún continúa.

0: por los desafíos que el fin de semana me presentó, por las oportunidades. Quizás tu palabra puede ser motivado, puede ser relajado, puede ser cansado. Descríbemelo, acompáñalo con una, con un mensaje positivo. Y bueno, es dominguito, cierre de semana, señoras y señores. ¡Qué calor tengo! ¡Hola, hola! Aquí yo, ¿allá quién? Bueno. ¿Juan? ¿El Juantasma? ¡Vámonos! Oigan, yo me voy con más buena música, no le cambies. De este lado dice... Me aventé un sueñote en el sillón, pero nada más que pase la hora nacional. Y Dianita, te vuelvo a escuchar, ya rugiste. Hola, Dianita, buenas noches, te sigo escuchando. ¡Venga, yeah! Eso es todo, con toda la actitud. Hola, hola, aquí yo, ¿allá quién? Hola, hola, aquí yo, ¿allá quién?
1: Hola, buenas noches, Dianita.
0: Hola, corazón, ¿cómo estás?
1: Muy bien, ¿tú qué tal estás?
0: Excelentemente bien. Oye, antes de cerrar este domingo, esta noche, descríbeme con una sola palabra... ¿Cómo te vas de este domingo?
1: Pues yo diría que despejado, ¿no?
0: Despejado.
1: Un poco más tranquilo. Sí, pues ya pasó la semana y haya pasado lo que haya pasado, pues al final te despejas y escuchándote, pues la verdad que te olvidan los problemas.
0: Oye, ¿cómo te llamas?
1: Israel.
0: Israel, te agradezco mucho que estés marcando, agradezco que sigas después de la hora nacional y sigas escuchando Stereo Max. Oye, ¿alguien te acompaña?
1: Sí, aquí están mis papás, Maureta Hortensia, aquí Kike y Israel.
0: Oye, Isra, salúdame a toda la familia. Siguen cerrando el domingo, me imagino, con comida muy rica, con pláticas, charlas y bueno, y mucho más, ¿no? Oye, Isra, pues te mando un fuerte abrazo y un besote también. Que tengas una excelente noche, que Dios te bendiga. Y quiero decirte que te agradezco por haberte quedado en Stereo Max siendo las 11 de la noche, ¿sale?
1: Sí, muchas gracias. Igualmente, que descanses y estés bien.
0: Cuídate mucho. Bye, bye.
1: Bye.
0: ¡Vámonos! Ahí saludamos al buen Isra, que sigue escuchándonos. Oye, me voy con más buena música de este lado, dice Terminación 95. Dianita, buenas noches. Aquí con toda la actitud en el trabajo. ¡Yeah! Tortas Pachuca presente. ¡Oh, sí que sí! ¿Me podrías regalar la canción de Guardianes del Amor? El perro, el gato y yo, por supuesto. 11:23. ¡Vámonos! ¡Hola, hola!
2: Hola, Dianita, buenas noches.
0: Hola, corazón, buenas noches. Oye, ¿de dónde te comunicas?
2: De Tlaxcalita la Bella.
0: Tlaxcalita la Bella. Antes de cerrar este domingo, descríbeme con una palabra cómo cierras este domingo 9 de agosto.
2: Gracias a Dios, maravilloso.
0: Es maravilloso.
2: Sí, así es.
0: Así es, cerrando semana con toda la actitud. ¿Quién te acompaña en esta noche?
2: Pues por ahorita estamos solitos.
0: Venga.
2: Pero no solo. Diosito nos acompaña a todos.
0: Efectivamente, Diosito nos acompaña. Y bueno, quiero decirte que antes de cerrar esta noche, gracias por quedarte, gracias por seguirnos acompañando. No le cambies porque te vas a quedar con muy buena música, ¿ok?
2: Sí, así es. Seguimos escuchándote, Dianita. Incluso te mandé un mensaje. Seguimos escuchando Stereo Max y no sé quién sigue. ¿Si sigue el Puma?
0: Claro.
2: Vamos a seguir la programación también de Puma y vamos a seguir trabajando esta madrugada.
0: Esa actitud me gusta, muchísimas gracias. Hasta Tlaxcalita la Bella, te mando un fuerte abrazo y un beso. A seguir disfrutando de muy buena música, ¿sale?
2: Saludos para todos y a todos los que escuchen Stereo Max.
0: Eso, gracias corazón, excelente noche, Dios te bendiga.
2: Igualmente.
0: Bye, bye.
2: Gracias, bye.
0: Vámonos, mi gente, te dejo con los Super Caracoles, se llama Hola Mi Amor y también vienen los nuevos, pues ¿qué crees? Con la canción Ya se me chistó la cerveza. Son las 11:24, quédate escuchando muy buena música, no le cambies.
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1: ¡Échale, plebe! 11 con 34 minutos.
0: ¡Venga, mafio!
1: ¡Uy, qué chulada, qué chulada! Si andas triste, deprimido, cansado, estresado, déjame decirte que llegaste al lugar indicado. ¡Oh, sí, claro que sí!
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1: ¡Suelo, suelo, suelo, suelo, suelo! ¡Quiébrela, compadre, que yo la pago, pues! 11 con 35 minutos, te saludo, sea lo que sea que estés haciendo... Pásala súper increíble.
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1: Recuerda, andamos finalizando fin de semana, cerrando la semana como debe ser. ¿Qué palabra describe cómo te fue este domingo? ¿Cansado, enamorado, motivado, tranquilo, agradecido? Cuéntamelo. Recuerda, comunícate 22 25 23 58 14. ¡Vámonos, Ricky! Hola, hola, aquí yo, allá quién.
3: Ahora sí, soy Hugo, porque hace rato me cortaste, Dianita.
1: Hola, Hugo, ¿cómo estás? Muy buenas noches. Oye, ¿con qué palabra describes cómo termina tu domingo?
3: Pues mira, yo creo que lo primero es darle gracias a Dios por otro día más y después estar muy también bien agradecido con tu compañía.
1: ¡Listo, Hugo! Muchísimas gracias. O sea, prácticamente tu palabra es agradecido.
3: Claro, siempre hay que estar muy agradecido por todo, siempre ser agradecido.
1: Hugo, gracias a ti por escucharnos esta semanita, cerrando con el pie derecho, con Estereo Max 98.1. La verdad es que esto no termina, sabes que somos 24-7, así que quédense escuchando al Puma Parra porque se viene mucho nitro, mucha energía. Te mando un besote, Dios te bendiga y bueno, estás escuchando lo mejor de lo mejor, ¿sale, vale?
3: Ah, pero sabes que ese besote y ese abrazo van igual de regreso, con mucho cariño, con mucho amor para ti y con mucha admiración.
1: ¡Listo, Hugo! ¡Cuídate mucho! ¡Besitos! ¡Bye, bye!
3: ¡Bye, bye, muñeca hermosa!
1: ¡Vámonos! Desde la Dation, ¿qué dice el Publication? ¡Hola, hola! ¡Hola, preciosa! ¿Me podrías complacer con la canción de Valentín Elizalde, Ebrio de Amor? Gracias, chula, preciosa, hermosa, de parte del chacal. Ah, no, del chacón. Vámonos de este lado, dice. Escuchándote. ¡Uy, qué rico! ¿Qué es esto? ¿Qué es eso? Pizza, señoras y señores, qué rico. Hola, Dianita, te acabo de llamar. Oye, compláceme con la de Super T, la de Nena, por favor. Estamos haciendo pizza en Tlaxcalita. Oigan,
0: 3, 2, 1.
1: ¡Móchense! ¡Vaya, qué rico se ve eso! Vámonos, señoras y señores, me voy con más música antes. Hola, hola.
4: Bueno.
1: Buenas noches.
4: Sí, buenas, Diana.
1: Hola, guapo.
4: Ay, gracias por lo de guapo.
1: Ya ves, oye, estamos cerrando dominguito. Dime, ¿con qué palabra defines cómo cierras tu semana?
4: La verdad es que es hasta el...
1: O sea, tu palabra es hasta el full.
4: Full, full, exactamente.
1: Ok, bueno, eso quiere decir que es un muy buen domingo y que la estás pasando súper chévere. Oye, ¿de dónde te comunicas?
4: Huejotzingo.
1: Huejotzingo.
4: Correcto.
1: Uy, venga. Oye, bueno, te agradezco mucho que te hayas conectado. Vamos a ir con más música para que lo sigas disfrutando y me sigas acompañando ahorita que ya andas muy, very happy. ¿Te gusta?
4: Ponme una canción, Dianita. La verdad, te vengo escuchando desde que iniciaste. La verdad, me gusta mucho tu programación, tu ánimo, tu energía. La verdad, que hasta el sur.
1: Hasta el
4: sur. Pero hasta el sur, la verdad.
1: Ok, ¿qué canción quieres escuchar?
4: El dueño de tu amor. ¿Me la puedes poner o no?
1: ¿Cuál es?
4: El dueño de tu amor.
1: ¿El dueño de tu amor?
4: Es correcto.
1: Ok, bueno, pues...
4: Me gustaría que fueras tú la dueña de mi amor.
1: ¿Cómo?
4: Me gustaría que fueras tú la dueña de mi amor.
1: ¿De tu vida?
4: No, de tu amor. De mi amor.
1: Mano, ya andamos más para allá que para acá. Bueno, puedo ser la dueña de tu programación de Stereo Max 98.1.
4: No.
1: Sí, claro que sí. Mira, ya sé.
4: Todo o nada.
1: Dejemos pasar esta noche, aliviánate y mañana hablamos a ver si es lo mismo.
4: Ah, bueno, entonces mañana te embarco. ¿Vas a estar mañana o no?
1: No, mañana no.
4: Entonces, ¿cómo te voy a hablar?
1: Nos vemos.
4: No me mientas porque me rompes mi corazón.
1: Ay, no, nada de eso. Oye, corazón, nos vamos con más música. No le cambies, te mando un besote y sigue disfrutando de este domingo, ¿ok?
4: A ver.
1: Sí, vámonos con más música. Yo te mando un abrazo y bueno, tu semana la estás cerrando con full,
4: bueno,
1: ¿sale?
4: Mándame un beso, aunque sea que ya sé que me vas a estar mañana dándome un beso.
1: Sobres, ahí te va. Bonita noche. Cuídate mucho, bye. Ahí está, señores, me voy con más buena música. Te dejo a cargo de la original. Se viene Ebrio de Amor también, porque muchos andan cerrando la semana muy very happy. Ya lo vi, lo acabo de comprobar. Y pues nada, saludcita. De la buena, digo. Y yo te dejo con más música, no le cambies. Bailarín.

0: despidiéndonos de ustedes, pero mira, con una muy buena programación, vamos a leer los últimos comentarios de este lado. Hola, hola, muy buenas noches.
1: Hola, Dianita.
0: Hola, mi amor.
1: Noches, señorita.
0: ¿Qué onda, Maguito? Hoy, ¿cómo estamos?
1: Este día muy especial para mí.
0: Ok.
1: Porque yo y mi novio, bueno, mi pareja, cumplimos 9 meses de habernos conocido por así en el Face. Y estamos muy contentos y pues estuvimos platicando mucho. Nos vamos a seguir apoyando en mi tiendita y pues, lo voy a seguir apoyando en lo que se pueda.
0: ¡Ánimo, Margarita! Muchísimas gracias por contactarnos. Tu palabra cierre final de esta semana es "lo cierras con amor". De este lado, terminación 11. Hola, Dianita. Me despejé un poco escuchando... ¿cómo? Porque escuché tu voz con lo mejor del ayer y después de la hora nacional, pues me desperté para escucharte. Gracias, mándame un vasito cachondo. ¡Uy, chavocho! Ahí te va. Gracias, corazón. Y bueno, vamos a darle vuelta tú y yo. Oye, Marco, ¿y cuál es la palabra que define cómo cierras tu semana?
2: Vean cómo ella. Mira cómo mueve la cadera y con esa movedera se pasa la noche entera. Mira cómo mueve la cadera, ni Shakira ni la chona lo menean.
0: Gracias, hermosa. Que tengas una excelente noche y buen regreso a casa. Descansa. ¡Uy, venga!

¡Claro que yes! ¡Claro que sí, señoras y señores! Son las 11:52 minutos. Y antes de terminar este domingo, quiero agradecerte por haber compartido, pues, tantas horas con nosotros. Si hoy fue un día bonito, qué bueno que lo hayas disfrutado. Si no, bueno, recuerda que tienes otra oportunidad el día de mañana. Gracias por dejarme entrar un ratito a tu casa, a tu trabajo, el taller, en tu carro, inclusive con tus audífonos y en tu vida. Soy Diana Mancilla y esto es Estéreo Max 98.1 FM. Descansa, sonríe y nos escuchamos en la próxima. Que tengas una increíble noche porque nosotros andamos ready. Vámonos con los últimos temas. Te voy a dejar a cargo de los Rugas. También se viene algo de Grupo Super T. Y he seguido tus pasos con Black Power. Son las 11:53 minutos. Excelente fin de semana. Síguela pasando súper, súper ready. Vámonos con más música. No le cambies.

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12:08. Oigan, esto se llama Insomnio y vamos a continuar con esta gran programación. Oye, ¿qué canción te pone crazy? ¿Qué canción sigue tu domingo? Ya domingo no, tu lunes, inicio de semana. Oh, sí, claro que sí, con toda la actitud te seguimos acompañando. Esto es Insomnio y vamos a despertar. Ese ser que de repente le da el sueño y dices, no, chiquitito, no es hora de dormir aún, yo te sigo acompañando. Y bueno, la siguiente rola que se viene es algo de colección. Tú lo has escuchado, lo has disfrutado, es uno de los más grandes éxitos. Te voy a dejar con Grupo Indio, la rola se llama Línea Telefónica. Retrocediendo a través del tiempo. Son las 12:09. Te quedas escuchando grandes éxitos. No le cambies. Sigue disfrutando de Insomnio. ¿Te acuerdas?

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ya con 14 minutos, banda. ¿Cómo andamos? Bienvenidos, muy buena noche. Arrancamos, soy el Puma. Me quedo 10 en punto de las 6 de la mañana. Feliz lunes, inicio de semana. Así, así, iniciando la semana. Me quedo contigo en este lunes, una semana más. Oigan, qué rico clima, ¿eh? 16 grados de temperatura. Así es, y así es, 6 en este momento. Arrancamos. Lunes 10 de agosto del 2026. Andamos en el día número 222. Nos faltan 143 días para que termine el año. Semana número 33. Nos tenemos a mi compañera Diana, quien se va a descansar. Y la escuchas el próximo jueves. Bueno, la madrugada del viernes. Ahí te escuchas. Pac-Man. Vámonos de este lado con los saludos, banda. Si tú hoy andas festejando una fecha muy importante, o andas también hoy cumpliendo años, o llevas por nombre Lorenzo, muchas, pero muchas felicidades.

0: y pásatela increíble y disfrútalo mucho con toda la familia. Ya te lo he dicho siempre, cuando disfrutas estos días al lado de tus seres queridos, es una bendición todavía más grande. Así que lo que puedas disfrutar hoy, hazlo, consiéntete. Una sola vez, consiéntete bien sabroso. O sea, lo que te digo, de verdad, consiéntete.
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0: Y una vez habiendo felicitado a los compañeros y compañeras, te decimos bienvenidos muy, pero muy, muy buenos días.

0: de agosto del 2026. 0 horas ya con 16 minutos. 16 grados de temperatura, mayormente nublado. La invitación, como siempre, para que me marques 248-484-2849 y al 2225-235814. Arrancamos esto que se llama Insomnio. Contigo hasta en punto de las 6 de la mañana.
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0: Es el momento de los saludos, así que vámonos, Puma, suéltamela porque ya están llegando por acá los mensajes. Los saludos, los reportes, suéltamela. Dice por acá, llegamos los reyes de la mezclilla, los bárbaros, los que bárbaros. Queremos una cumbia de Devuelve mi amor, de Amantes del Futuro, para ese homie burro Joaquín Nabor, Largo Mar, Baño, Bolaños, David y ese Pifas, puro Global Denim. Venga, la mandamos, la buscamos, mi hermano, con mucho gusto. Vamos a dónde está rapidísimo. La Devuelve mi amor. Ok, vamos a ver dónde está por acá. ¿Verdad? Déjame ver. Amantes del Futuro, listo. Ya está por acá programada. Vámonos con más mensajes. A ver dónde está. Ah, creo que sí es esta. ¿Es esta? Ah, sí es esta. Va, que va. Vámonos con uno más. Les damos DM. Buenos días, ¿me puedes poner la canción de Los Pipopes, El Intruso? Saludos a la familia Flores Cuevas. Venga, El Intruso con Los Pipopes. Ya está, la mandamos. Para toda la gente que nos está escuchando en esta madrugada, para la familia Flores Cuevas. Ahí está, programada por acá. Vámonos con uno más y arrancamos con Insomnio. ¡Puma! Ya te lo sabes. ¿Para quién? Para las águilas nocturnas. Más bien las águilas híbridas. ¿Verdad? Que andan trabajando ya en Tlaxcala, capital. Muchísimas gracias. Entonces, para todos ellos, bienvenidos de este lado. ¡Hola! ¿Qué hubo? Oh, por eso digo que espérate tantito.
2: Toma, parra. Por favor, la canción de Viviendo de Noche de los Tucanes de Tijuana.
0: Ah, claro.
2: Saludos a los hijos de la madrugada.
0: Órale, carnalito. Ya estás viviendo de noche con los Tucanes de Tijuana. ¿Dónde están? Ah, ok, listo. Vámonos con la música. Bienvenidos, arrancamos. Soy el Puma. Me quedo contigo hasta el punto de las 6 de la mañana. Se llama Vuelve mi amor. Las 0 horas ya con 19 minutos. Súbele.

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1: Son las ya con 24 minutos. Somos Pipope, se llama El Intruso. Buenas noches.
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1: Oh, buenos días.

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1: Damas y caballeros, recuerden que el estrés y la tristeza son nocivos para la salud. Así es que

0: Bye, baby.
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4: Cerunas ya con 32 minutos. Vámonos una vez más con los mensajes de este lado que nos dicen buenas noches. Bueno, buenos días, hola.
5: Buenas.
4: ¿Qué onda, carnal? ¿Cómo estamos?
5: Desde la tiendita roja.
4: Olé, vientos.
5: Tu amigo Josué.
4: Olé.
5: Un saludito a toda la banda de los desmadrugados.
4: Órale, carnal.
5: Carnalito, ¿me puedes poner la rolita de los Askis?
4: Sí.
5: La de Tiempo al Tiempo, por favor.
4: Órale.
5: Gracias, hermano.
4: Venga, Tiempo al Tiempo con los Askis, tenemos por aquí ya programada, mi hermano. Vámonos con uno más. Espérate, esta no era otra. Espérate, ahora sí, ándale, así. Esta sí es, carnal. Vámonos con uno más. Que nos dicen, hola, amigo Puma, ¿me puedes poner una canción? La de Clasiqueros, la de Te Amo, por favor, solamente para escucharla. Cuídate mucho, Dios te bendiga y excelente madrugada. Soy Alice, como siempre, arrasando con mi amigo Puma Parra. Saludos y aquí te escuchamos en el trabajo. Gracias, Alice, que andas escuchándonos. Esta mujer no sé si no duerma o no sé qué. Ya se parece al Puma, todo el tiempo anda trabajando. ¿Hora qué? Ahora es Bruno más. ¿Qué onda, mi Marco? Bienvenido. Buenos días.
6: Muy buenos días,
4: Puma. Buenos días, carnal.
6: Saluditos desde San Quimón, de Maraco.
4: Eso.
6: A ver si me puedes complacer una canción. A ver,
4: claro.
6: Ustedes.
4: ¿Cuál, carnal?
6: La de mi obsesión.
4: ¿Obsesión? Venga.
6: Dale. Este es mi buen Puma Parra. Saluditos.
4: Órale.
6: Saludito, mi buen Puma.
4: Órale, carnal, ya estás.
6: Despedimos a mi amiga Diana Mancilla.
4: Ya se puede descansar, carnal.
6: Ahí el próximo viernes en la madrugada, en la medianoche.
4: Ándale, esa hora, carnalito. A esa hora llega.
6: Por eso, Pumita, le mandó un besito, chavochito.
4: Le mandó su besito, chavochito. ¡Vientos, carnal! Vámonos con la música, la rola se llama Tiempo al Tiempo. Qué rolota, por cierto, carnal. Es una rolísima, los Askis, se llama Tiempo al Tiempo. 0:34, excelente mañana. Bienvenidos a toda la banda que va llegando al Tianguis San Martín de Texmelucan. Que sea un día de muchísima venta para todos mis carnales que andan por ahí llegando y reportándose. Buenos días.
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0: 0 horas ya con 49 minutos. Vámonos este momento con la línea telefónica. ¿Quién anda por acá? De este lado. Buenos días, hola.
1: Hola, Pública.
0: Hola, ¿quién me llama?
1: Gloria.
0: ¿Gloria?
1: Sí.
0: A ver, espérate, Gloria. ¿Gloria?
1: Sí, Gloria.
0: Gloria, ¿de dónde te reportas, Gloria?
1: No, te quiero decir algo.
0: ¿Qué pasó, Gloria? No me asustes, por favor.
1: No me asustes. Nada más, quiero...
0: ¿Por qué te desapareces? Primero, ¿por qué te desapareciste, Gloria?
1: Porque quiero decirte algo.
0: ¿A mí?
1: Sí.
0: ¿A mí?
1: Sí, a ti.
0: No manches, ¿qué pasó?
1: Diles a las señoras que, por favor, que me quiten lo de mi oído, porque me están rezumbando y me lo están tapando diario.
0: ¡Ah, caray!
1: Todos los días me lo tapan y no dejan. Voy a misa tapándome. Luego estoy en la misa, hasta me están mareando. Nos duermen, tantas cosas que nos han hecho.
0: ¿Cómo crees?
1: Pero yo la verdad les digo, yo no les quito nada, no les pido nada, ni les hago nada. Yo nunca les he pedido nada. Y por favor que me retiren todo eso, porque yo la verdad... Están resumbando como transformador mis oídos.
0: ¿Cómo crees, Gloria?
1: Mis diarios ya son 6 años tapando mi oreja, mi oído. Yo voy a los médicos, me dicen que no tengo nada. ¿Qué es eso?
0: Pero...
1: Ahora hasta todos me están ofendiendo. Me ofenden con todas esas mujeres y esos chupón todas de mi perra madre. Mi mamá ya está en el cielo. ¿Qué tanto están llamando a mi mamá la están llamando, y mi mamá ya está en el cielo.
0: Oye, Gloria, ¿me escuchas?
1: Sí.
0: Ah, bueno, ¿por qué? Pero por eso te desapareciste de acá, ya no nos marcaste.
1: Ahora se están poniendo tóxicas. Una vez hablamos con Puma Parra, con Quique.
0: Ajá.
1: Y vamos a marcar Sonia y Carolina. Estuvieron hablando con ella, no nos dejaron, y Quique ya no nos contestó. Marcamos y ya no nos pudieron contestar. Ni Jessy Valera, ni Gary, ya no nos pudieron contestar. Pero pues mira, yo solo Dios que todo lo puede. Y todo lo que me están haciendo se lo dejo en sus manos del Señor. Porque yo ya son 6 años que me están molesta y molesta mis oídos, no me dejan ni dormir a veces. Nos queman. Luego nos están quemando como ahora Luzma, la quemaron en la noche. Ya se me estaba soltando. Yo qué culpa tengo, mija. Hasta le quemaron el celular.
0: ¿Cómo
1: no
0: crees?
1: Tienen por qué hacer esas cosas.
0: A ver, vamos a pararle. Digo, yo no tengo conocimiento de nada, pero
1: por favor, no, que me retiren todas sus cochinadas que tienen, todas esas brujerías, porque yo la verdad, yo nunca les he hecho maldades. Y yo me hice yo mis limpias, porque yo no sabía yo. Yo me dijeron, se están haciendo brujerías. Me dijeron los médicos, eso es que ya es cosa del otro mundo, vete a hacerte tus limpias porque te están haciendo brujería. Yo me echo lavados los oídos y me dicen, no tienes nada. Les digo, pero sí, si están resumbando, me sale, hasta siento que me sale agua. No tienes nada.
0: A ver, Gloria, escúchame, paremos ahí, espérame tantito. ¿Desconozco o desconocía todo esto? Yo créeme que yo no soy como que muy, ¿cómo te puedo decir? No creyente, sino creo que, pues no soy como que de muchas esas cosas, ¿no? Pero lo que sí te puedo decir es que si hay algo que esté haciendo alguien, por favor, que lo dejen de hacer. Y Gloria no se ha metido con nadie, Gloria todo bien. Escúchame, Gloria. Sí, jamás nos hemos tenido problemas. Al contrario, a mí me gusta que me hablen porque nos las pasamos bien, porque disfrutemos con toda la gente que escucha la radio, que escucha música, y de verdad que me voy a sentir muy contento que una vez más se comuniquen conmigo. Pero de verdad, yo espero que no esté sucediendo nada de eso que tú me dices, o que sea cuestiones como que de otras cosas más grandes, ¿me entiendes? Entonces, bueno, espero que esos problemas se puedan solucionar y volver a escucharlas por acá. Y quien haya escuchado tu mensaje, bueno, pues lo que le haya escuchado, y de ahí para adelante que sea un borrón y cuenta nueva, ¿qué te parece?
1: A todos, hablamos, bueno, ahora ya no, ves que ya no hemos hablado así,
0: uh-huh.
1: Hablamos con Paqui, con Adolfo, se molestan, si ya no quieren que en ningún lado nos quieran escuchar, que estemos hablando ni pedir sanciones. Le digo, ahora qué es eso, le digo, si el sol salió para todo.
0: Claro.
1: Ahora sí, Diosito nunca nos quita nada. Diosito, como dice, Dios no nos ve, estamos haciendo todo, pero Dios escucha, Dios sabe y Dios... Ahora, nuestro cuerpo no es de nosotros, nuestro cuerpo, como vamos en los retiros, nos dicen que nuestro cuerpo es de Dios. Nomás es prestado, cuando dice Dios, hasta aquí nomás, oiga, mesa, pero la vamos a matar, pero de que la mandamos, y que mi hija ya no la quieren ver.
0: A ver, mira, calmémonos hasta esa parte, créeme que yo desconozco, no quiero involucrar a más personas, no quiero involucrar también ser parte yo de algo que no tengo nada que ver. Pero lo que sí te digo es que vamos a calmarnos. Espero que puedan comunicarse de aquí adelante de manera normal conmigo. Y y como tú me dices, sale que ese mensaje que tú hayas tenido que dar haya llegado a quien tenga que haber llegado. Y de verdad, créeme que lo que menos queremos, o al menos lo que menos quiere un servidor, es involucrarse en ese tipo de cosas que, pues, la verdad es que como que a nadie nos benefician, ¿verdad? ¿Estás de acuerdo? Entonces vamos a estar tranquilos. Espero que el mensaje que diste haya llegado a quien tenga que llegar, y bueno, pues que todo esto se puede solucionar, ¿vale?
1: Señor, si quiero que me retiren todo eso de mis oídos, mira, ahorita me están rezumbando como transformador.
0: Bueno, digo, ojalá que haya llegado ese mensaje a quien tenga que llegar, ¿vale?
1: Sí, que me retiren todo eso, por favor, porque yo la verdad, digo, yo nunca les hago nada, le digo, ni mi mamá, le dije, Chupón también, habla con Gary y dice de cosas, le digo, yo ya no quiero que nos mande saludos, gracias por sus saludos.
0: No te preocupes, no te preocupes, Gloria. De todo corazón espero que de verdad estés mejor, que te mejores, que te compongas, y será un gusto nuevamente recibir tus llamadas y disfrutar lo que es la radio, ¿vale?
1: Yo también me da mucho gusto de saludarte y espero que me retiren todo eso, porque yo la verdad, ya son 6 años que estoy así.
0: Okay.
1: Yo no sabía yo eso.
0: Ok, bueno, pues como te dije en un principio, espero que el mensaje haya llegado a quien tenga que haber llegado y espero que de verdad que te mejores y una vez más poderlas escuchar aquí en la radio, ¿vale?
1: Bueno, está
0: que bien. Tengas una buena noche, ¿vale?
1: Sí, gracias.
0: Adiós.
1: Sí.

0: Bueno, como siempre lo he dicho, el show tiene que continuar. ¿Qué te puedo decir, no? ¿Qué puedo decir, señores? Entonces vamos a pasarla bien, por favor. Vamos a pasarla bien. Entonces vamos a disfrutar. Vámonos con mensajes de este lado. 22-25-23-58-14. 248-484-2849. Dios mío, no me hagan esto, por favor. No me hagan esto y menos esta hora. No manches, no. No. Ay, me quitaron mi música. Espérate, no manches, si me quitaron mi música, espérate. Ya. Te digo que no me hagan eso y salen con sus cosas. Espérate. Oh. Vamos a calmarlos. Ah, se me encuerda el chino. Ah, feo. Bueno, como dije, el mensaje espero que haya llegado quien tenga que llegar. Vamos a pasarla bien, vamos a darle vuelta a la hoja. Muchachos, continuamos el insomnio. Vámonos de este lado ya con los mensajes. Vámonos de este lado con... Siempre que quiero la canción de Quiero Volar de Lisandro Mesa, porfa. Ok, la de Quiero Volar. A ver, ok, Quiero Volar. Con Lisandro Mesa. Ya está por acá programada. Sale de este lado uno más. Vámonos rapidísimo. Puma, excelente noche, inicio de semana. Una rola, por favor, de los Askis, la canción de Quien te robó el corazón, en solitario. Soy solitario y saludos a la bandera de Desmadrugados. Ya pusimos algo de los Askis. ¿De este lado quién? Espérate.
1: ¿Qué tal, Puma? Linda madrugada, Sean.
0: ¡Hola, canal!
1: Pásanse a reportar tu amigo David desde Acteco, Tlaxcala. Saludos a la gente linda, trabajadora, que ahí te
0: ¡eso!
1: En el turno de la noche. Que sea leve el turno. Y por favor, Pumita, una canción de los chicos del barrio, la del baile del gavilán, por favor. Gracias, saludos a todos. Excelente inicio de semana.
0: Venga, mandamos la rola. De este lado nomás, ¿a la quién?
2: Hola, mi Puma Parra. ¿Me regalas una canción,
0: claro,
2: por favor? La de Un Poblano en Nueva York. Para mi hermosa Mar, para Nico hasta Brooklyn, Nueva York. Para Carmelo DJ, de parte de Coco. Gracias, mi Puma Parra. Dios te bendiga.
0: Espérame, ¿cuál me dijiste, Coco? ¿Cuál me dijiste? Una vez más, a ver.
2: Hola, mi Puma Parra. ¿Me regalas una canción, por favor?
0: Ajá.
2: La de Un Poblano en Nueva York.
0: Ah, okay.
2: Para mi hermosa Mar, para Nico hasta Brooklyn, Nueva York. Para Carmelo DJ, de parte de Coco. Gracias, mi Puma Parra. Dios te bendiga.
0: Gracias, buena noche. Vámonos con la música. Vamos a tomar un pequeño break, muchachos. Un pequeño break. Porque... Ah, estuvo fuerte. Sinceramente estuvo fuerte y ahorita les platico. Si es necesario voy a hacer TikTok porque si no... ¡Fuga! No, espérate, mejor nos esperamos al corte comercial. Tenemos por acá más saludos. También Carlito, el mismísimo José Luis Ferrer, allá en la Ciudad de México, que han acompañado. Muchísimas gracias. ¿Verdad? Que anda ahí ya... Sí, mi Luis, no manches. Ay, Dios mío, te digo... Ya no voy a volver a decir cosas porque... No, yo ni vela tengo en ese entierro, no manches. Uno apenas se viene enterando y no... Dejemos de tocar ese tema, de verdad. Neta, espero de corazón que Gloria esté bien, que toda la familia esté bien. Más yo que me encanta venir a hacer radio para que nos riamos un poco y para que nos olvidemos de todo esto. De todos los problemas que tenemos día a día. Por favor, que seamos el medio de un momento de felicidad para todos, no esto. Por favor. ¡Vámonos al corte! Yo regreso, no le cambies. Excelente madrugada.
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3: Bueno. La una con uno.
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3: Una de la mañana ya con 14 minutos. Banda, regresamos. Vámonos con los saludos. Déjame por acá, 22, 25, 23, 58, 14. Nos dice Nola mi Puma. Buenos días, es tan amable de mandarme la canción de los Duques, la de Rosa Púrpura para el amor de mi vida. Se llama José de parte de Mari. Ok, Rosa Púrpura la mandamos, ¿verdad? Rosa Púrpura, listo. De este lado la colocamos. Ok, vámonos con uno más. Vamos a ver este lado. A ver, déjame ver. Rosa Púrpura de Los Duques. Los Duques en acción. Déjame ver. No está por acá. No la encontré. Ya la encontré. Ya está por acá. Ahora sí. Vámonos con uno más. De este lado tenemos ya más mensajes. Nos dicen. Déjame ver dónde están. Ya están los audios. Hola.
4: Hola, Puma. Buenos días.
3: Buenos días.
4: Para mi mamá Coco.
3: Okay.
4: Para Nico, de parte de Mar de Zacatelco, arrasando. Me regalas una canción, la de Aquel Amor de los Bibis, por favor, Puma. Y un saludo para Nico hasta Brooklyn, Nueva York.
3: Espérame, otra vez, ¿cuál?
4: Aquel Amor de los Bibis, por favor, Puma.
3: Aquel Amor
4: de los Bibis. Y un saludo para Nico hasta Brooklyn, Nueva York.
3: Órale, ya está. Venga, de este lado, vámonos con la rola. Ya está por acá programada, sale. Uno más antes de irnos con el siguiente bloque musical. De este lado, hola.
5: La Pumita, ¿puedes poner la rolita del grupo Taxi?
3: Sí,
5: por todo lo vivido, por favor.
3: Okay.
5: Gracias, carnal.
3: Hola, carnalito, ya está. Vámonos con este bloque musical. Se llama Rosa Púrpura, es de los Duques. En acción, la 1 de la mañana con 16 minutos. Más música a través de Insomnio. Soy el Puma. Buenos días. Súbele.

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0: Barbra Streisand. Una de la mañana ya con 27 minutos, banda. Vámonos con más mensajes al 22, 25, 23, 58, 14. De este lado nos dicen, Puma, la canción de Lápiz y Papel, por favor. Ok, va que va. La canción de Lápiz y Papel. Déjenme ver por acá, Lápiz y Papel. Ah, espérate, espera, no te digo, espérate. Listo, ya está por acá. La mandamos en un momento más. Y más mensajes nos dicen los audios. ¿Quién?
1: Puma Parra, Puma Parra.
0: ¿Qué pasó?
1: ¿Puedes poner una canción, Ritmo Santa Cruz, la cumbia de mi pueblo?
0: Ok.
1: Tu amigo lo más de la Magdalena, Federico. Buenos días, okay. Puma Parra.
0: Cumbia de mi pueblo, sale con Ritmo Santa Cruz. Listo, vámonos con uno más. 22, 25, 23, 58, 14. Síguete reportando a través de nuestro WhatsApp y tienes qué canción quieres escuchar en esta madrugada de 10 de agosto del 2026. Te acompañas en punto de las 10 de la mañana. ¿Qué nos dicen por acá? Hola, hola. ¿Quién se reporta? Hola, ¿quién?
2: Hola, buenos días, amigo Puma. ¿Me puedes poner una canción de México, Lumbia y Cumbia Nueva pensando en ti? Por favor, solo okay. Por escucharla.
0: Venga.
2: Cuídate mucho, que Dios te bendiga, que tengas una feliz madrugada. Soy Alice, como siempre, arrasando con mi amigo Puma Parra y aquí te sigo escuchando.
0: Muchísimas saluditos. Gracias, bye. Alice, ya está, vamos con tu música, con tu canción que nos has pedido, ya tengo por aquí programado, Lo que llega se llama Lápiz y Papel. Ya son, déjame ver si es esta de rola. Sí, era esta, perdón. La 1.29, súbele, Puma.

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0: 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Barbra Streisand.
1: De la mañana con 45 minutos, banda. Vámonos con más mensajes. Pues ya para acá, buenas noches, Puma. Me puedes complacer con la canción de Valentina Elizalde, la de Pearl Jam. Muchas gracias y excelente velada. Muchísimas gracias también para todos ustedes. Vamos a poner la de Vete ya con los señores de cualquiera de Valentina Elizalde, ¿verdad? Ahí está, la mandamos. 1:46 PM. Vengo ya con el 2x1. Así que vamos mandando tu mensaje a través de nuestro WhatsApp. Dime qué rolas quieres escuchar del mismo artista. 2x1. 1:46, súbele.
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1: La 1:58, vengo ya con el 2x1. Mándame tu mensaje ahora mismo.
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4: Mañana ya con 4 minutos arrancamos el 2x1. Banda, vámonos rapidísimo con los audios de para acá. El 2x1 de Banda Pelillos, la de Cuatro Rosas y la de Historia de Amor, por favor, venga, la mandamos. Hola.
5: 2x1 de los de Aquino, la de No lo haré y la de Me vas a extrañar.
4: Ok.
5: Gracias, carnalito.
4: Venga, carnal, la mandamos. Ya está por acá programada, sale. Bueno, Puma, podrías poner 2x1 de Black Power, la de Ahora Sobras, Ahora Lloras, y la de Te Quiero Bebé. Ok, la mandamos, así arrancamos, bienvenidos. Es el 2x1 en este lunes, así la arrancamos, 2.5, súbele.

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1: Las 2:16.
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1: Las 2:19. Vengo para leer más mensajes, así que mándalos ahora. Mándame tu mensaje y te complacemos en el 2x1.

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0: 2 de la mañana ya con 29 minutos, ahora 30, 2 de la mañana con 30 minutos, otra vez de Tera Max 98.1, banda, continuamos con este 2x1, es el momento de comunicarte, vámonos rapidísimo con los mensajes, nos dicen hola amigo Puma Parra, me puedes poner 2x1 de la adictiva, la del amor de mi vida y la de en peligro de extinción, por favor, solamente para escucharla, cuídate mucho, Dios te bendiga y excelente día, soy Alice como siempre, arrasando con mi amigo Puma Parra, saludos y muchas gracias, aquí te sigo escuchando, muchísimas gracias, Alice. ¿Qué onda? Hola.
1: Tres canciones del Chente.
0: Dos más viene, dos.
1: Querido viejo.
0: Ajá.
1: Querido viejo.
0: Ajá.
1: La ley del monte.
0: Ajá.
1: Mujeres divinas.
0: Ok.
1: De tu amigo la Marta, la Magdalena Clerco. Buenos días, macho. Puma Parra. Perdón, Puma Parra. Saludos a Puebla, Magdalena, la Magdalena Clatelulco.
0: Hola, mi hermano, ya está, mandamos.
1: Buenos días, Puma Parra.
0: 2x1 para toda la Magdalena Tlatelulco. Va, que va. Lo mandamos de este lado. A ver, déjame ver. Otro mensaje más, nos dicen Puma 2x1 de Bronco. Las canciones serían Pastillas de Amnesia y la de Estoy a Punto. Gracias, saludos desde Apizaco, Tlaxcala, tu amigo David. Ok, va, que va. Ya está, la mandamos. A ver, estoy a punto de olvidarte con Bronco. Listo, vámonos con un audio más. No, ya nos vamos con el bloque, ¿no? Ya nos vamos con el bloque, ¿sí es cierto? Ya está completito, venga. ¡Vámonos! La adictiva se llama El Amor de Mi Vida. Las 2 de la mañana con 31 minutos. Recibo tus mensajes para complacerte en este 2x1. ¡Súbele!

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1: Las 2:35.
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1: Las 2 de la mañana con 45 minutos. Es Bronco, se llama Pastillas de Amnesia. Vengo para leer más mensajes. Recuerda que estamos en el 2x1 y te acompañas en punto de las 6 de la mañana de este lunes, arrancando la semana con todas las ganas, con todo el ánimo y también recibiendo a toda la banda que andaba llegando al Tianguis de San Martín, ¿eh? ¡Súbele!

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1: No me lo vas a creer.
2: Las 2:48.
0: El tema pasa que estoy olvidando.

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0: más otra vez este 2x1. Oigan, tengo por acá más mensajes. Vamos a darle salida a todos y cada uno de ellos. Nos dicen, hola mi buen Puma, buenos días, por favor, nos pones un 2x1 de brindis, por favor. Estamos escuchando en San Matías de la Caleca para mi amiga Chivis, que andan acompañando. Chivis, ¿qué andas haciendo? Despierta esta hora, Chivis. ¿Qué andas haciendo? Despierta. Puma, 2x1 de a los adolescentes, la de Bésame y también la de la persona ideal. Órale, ahí estamos. Hola, ¿puedes poner 2x1 de Fidel Rueda? Claro que sí, ponemos el 2x1 de Fidel Rueda. La mandamos en este momento. Vámonos con el siguiente 2x1. En el siguiente bloque está armadísimo. Llega Brindis, llama, se marchó. Las 2:53. Súbele.
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1: Las 3 con 9.

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2: Las 3 de la mañana ya con 16 minutos, banda, regresamos, vámonos con más en este 2x1. Tengo por acá los mensajes, me dicen, Puma 2x1 de década alta de No Es Mi Culpa y la de Tum, saludos carnal desde USA, venga. Hola mi buen Puma, muy buenos días, un 2x1 por favor de Jorge Domínguez, la de Aline y la de mi pequeña Michelle. Por favor, te escucho de aquí directamente desde la ciudad rielera de Apizaco. Paisanos, ¿cómo andamos, paisanos? Buenos días. Vamos a darle con todo, dice por acá, Puma Parra, por favor, un 2x1 de Liberación. Por favor, ponte la de Nubes de Algodón y la de Llegaste Tú. ¡Ah, qué buenas rolas! ¡Qué buenas rolas, por cierto! Venga, sigo recibiendo tus mensajes, 22, 25, 23, 58, 14, 248, 484, 28, 49, para que te comuniques conmigo en esta madrugada de lunes, iniciando ya la semana. ¡Vámonos con la música! Lo que llega en este momento es de décadas, se llama No Es Mi Culpa. Buenos días, 317.

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1: Las 3:21.
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1: 3 de la mañana ya con 28 minutos. Se llama mi pequeña Michelle. 328.
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2: Las 3 de la mañana ya con 38 minutos, banda, estamos despidiendo este 2x1, pero viene el WhatsApp audio, así es que te vamos a complacer por WhatsApp audio. Empieza a mandarme tu audio a partir, no, pues ya desde ahorita mándamelo, no hay problema, para irte complaciendo. Saludos desde Baltimore, Merian, para toda la gente de San Antonio, te tengo, complaceme por favor con una canción de mi gran amor, de los Grays, por favor. Saludos desde, saludos a Guadis, Mariano, Maracas, Caritas y el mismísimo Queso. Sobres, buenos días, un 2x1 de Gio Sarante. Ok, va que va, la mandamos. Y piden por aquí un 2x1 de la Arrolladora. Con eso cerramos, vale. Vámonos ya con la música. Se llama Mi Único Amor, los Grays, 339, súbele.

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1: Las 3:46. Llega Gio Sarante, se llama Manos de Tijera. Suele.
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1: Solamente 2 minutos nos separan ya de las 4 de la mañana. Recibo tus audios para poder complacerte. Muy buenos días, llega la arrolladora, se llama Perdón, ¿por qué? ¿Recuerdas esta rola?

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1: Buenos días, mi Puma. Por favor, mándame un saludo hasta San Antonio Tlatenco. Complácenos con la canción de Indispensable de los Liberados. Saludos para Guadis, Maracas, Mariano y El Queso, hasta Maryland.
2: Las 4:02, mándame tu audio para complacerte. Muy buenos días. 4:02.

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1: A mi pumita Atzala Hills te saluda. Oye, ponte esa rolita de reencuentro de Pequeño Musical. Saluditos, excelente madrugada. Échenle ganitas.
2: Hola, carnal, ya está. 4 de la mañana con 6 minutos. Mándame tu mensaje. 22, 25, 23, 58, 14. A darle con todo, carnal. Súbele.

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1: Espuma, voy a poner la canción, la de 3 minutos de Banda Machos. Sabes, mi amor, que me dolió mucho, pero la amo con todo mi corazón. Ya sabes, del padre amar.
2: Pero andamos en los 5 sentidos, carnal. ¿Todo bien en casa? Carnalito. No, si yo andaba enfiestado. Dale, carnal, dale.

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1: Hola, buenos días, Puma Parra. De favor, una canción de los Tigres del Norte, Agua Salada, de favor. Estamos escuchando aquí en Tlaxcalita la Bella, la seguridad de Tlaxcala. De favor, para el comandante Herrera, alias el Jalisco, por favor.
2: Las 4:14.

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1: Mamita, buenos días. ¿Me podrías poner dónde está mi primavera de Jorge Domínguez? Saludos.
2: Las 4:17.
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2: Hola, Puma Parra, buenos días. De favor, pues puedes poner la canción de Fruta Madura de Banda Limón, de favor. Ya estamos escuchando aquí en Tlaxcalita la Bella. Saludos para la seguridad Tlaxcala, de favor, de parte del huesito.
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3: Las 4:22.
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1: Pumita, Pumita, buenos días. ¿Puedes poner la rolita de la boda del Huitlacoche, por favor? Gracias, hermano.
2: Las 4:25.
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1: Las 4 con 28 minutos.
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2: Prohibido, don Carmen.

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1: 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Oye, ponte la del amuleto de los huracanes del norte.
2: Las 4:39.

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1: Regreso ya con la programación normal. Excelente mañana, 4:55.

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1: Establecen en México la Jornada Nacional de Reforestación. ¿Cómo le va? Buenos días. Aquí le tenemos la información en Radar, es el Radar de las 6. Y es que desde San Nicolás de los Ranchos, Puebla, la presidenta Claudia Sheinbaum firmó el decreto para que ya esta Jornada Nacional de Reforestación se realice cada año en agosto, con 241,000 participantes y la siembra de 6 millones de árboles.
2: Y la presidenta Claudia Sheinbaum destacó que el decreto contempla una Jornada Nacional de Reforestación cada mes de agosto en distintas regiones del país.
3: La alcaldesa Betty Sánchez entregó uniformes y equipo personal de servicios públicos en Zacatlán.
4: Betty Sánchez coronó a Mezcli Linet 1 como reina de la Feria de la Manzana en una noche que cerró con el 90s Pop Tour, pirotecnia y en el Zócalo de aquella demarcación.
1: La jefa de la Nación, Claudia Sheinbaum, tomó protesta a elementos de seguridad forestal encargados de proteger los bosques, prevenir delitos ambientales y contribuir a la conservación.
2: Alejandro Azcárraga, productor de la primera carrera croquetatón Volkswagen, destacó la participación de 1,500 corredores en las categorías 1, 2, 3 y 5 kilómetros.
3: Samuel y su perrita Kimba recorrieron 3 kilómetros en esta primera carrera. También Julieta Escobar, la china poblana, destacó que eventos como el croquetatón de Volkswagen fomentan el cuidado y alimentación de estos seres.
4: El sistema estatal DIF realizó faenas comunitarias en las unidades básicas de rehabilitación de Zacapala y Aguazotepec con labores de limpieza y mantenimiento.
1: Monseñor Víctor Sánchez Espinosa oró por el eterno descanso de doña Dominga Pérez Comisario, quien murió víctima de la violencia en Chachapa, Amozoc.
2: Durante la misa dominical, Monseñor Víctor Sánchez Espinosa destacó el inicio de la semana de oración por el diaconado permanente en el marco de la fiesta de San Lorenzo, diácono y mártir.
3: El presidente de la Cámara Mexicana de la Industria de la Construcción encabezó la entrega de títulos a egresados de maestrías del Tecnológico de la Construcción.
4: El alcalde Pepe Chedraui presentó la gala de estrellas Elisa y Amigos junto a la bailarina Elisa Carrillo y a Anel Nochebuena. Se realizará esta el 18 de agosto.
1: La bailarina mexicana destacó que la gala de estrellas Elisa y Amigos acerca la cultura a los ciudadanos y reconoció al gobierno de la ciudad por impulsar el acceso a las artes.
2: Atención, Misiones de San Francisco, del 11 al 18 de agosto se va a realizar trabajos de mantenimiento en el Pozo Dalí, por lo que habrá horarios especiales en el suministro.
3: Séptimo mes consecutivo en que Cuautlancingo reporta índice delictivo a la baja.
4: Adriana, de 34 años, murió tras derrapar su motoneta en la colonia La Cantera, en Santa Rita, Tlahuapan.
1: En más de la seguridad e inseguridad, un choque por alcance entre dos combis del transporte público dejó como saldo 10 lesionados, esto en el entronque de Santana, Chiautempan, Tlaxcala.
3: Grecia Quirós presentó informe de su gobierno en Uruapan, recordó a su esposo Carlos Manso. 74% de aspirantes ya tiene cita para evaluación, dice la UNAM. Hayan cuerpo en una maleta en Australia, era una muñeca. Prisión preventiva, Guadalupe H. apoderada de Ingemar por delincuencia organizada en el caso Rufo Apel. Hombre armado ataca en oficina gubernamental en Tailandia mientras el país se recupera de un ataque armado en una escuela hace unos días. Hay un naufragio romano en la costa de Sicilia de más de 2,000 años. Los fans de Harry Potter desvían un cableado eléctrico en donde se encuentra el lugar donde estaría sepultado el personaje de Dobby en una playa de Reino Unido. Miles de evacuados en el este de China por el poderoso tifón Dolphin.
1: 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Todo lo encuentras en Red Ciudadana, en la Operación Digital Guillermo Báez. Esta mañana te informamos
2: Nayel Aguilar,
3: Raúl Méndez Macías,
4: Odilon Larios
1: y en las redes sociales mi compañero Alex Denicia, Rafael Tellez Morales en Radar.
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3: Bienvenidas y bienvenidos a Revista del Consumidor Radio. Soy Joy Ramírez y en esta ocasión nos acompaña la chef Erika Fonseca para preparar el platillo Sabio Profeco de este mes. Muchas gracias por acompañarnos, bienvenida.
4: Vamos a preparar unas deliciosas setas al pibil. Para preparar nuestro platillo necesitaremos 4 tazas de setas deshebradas, media cebolla fileteada, 30 gramos de pasta de achiote, un clavo de olor, 2 pimientas gordas, 1/4 de taza de vinagre blanco, 1 taza de jugo de naranja agria, 2 chiles guajillos y 1 cucharada de aceite. Para la cebolla encurtida, media cebolla morada fileteada, 2 chiles habaneros fileteados, 1/4 de taza de vinagre blanco o de manzana, el jugo de 2 limones, 1 cucharadita de comino en polvo, 1 cucharadita de orégano seco, media cucharada de aceite de oliva y sal y pimienta. Para la salsa de habanero que acompañará al platillo vamos a ocupar 5 chiles habaneros, 2 dientes de ajo asados, 1/4 de cebolla, el jugo de 1 limón y 1/4 de taza de aceite de oliva. Y finalmente, para servir nuestro platillo, medio kilogramo de tortillas y 1 taza de frijoles molidos. Para el adobo de nuestras setas al pibil, comenzaremos desvenando nuestros chiles guajillos, retirando el tallo y todas las semillas. Ahora directamente al fuego, llevamos los chiles por aproximadamente 8 segundos para asar. Se darán cuenta que están listos cuando la piel de los chiles se encuentra brillosa. Esto hacemos para liberar todo el aceite de nuestros chiles. Después, los remojamos en agua caliente de 10 a 15 minutos para suavizarlos. Para preparar nuestro adobo, licuamos los chiles guajillos, el achiote, el vinagre, el jugo de naranja, el clavo, la pimienta gorda y un toque de sal. Ojo, si consiguen naranja agria, pueden omitir el vinagre. Licuamos muy bien y reservamos. Ahora, calentamos el aceite vegetal en una sartén y acitronamos la cebolla por un par de minutos. Después, agregamos las setas previamente deshebradas e incorporamos con la cebolla. Antes de que las setas suelten todo su jugo, agregamos el adobo y mezclamos hasta que todas queden cubiertas. Probamos y, de ser necesario, volvemos a salpimentar. Dejamos cocinar por aproximadamente 8 minutos hasta que el adobo haya reducido. Las reservamos y ahora vamos a nuestra salsa de habanero. En un comal, colocamos los chiles habaneros, el ajo y la cebolla y los asamos hasta que estén tatemados. De esta manera sueltan todos los aceites. Después, los retiramos del fuego y los llevamos a licuar con la cebolla, jugo de limón, sal y pimienta. Ahora agregamos nuestro aceite de oliva en forma de hilo, sin dejar de licuar, para emulsionar y obtener una textura entre salsa y aderezo. Rectificamos la sazón y reservamos. Ya que tenemos nuestra salsa lista, vamos a preparar nuestra cebolla encurtida. Utilizaremos la cebolla morada fileteada, chile habanero fileteado, orégano y comino molido, también jugo de limón y mezclamos. Agregamos un poco de vinagre blanco o también puede ser de manzana. Salpimentamos al gusto hasta integrar todos los ingredientes. Colocamos un poco de aceite de oliva y terminamos de mezclar. Dejamos reposar por 30 minutos o hasta que notemos que la cebolla esté suave y de color morado. Finalmente, para servir nuestro platillo, calentamos muy bien las tortillas y untamos un poco de frijoles negros molidos. Agregamos nuestras setas al pibil y acompañamos con la cebolla encurtida y la salsa habanero al gusto. ¡Listo! Ya podemos disfrutar nuestros tacos de setas al pibil. Recuerden que el platillo Sabio Profeco es muy fácil de preparar, tiene buen sabor, aporta un balance nutricional y rinde para varias porciones. Anímense a prepararlo y cuéntenos en nuestras redes sociales cómo les fue. No olviden que también pueden ver esta receta en nuestro canal de YouTube Profeco TV. Yo soy la chef Erika Fonseca y fue un gusto cocinar con ustedes en Revista del Consumidor Radio.
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3: Ahora cuéntanos, una vez que ya nos has platicado la receta y el procedimiento, queremos saber acerca de tu cocina y también de ti, ¿cómo fue que empezaste tu camino en la gastronomía?
6: Pues mira, yo primero les quiero contar esto, yo no quería estudiar gastronomía, yo quería ser doctora. Entonces mi meta era como salvar a la gente de ser diabético, era como mi sueño porque mi mamá es diabética.
3: Tu objetivo,
6: entonces,
3: ¿no?
6: Ajá, era como mi objetivo siendo doctora. Entonces, bueno, por mil cosas no logré como ya mantenerme ahí en la carrera. Solo estuve 6 meses y después me gustaba mucho cocinar desde chiquita. Eso sí, con mi abuelita paterna y con mi mamá, pues siempre me involucraron en la cocina. Y dije, bueno, pues será como otra rama en la que a lo mejor yo puedo hacer algo por las personas en esta cuestión del cuidado, ¿no? De la salud. Y por eso creo que la gastronomía me llamó la atención, porque creo que a través de la alimentación, pues obviamente podemos mantenernos sanos, ¿no? A través de lo que le damos a nuestro cuerpo. Y por eso fue que empecé a decidir estudiar gastronomía. Soy licenciada en gastronomía.
3: ¿Y actualmente cómo definirías tu cocina?
6: Mi cocina es práctica, balanceada. Sí, cuido muchísimo que sea balanceada y que sea creativa también, ¿no? Que no te aburras utilizando el mismo ingrediente, sino que también le des cierta variedad, ¿no?
3: Versatilidad.
6: Exacto.
3: También.
6: Exacto.
3: Y respecto a la combinación de ingredientes, me llama la atención el platillo de este mes, que fue setas al pibil. ¿Cómo fue que se te ocurrió esta receta? O sea, cambiar, creo que lo habías dicho también durante la grabación del platillo, siempre estamos acostumbrados a que el platillo
6: es con carne de cerdo,
3: ¿no?
6: Sí, es como la clásica.
3: Ajá. ¿Y cómo fue que tú pensaste en las setas?
6: Pues mira, te voy a compartir algo. Hace unos años, no ya bastantes años, fui vegetariana y dejé de serlo por una razón muy, muy buena. Yo daba clases de cocina mexicana, entonces era un poco complejo cuando había, no sé, receta de carnitas, receta de cochinita pibil, receta de tacos, no sé, tacos al pastor, infinidad de recetas que llevan proteína animal. Y cuando las probaba, pues me caían muy mal, ¿no? El organismo es muy inteligente, nuestro cuerpo es muy inteligente. Y si tú le empiezas a acostumbrar a darle cierto tipo de alimento, obviamente le dejas de dar uno, va a reaccionar y eso es muy normal. Entonces, pues fue imposible, ¿no? De esta forma, o me enfermaba o también no probaba los platillos de mis alumnos. Entonces decidí no, pero en esa búsqueda de recetas, que yo soy muy taquera, entonces decía que un taco que me guste mucho es el de cochinita pibil, la verdad, ¿no?
3: Sí.
6: Entonces dije, ¿cómo lo puedo hacer para que no extrañe un taco de cochinita pibil? Entonces dije, claro, las setas, me gusta mucho utilizar las setas porque tienen la consistencia como de carne, como carnosita.
3: Sí, la textura.
6: No, la textura.
3: La textura.
6: Generalmente los hongos, las setas y también los hongos portobelo tienen esa textura que es como carnosa y hasta la forma en que como la deshebramos se ve como si fuera carne. Y ya de paso, pues tienes toda tu porción de verduras, ¿no? Que eso es lo que siempre busco en mi comida de todos los días. Por eso es que se me ocurrió ese tipo de receta, que adaptar una, o sea, la que ya existe de cochinita, pues hay que convertirla a una receta que tenga más fibra. ¿Y cómo? Pues haciéndola con setas.
3: Y ya habías colaborado con nosotros,
6: sí,
3: ¿no?
6: Sí, el año pasado, a principios de año, recuerdo, hicimos una receta de mole de olla verde.
3: ¿Y cuál ha sido tu experiencia de venir aquí a la grabación,
6: yo
3: de colaborar acá?
6: Yo quedo fascinada porque he aprendido yo y también sé que al transmitir una receta así, ¿no? Que quede práctica, alcanzable, económica y nutritiva, pues siento que ya dejé un granito.
3: Sí, para que repliquen la receta. Y finalmente, ¿cuál sería tu consejo para que justo las personas se acerquen de nuevo a la cocina y tengan este acercamiento con los ingredientes?
6: Pues yo, mi consejo sería, vayan a los mercados y que se animen un día, que compren un espárrago, unas calabazas, lleguen a su casa y las cocinen, ¿no? Yo creo que a través de Profeco en el canal pueden encontrar muchísimas recetas. Entonces es eso, que se animen, que se den la oportunidad de fallar también, porque así es la cocina, un poquito prueba y error. Y sería eso, que se animen a probar ingredientes que a lo mejor nunca han probado y que se pueden sorprender un montón con el sabor y que hasta pueden descubrir una técnica maravillosa de cómo saben más ricos, ¿no? Okay. Ese sería como mi mayor consejo, que visiten mercados, supermercados, que compren un ingrediente, el que quieran, y que lleguen a cocinar.
3: Que se atrevan,
6: ¿no? Que se atrevan.
3: Que se atrevan.
6: Sí.
7: Bueno, pues muchas gracias. Muchas gracias por esta plática, por acompañarnos y por enseñarnos esta versatilidad de las setas al pibil.
6: Muchas gracias. No, al contrario, muchas gracias a ustedes y espero nos veamos muy pronto.
7: Seguro sí, seguro que sí. Los invitamos y las invitamos a que consulten nuestras redes sociales y que acudan al canal de Profeco TV en YouTube.
6: Gracias.
7: Gracias.
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0: 6 de la mañana con 19 minutos. Muy buenos días, excelente lunes. Estamos ya a 10 de agosto del 2026, semana 33, día 222.
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0: Y faltan exactamente 143 días por transcurrir de este 2026.
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0: Soy Jessy Valera, los acompaño de este lado hasta las 10 de la mañanita. Así que levantarse con mucho ánimo, con mucho entusiasmo. Arriba corazones, que no se les haga tarde para todo lo que tengan que realizar el día de hoy.
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0: Bueno, si en esta mañanita ustedes de los que transita por el centro de San Martín Texmelucan, está cerrado el primer cuadro. Que tome vías alternas, ¿vale? Está cerrado el primer cuadro de San Martín, todo lo que es alrededor del Zócalo, por lo que se ve desde aquí. Así que bueno, pues tome vías alternas, ¿vale? Para no pasar por acá y para que no se le haga tarde.

0: un saludito para la banda panadera, la banda textilera, las diferentes fábricas, talleres donde nos andan sintonizando.
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0: A nuestros amigos guardias de seguridad.
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0: A nuestros amigos del transporte público.
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0: Todos los choferes de reparto, les mandamos saluditos. A nuestros amigos enfermeros, enfermeras, médicos, que ya andan echándole muchas ganas.
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0: A nuestros amigos cocineros.
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0: Y meseros que también ya andan echándole ganas desde muy temprano.
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0: A nuestros amigos de mercados y centrales de abasto, les mandamos saludito cordial.
1: Ay,
0: a nuestros amigos en el Tianguis de San Martín Texmelucan, también les mandamos un saludo especial en esta rica mañanita. Y a todos les deseamos un feliz inicio de semana. A echarle muchísimas ganas.

0: Dice de este lado, buenos días también para los choferes de San Miguel Contla, de Rayo Rayito, que ya nos andan escuchando en esta rica mañanita, a manejar con mucha precaución.
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0: Nuestras vías de comunicación están disponibles. Vamos a iniciar con muy buena música en esta rica mañanita. Dice aquí, manda saludito también a los polis que también tenemos escuchando, claro. Les donamos saludito cordial. También a los operadores de fábricas.
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0: Y algunos entrenadores deportivos, ya andamos al 100. Maestros de gimnasio también. Que tengan excelente inicio de semanita. Y vamos a iniciar con muy buenos temas musicales.

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0: 6:34 Jessy, buenos días. Saludito para el transporte de porcional Sebornex, unidad 202 de la ruta Coishmatlac, para todos los que laboran en Multitransportes Montiel. Besitos, Jessy. Les mando besito fugaz. A echarle muchísimas ganas y ánimo. Saludo para la banda casera, que tengan mucho cuidado de la pipa de puro loco.
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0: El mapache, el niño, el tanque, bambucha para Ferki y el más guapo, Rayo Rayito. Les mandamos saludito cordial.
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0: Mando un saludo para Janet Pérez en San Cristóbal Tepatlaxco, terminación 22.

0: Ahí están nuestras vías de comunicación. Ya les va unas frasecitas. Bueno, más que nada una frase para iniciar semanita. De inicio les deseo un excelente, excelente lunes, inicio de semanita. Y recuerda que cada lunes es una nueva oportunidad para comenzar de nuevo, para dejar atrás lo que no salió bien y poner toda nuestra actitud en lo que viene. Y bueno, no necesitamos tener todo resuelto, solo dar el primer paso de confianza.
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0: Y que esta semana llegue cargada de buenas noticias, nuevas oportunidades, muchos motivos para sonreír. Así que vamos todos con toda la actitud en este inicio de semana a echarle muchísimas ganas, ya lo saben, ánimo, arriba corazones. Por aquí, mensajito, hola, hola, vámonos con mensaje WhatsApp audio.
2: Hola Jessy, buenos días. Buenos días, chicos. Para Planificadora Ramírez, para César, para Vladi, para Leo, que tengas un excelente inicio de semana.
0: Gracias.
2: Te mandamos un fuerte abrazo, te mandamos muchas bendiciones. Gracias, Jessy.
0: Muchas gracias, chicos, a seguirle echando muchísimas ganas, bendecido inicio de semana. Les mando su besito fugaz.
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0: Manda saludo para la familia de Sherlock, que venden café, tortas, sándwich y mucho más allá en la central de Tlaxcala, ¿verdad? Con un besito fugaz. Que les vaya excelente de parte de Rayo Rayito, ¿vale?
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0: Vámonos con más temas musicales. En unos minutitos más tenemos ya las mañanitas, las felicitaciones para los que cumplen años o festejan algo especial.

Y bueno, que no se les haga tarde. Recuerden que está cerrado el primer cuadro de San Martín Texmelucan, aquí del Zócalo. No hay paso en la calle Zaragoza hacia el Zócalo. No hay paso, ¿eh? De aquí de Florencio hacia el Zócalo, sobre la Zaragoza, no hay paso. Vámonos con algo de los Guardianes del Amor y Bronco. El tema se titula... Amor se escribe con llanto.

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6:47, vámonos con las felicitaciones. Las mañanitas para los que están cumpliendo años, festejando algo especial, muchas felicidades.

0: Mandamos una felicitación para Margarito Alberto Pérez, que hoy cumple años. Él se encuentra en Tijuana, de parte de su abuelita y de sus tíos de San Matías Atzala. Muchas felicidades.
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0: Jessy, buenos días. Saludito para mi madrina Lorenza, que hoy cumple años. Nos está escuchando desde el cielo. Por favor, ponle las mañanitas.

0: Una felicitación, dice por acá, para mi cuñado Lorenzo Sánchez Bonilla de San Lorenzo Xaltelulco. Que cumpla muchos años más. De su cuñado Rayo Rayito le mandamos la felicitación.
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0: Y el día de hoy, 10 de agosto, es San Lorenzo o Lorenza.
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0: Y Santa Asteria. El día de hoy, ese es el santoral. Muchas felicidades a los que cumplen años. Vámonos con el siguiente bloque musical. Damos paso a 2 horas continuas de noticias. Para que se mantengan informados a través de la Primera NFM. Por supuesto, deseándoles excelente lunes, feliz inicio de semanita, a echarle muchísimas ganas. Saludo para nuestros amigos en el tianguis. Y dice, manda saluditos para los de seguridad de Tlaxcalita la Bella. Ya te estamos escuchando y arrasando con Jessy Valera. Complácenos con una canción de Superlamas.

Vámonos con algo de México, Colombia. El tema se titula Pañuelo de Seda. Y no le cambies para que te mantengas informado con las noticias. Tenemos 2 horas continuas. Yo soy Jessy Valera, me quedo de este lado en la cabina y en los controles. Hasta las 10 de la mañana por el 98.1. Muy buenos días. Que no se les haga tarde. ¡Ánimo! ¡Arriba, corazones!

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1: La presidenta Claudia Sheinbaum firmó en Puebla el decreto de manera permanente que establece la Jornada Nacional de Reforestación cada segundo domingo de agosto para impulsar la restauración de ecosistemas.
2: La presidenta propuso cambiar el nombre de Paso de Cortés por Paso de los Pueblos Indígenas durante esta Jornada Nacional de Reforestación.
3: La presidenta Claudia Sheinbaum entregó casas Infonavit, escrituras del Insus y finiquitos del Fovista en Puebla. Se anunció la meta de construir casi 69 mil viviendas en la entidad durante el sexenio.
1: El programa de vivienda beneficiará a 12 millones de familias en México.
2: La poblana Socorro Pérez logró la cancelación de su deuda de vivienda luego de haber obtenido un crédito de 89 mil pesos con Infonavit y pagar más de 200 mil sin saldar el total. La presidenta Claudia Sheinbaum destacó el apoyo.
3: El beneficiario Miguel Hernández reconoció el trabajo conjunto de las autoridades para facilitar el acceso a viviendas dignas y asegurar un patrimonio para las familias.
4: Lo que comenzó como un sueño, hoy es una realidad. Puebla cuenta ya con una universidad del deporte, concluida, moderna y preparada para formar nuevas generaciones de atletas y profesionales. Más de 61 mil metros cuadrados dedicados al talento, la disciplina, la salud y la excelencia. En Puebla vamos al 600% para transformar en grande.
1: La UNAM pospuso aviso de citas para miles de aspirantes que les cancelaron el examen de admisión por la aplicación del examen de control. 7 de 10 convocados ya lograron inscribirse, avisó la máxima casa de estudios. De última hora se reportó un fuerte sismo magnitud 6.7 en Colombia, se sintió en Medellín, en Cúcuta y en otras ciudades importantes. 6.7, hasta el momento solamente se habla de daños materiales, no hay víctimas, pero le tenemos las imágenes a través de la multiplataforma de X, Facebook y YouTube en @la red 5 radio. También lo invitamos a que se quede con nosotros porque le tenemos Buenos Días Regional con la información más importante. 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Le estamos esperando para presentarle Buenos Días Regional. Acompáñenos, Val Rubio, en la consola digital, Alex Denicia en las redes sociales y aquí en el estudio, Javier López Díaz en vivo, le informamos.
2: Rafael Tellez Morales.
3: Nayera Aguilar.
1: Y Raúl Méndez Macías. Se acaba de subir un grupo de carteristas en la parada del Home Depot de Atlixcáyotl, dirección caseta La Ruta Azteca, nos comenta La Poderosa Red. Soy Raúl Méndez Macías, muchas gracias por su atención y buenos días.
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0: Odilon Larios.
1: Muy buenos días, auditorio, auditorio de Puebla, México y el mundo, y muy especialmente al auditorio regional con quien nos enlazamos en estos momentos a través de nuestras estaciones hermanas allá en Atlixco y la Mixteca, San Martín Texmelucan y sus alrededores, por supuesto también en Tehuacán y la Sierra Negra. También allá un saludo a quienes nos escuchan y nos ven en la Sierra Nororiental y Sierra Norte del estado. Si usted nos escucha en otra parte del país o incluso en el extranjero, por supuesto también los saludos son para usted. Quédese con nosotros, recuerde que en Buenos Días, el noticiero de la gente, tenemos el mejor reporte vial al momento, toda la información y los reportes red, los reportes que a usted le interesan, así que acompáñenos durante esta hora en el espacio regional que se transmite de 7 a 8 de la mañana. Le recordamos que además de las estaciones de radio, pues estamos en la multiplataforma informativa de 5 Radio Comunicación Efectiva y Red Ciudadana. Recuerde que estamos transmitiendo en este momento en Facebook, en X y en YouTube a través de arroba la red 5 radio, así nos encuentra arroba la red 5 radio, y también recuerde que puede ver, consultar el material que le presentamos en las plataformas de Instagram y TikTok, en donde también nos encuentra así, arroba la red 5 radio, así póngale y ahí le vamos a aparecer en cada una de estas plataformas. Por supuesto, recuerde el número de la poderosa red de 5 radio, 22 22 38 29 90. Ahí siempre mándenos sus mensajes, es el teléfono que no descansa de día y de noche, todos los días del año le estamos atendiendo para saber sus mensajes, darle seguimiento y canalizarlo a las instituciones correspondientes. Así que escríbanos, mándenos sus mensajes de voz al 22 22 38 29 90. 7 con 10 minutos.
0: Rafael Téllez.
2: Así es, ya son las 7:10 y con el gusto de siempre saludando a todo nuestro auditorio regional. Saludos hasta Tehuacán, hasta San Martín Texmelucan y Atlixco. Qué bueno que siguen con nosotros, más bien qué bueno que arrancan esta semana con nosotros y que se la sigan pasando muy bien en este mes de agosto. Para confirmarles que la presidenta Claudia Sheinbaum firmó aquí en Puebla el decreto que establece de manera permanente la llamada Jornada Nacional de Reforestación. Esta la vamos a tener cada año en distintos puntos de nuestro país. Así fue la firma de este decreto.
3: Esto lo decretemos como la Jornada Nacional de Reforestación todos los años, para que reforestemos desde el norte hasta el sur, desde el este hasta el oeste, desde los desiertos hasta la selva. Ahora,
2: en tanto, la presidenta también propuso cambiar el nombre de Paso de Cortés. No será más Paso de Cortés, se llamará ahora Paso de los Pueblos Indígenas, este lugar que tenemos entre los volcanes.
3: Después de la masacre de Cholula, pasó hacia Tenochtitlan. Y este día les propongo que dejemos de llamar Paso de Cortés a este territorio.
2: Y esa es la, en su visita, que fue muy productiva este fin de semana, la presidenta también anunció que el programa de vivienda beneficiará a 12 millones de familias en el país mediante créditos de Infonavit, Foviste, Conavi, a un 0% de interés. Aquí parte del anuncio.
4: En total, todo el programa de vivienda de nuestro sexenio va a beneficiar a 12 millones de familias, prácticamente una tercera parte de todas las familias de nuestro país. Fueron muchos años de gobiernos que vieron por unos cuantos. Fueron por lo menos 36 años.
2: Y en este sentido, se puso un ejemplo, y cuando son las 7:12, le presento el caso de la poblana Socorro Pérez. Ella logró la cancelación de su deuda de vivienda luego de haber obtenido un crédito por 89 mil pesos ante Infonavit, haber pagado más de 200 mil y no acabar de cubrir la deuda. La presidenta dijo que este es el apoyo que está ofreciendo su administración.
4: Muchos años donde el Infonavit en realidad era un negocio de unos cuantos, un negocio de los desarrolladores inmobiliarios, un negocio de algunos de los que fueron parte del Infonavit. Y cuando llegó Octavio dijo, hay que transformar el Infonavit en otra cosa, porque el Infonavit es para darle vivienda a las y los trabajadores de México, no es para generar un negocio para nadie. Y entonces cambió el esquema del Infonavit. Y ahí fue donde nos dimos cuenta que había más de 4 millones de familias, casi 5 millones de familias, que tenían deudas verdaderamente impagables, que habían pedido 50 mil pesos, habían pagado 200 mil pesos y debían 1 millón de pesos. No es mentira, les voy a dar algunos ejemplos. Fíjense. María del Socorro Pérez, que está aquí con nosotros, pidió prestado 89 mil pesos al Infonavit. Había pagado 246 mil pesos. Y todavía debía 1.600.000 pesos.
0: Nayeli Aguilar.
5: 7:14 a.m. Bienvenidos a Buenos Días, el noticiero de la gente en este lunes 10 de agosto. Muchísimas gracias por estar acompañándonos y saludos y bienvenidos a los que se están enlazando en Tehuacán, en San Martín Texmelucan, en Atlixco, a los que nos escuchan en la Unión Americana y en otros países. Muchísimas gracias también por sus reportes que nos hacen llegar al 2222-382990, el número de la poderosa red. Y también les deseamos un feliz regreso a clases a los jóvenes de la máxima casa de estudios y también a los que van a entrar de primera vez, ya sea al bachillerato o a las licenciaturas, ya comienzan con sus clases este día. Y vamos a continuar hablando acerca de este programa de vivienda que se puso en marcha y que estuvo presente la presidenta de la República el fin de semana pasado aquí en Puebla. Ahí uno de los beneficiarios, Miguel Hernández, reconoció el trabajo conjunto de las autoridades para facilitar el acceso a viviendas dignas y asegurar un patrimonio para las familias.
6: Que gracias a su programa, todos nosotros podemos tener un patrimonio, el apoyo del gobernador, del presidente municipal, del director del Infonavit y de todas las gentes que han podido pues apoyar para que todos nosotros podamos tener un patrimonio. Yo en lo personal, pues la verdad por mi tipo de salario y por mi situación, nunca pensé poderle ofrecer ese lugar a mi esposa. Ya el hecho de llegar a nuestra casa, el decir que es de nosotros, ya es algo maravilloso, la verdad.
5: Y el gobernador Alejandro Armenta destacó que Puebla aprovecha la visión humanista para garantizar vivienda a quienes más lo necesitan, esto de mano de la presidenta Claudia Sheinbaum, que estuvo de visita este sábado.
7: Realmente Puebla está aprovechando al máximo la visión humanista que tiene para que las y los poblanos que más necesitan tengan una vivienda con las características que la Cuarta Transformación está desarrollando en todo el país. Puebla.
5: Y Octavio Romero, director general del Infonavit, reportó que ya hay 518 mil viviendas contratadas, el 43% de la meta del sexenio, con más de 212 mil hogares en construcción.
8: Con sus instrucciones, nos corresponde al Infonavit la construcción en esta administración de 1.200.000 viviendas. Decirle que ya tenemos 450 conjuntos habitacionales en 31 estados del país.
5: Y además, Edna Elena Vega, quien es la titular de la SEDATU, destacó que el plan de vivienda diseñado por la presidenta Claudia Sheinbaum es histórico, con casas nuevas, escrituras, mejoramientos y liberación de hipotecas para quienes menos ganan.
9: Este programa lo ideó, lo pensó, lo escribió la presidenta de México desde que ella era candidata, diseñó las bases de este gran y noble programa. Y tiene cuatro componentes, bueno, tenía tres y después se agregó uno. El primero era la construcción de 1.800.000 nuevas viviendas a lo largo y ancho del país.
5: Y el gobernador Alejandro Armenta destacó que Puebla, como estado de las montañas, es un escenario significativo para iniciar la Jornada Nacional de Reforestación y llamó a proteger la tierra, el agua, los bosques y la biodiversidad. Recuerden que el día de ayer se realizó este evento allá en la zona de Iztapopó, donde también se contó con la presencia de la presidenta Claudia Sheinbaum.
10: Su decisión envía un mensaje muy claro. La transformación se construye cuidando la tierra, el agua, los bosques, la vida, protegiendo la biodiversidad, el futuro. Hay que reconocer.
0: Raúl Méndez Macías.
11: Hoy es día del biodiesel y también es el Día Mundial del León, que además no es símbolo de fuerza y poder, es una pieza importante de equilibrio de los ecosistemas africanos. Gran depredador que ayuda a controlar las poblaciones de herbívoros como cebras, ñus y antílopes. Al regular estas poblaciones, participa indirectamente en el equilibrio de la vegetación y de toda la cadena alimenticia. Conservar al león significa conservar grandes extensiones de sabana y otros hábitats que son indispensables para cientos de especies. Día Mundial del León. En más información, nos vamos hasta China. Miles de evacuados en el este de ese país por el tifón Dolphin. Escenas en donde se muestra los camiones y coches que van avanzando y que las calles están completamente inundadas por el asunto del tifón Dolphin. Le estamos mostrando ya las escenas a través de nuestra multiplataforma en X, Facebook y YouTube. En más información, nos vamos al mundo porque restos de una flota nazi de la Segunda Guerra Mundial reaparecieron en el Danubio por una intensa sequía. Los nazis los hundieron sus barcos para impedir el avance de los soviéticos, en lo que es también parte de estas historias que se siguen contando de la Segunda Guerra Mundial.
12: El Danubio está enseñando algo que llevaba 80 años bajo el agua. La sequía ha hecho caer el nivel del río a mínimos históricos y en la frontera entre Serbia y Rumanía han quedado al descubierto decenas de buques de guerra. Son restos de la flota que Hitler mantenía en el Mar Negro durante la Segunda Guerra Mundial. El ejército alemán los hundió en 1944 para frenar el avance soviético. Los historiadores hablan de hasta 200 barcos. Muchos siguen ahí porque todavía cargan explosivos y ello complica su retirada. Eso sí, no son los únicos vestigios. En Hungría apareció una motocicleta militar casi intacta. En Bulgaria, los restos de un mamut lanudo. El río está sacando a la luz capítulos enteros de la historia.
11: Son las 7 de la mañana con 20 minutos. La ciudad japonesa de Nagasaki recordó el 81 aniversario del lanzamiento de la bomba atómica y ahí se denunció la proliferación del poder nuclear. Nos vamos hasta Nagasaki.
12: Nagasaki conmemoró el 81 aniversario del bombardeo atómico estadounidense sobre esta ciudad del sur de Japón. Representantes de más de 90 países asistieron a un acto conmemorativo en el Parque de la Paz de Nagasaki, donde intervinieron, entre otros invitados, el alcalde Shiro Suzuki y la primera ministra Sanae Takaichi. La bomba atómica lanzada por Estados Unidos sobre Nagasaki causó la muerte de 70.000 personas. Se produjo tres días después del bombardeo de Hiroshima, en el que murieron 140.000.
11: Son 7:21. Tras la toma del poder en Colombia de Abelardo de la Espriella, este fin de semana se vivía una intensa ola de violencia, explosiones terroristas en diversos puntos del país. Nos vamos hasta Colombia.
13: En Colombia, la Defensoría del Pueblo pide prevenir una escalada de violencia tras los ataques sucedidos entre el viernes y el sábado, a horas de la toma de protesta de Abelardo de la Espriella. Explicaciones con la Defensora del Pueblo de Colombia, Iris Marín.
14: Le hemos pedido a los grupos armados ilegales el respeto al derecho internacional humanitario y a la fuerza pública, que pues ya tiene una formación y unas capacidades de respeto al derecho internacional humanitario, que mantengan los estándares del uso de la fuerza con el pleno respeto al derecho internacional humanitario.
13: La Defensoría reporta, cito, ataques, hostigamiento y hechos relacionados con explosivos en 11 departamentos.
11: Con 22, y es que seguimos en Colombia, me decían en X, es magnitud 6.6, porque al principio hablábamos de un sismo magnitud 7.4, pero recuerden que los avisos son preliminares y después se van ajustando. Ya el sismológico, el Servicio Geológico de Colombia lo ajustó, un sismo magnitud 6.6, 6.7. Hasta el momento solamente se reportan algunos daños, algunos edificios, que la parte de fuera de los edificios muestran ahí cierto.

0: aprender a controlar nuestros miedos, aceptar nuestros errores y confiar sobre todo en nuestras capacidades. El rival más difícil está aquí, en tu cabeza. Son las 7 de la mañana con 23 minutos.
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2: Son las 7 con 24 minutos y ya le tenemos más información en esta materia policíaca. Los invito a que si todavía no nos están viendo a través de las diferentes plataformas digitales, les recuerdo que estamos transmitiendo completamente en vivo a través de Facebook, a través de X y YouTube. Nos encuentra como arroba la red 5 radio. Empezamos con esto. Hay una camioneta que chocó contra una unidad, contra la unidad 28 de la red urbana de transporte articulado. Una camioneta chocó contra la unidad 28 del Ruta 14A sobre la vía Corta Santana a la altura de la Secretaría de Comunicaciones y Transportes. Ahí vemos las imágenes de esta camioneta que incluso la van empujando ahí para moverla, pero ya están ahí presentes las autoridades para que no obstruyan. Van a arreglarse más adelante en este conflicto vial. Circule con mucha precaución, evite percances y póngase a salvo. También le estábamos indicando a más temprano que por la presencia de un bache allá en la calle Venustiano Carranza, en la colonia Tepeyac, pues habrían colocado, para evitar que las personas cayeran en el bache, colocaron un ropero, y de esta manera, pues decían algunas personas, pues sí, nos avisa del bache, pero podría ocasionar algún accidente. Ya alguien llegó y lo quitó, lo puso a un lado. Ahora nada más tenga usted cuidado con este bache. Ya orillaron este ropero que ve usted ahí, estaba justo ahí encima del bache para evitar que cayera. Ahora ya no está el ropero, ya no se va a poder accidentar con él, pero tome mucha precaución. En más información, hoy al filo de los primeros minutos de este lunes, por ahí de las 0 horas con 30 minutos, se dio un percance vehicular que dejó a 28 lesionados en el kilómetro 113 de la autopista Puebla-Córdoba, esto con dirección hacia Veracruz. Para que se ubique, es frente al restaurante Los Cochinitos, ahí es donde colisionaron estos dos vehículos que transportaban a personas, son transportes de personal, y pues bueno, lamentablemente hubo 28 lesionados. Nos indica la red que escaparon los conductores de ambas unidades para evitar responsabilidades. Tuvo que llegar elementos de la Guardia Nacional, de paramédicos de Caminos y Puentes Federales, así como de otras corporaciones, para auxiliar a los lesionados. Hasta el momento no se ha dado a conocer la gravedad de las lesiones que presentaron ni cuántos ameritaron ser llevados a algún hospital. Hablando de percances vehiculares, le presento a continuación una serie de percances de motocicleta que cobraron la vida de sus tripulantes. Así que, por favor, si anda en motocicleta, cuídese mucho, use las medidas de seguridad, los cascos, no ande exceso de velocidad, siempre vaya a la defensiva, siempre vaya cuidándose, porque vea lo que le ocurrió allá a un motociclista que murió luego de que embistió a un ciclista en Texoloc, allá en Tlaxcala. Un joven motociclista perdió la vida la noche del domingo luego de impactar a un ciclista en la carretera Texoloc, Tetlatlauca, a la altura del barrio de La Cueva, en el municipio de San Damián Texoloc. Ahí fue cerca de las 7 de la noche con 30 minutos donde se dio este percance, cuando un hombre viajaba en su bicicleta. Y acompañado de su esposa y su hijo, quienes también se desplazaban a sus respectivas, fue en las respectivas bicicletas. Este hombre fue embestido por la motocicleta y lamentablemente el motociclista pereció. Ahí tenemos el primero de esta serie de accidentes en moto. Mientras que allá en Tlahuapan, una mujer, Adriana, perdió la vida. Adriana tenía 34 años de edad, iba en su motoneta y derrapó en la colonia La Cantera, en el municipio de Santa Rita, Tlahuapan. Lamentablemente no llevaba casco y murió esta mujer de manera inmediata. También quien murió de manera inmediata en un percance vehicular es Alejandro, de 35 años de edad. Él era originario de Acapulco, Guerrero. Se sabe que viajaba en una motocicleta Honda Navi y él sufrió un percance vehicular en la carretera estatal que va de

0: Puebla, Puebla Valsequillo hacia Tecali de Herrera, ahí a la altura de Torija, en Cuautinchan, perdió el control de su motocicleta, salió de la carpeta asfáltica y terminó cayendo un precipicio. Cuando llegaron los servicios de emergencia, no había nada que hacer por Alejandro, de 35 años de edad. Hasta el lugar llegó su esposa, quien lo identificó plenamente. Ella fue quien indicó que él era originario y vecino de Acapulco, Guerrero. Lamentablemente, pues murió en esta forma ahí en la carretera que va de la zona de Valsequillo hacia Tecali de Herrera. En más información, en Tecamachalco, el día de ayer por la mañana fueron encontrados en el canal de riego de Valsequillo dos cadáveres de un hombre y una mujer. Inicialmente se pensaba que pudieran haber sido víctimas de un accidente. Esto se descartó una vez que fueron extraídos los cuerpos. Se sabe ahora que estos cadáveres presentaban huellas de violencia y además estaban amordazados. Una vez que culminaron las diligencias de levantamiento de los cadáveres por parte de la Coordinación General Especializada en Investigación de Homicidios Dolosos y de la Unidad de Investigación de Feminicidios, fueron llevados al anfiteatro de Tecamachalco para que se le practique la necrocirugía. De esta manera se sabrá cuánto tiempo llevaba ya sin vida, así como también otros datos acerca de cómo los privaron de la vida y cuál podría ser el móvil de este crimen. Están en calidad de desconocidos. Se espera que también la necropsia ayude a identificarlos. Y vean ustedes esta historia que le dábamos a conocer el sábado por la tarde, de Marcela, de 31 años de edad. Ella habría sido agredida por sujetos que iban en un automóvil, que siguieron de largo, le dispararon. Así, con un impacto de arma de fuego, esta mujer de 31 años de edad, pues logró caminar desde la comunidad donde fue atacada en la carretera de San Martín de Texmelucan, en el lado poblano, y logró llegar hasta la comunidad de Villa Alta, ya del lado de Tlaxcala. Ahí, en un domicilio donde la conocían, pidió apoyo, llegaron los servicios de emergencia y la atendieron. No se sabe por qué le dispararon, pero llama la atención que esta mujer tuvo la entereza, la fuerza de llegar a pedir apoyo hasta la vecina entidad. Ahí fue atendida y llevada a un nosocomio. Y siguiendo allá con las cosas que pasan en Tlaxcala, vean ustedes lo que le ocurrió a Fernando, de 29 años de edad. Resulta que le había prestado un dinero a un amigo, este no le pagaba, y entonces ayer por la noche fue a cobrarle, le fue a decir: oye, ya págame lo que me debes. Pero en lugar de que obtener dinero a cambio, el amigo sacó un arma de fuego, le disparó y lo dejó lesionado. Así es que, sin dinero, pero eso sí, con plomo en el cuerpo, tuvo que ser llevado a un hospital para recibir las atenciones correspondientes. Fernando, de 29 años de edad, ahora el amigo, además de tener la deuda del dinero, pues debe también ya esta cuenta con la autoridad, que lo tendrán que sancionar por este intento de asesinato. No se vale, si usted pide dinero, hay que pagarlo. Lo hacen de buena forma cuando se lo presta, o sobre todo un amigo, lo hace con el cariño que tiene, y no es justo que le pague de esta manera. En otro tema, ¿recuerda usted este caso de Carla Valeria, en donde se ha mencionado que, pues bueno, de acuerdo con los primeros reportes, se habría quitado la vida? La familia no está de acuerdo con esta evaluación que hacen las autoridades cuando tomaron conocimiento del levantamiento de cadáver. Así es que han exigido que se hagan más investigaciones y señalan como probable responsable de la muerte de esta mujer a su esposo. Es lo que han señalado. Acabe mencionar que ya en redes sociales pues se ha ventilado mucho por parte del esposo. Pues se sabe que ha sido citado ahora o este lunes a las 10 de la mañana en la Fiscalía General del Estado para que sea entrevistado por las autoridades. También se sabe que él ha publicado en sus redes sociales que pues sufría también de violencia a causa de la mujer. Publica algunas fotografías donde publica pues algunos arañones, mordeduras, algunos otros tipos de lesiones, que señala que él era víctima de violencia familiar por parte de ella. Y es parte de todo esto que tiene que tomar en consideración las investigaciones de la Fiscalía General del Estado, que las tiene a cargo la Unidad de Investigación de Feminicidios, todos los elementos, que se haga justicia, que si alguien resulta responsable, que se le aplique todo el peso de la ley, pero que si no hay elementos también para responsabilizarlo, pues que no se esté responsabilizando a inocentes. Así que se haga justicia a secas, que se aplique la justicia, que se hagan las investigaciones y que de acuerdo a la evidencia se pueda actuar. En otro tema, vea usted lo que ocurrió ayer allá en San Pablo Xochimehuacán, donde un grupo de personas pues se disponía a partir para pasar un domingo feliz en familia, visitando la Sierra Norte, concretamente el municipio de Zacatlán. Sin embargo, cuando se estaban ya subiendo, llegaron 5 delincuentes motorizados, sabían sobre quién ir, el organizador, quien tenía en su poder 30 mil pesos que había reunido por parte de este viaje, a él lo sometieron de inmediato, él pone resistencia, le disparan y acaban con su vida, le roban el dinero, su celular y otras pertenencias, escapan con el GPS del celular de este varón de 55 años de edad, pues de nombre José Santiago. Las autoridades logran ubicar el celular vía GPS, llegan hasta el lugar donde presuntamente es uno de los domicilios que ocupan algunos de los integrantes de la banda de los Ramoncitos ahí en San Pablo Xochimehuacán. Cuando van llegando, notan que un sujeto, aparentemente quien llevaba el celular, escapa, se mete a la casa, intentan capturarlo, pero salen los familiares a defender a este maleante y de esta manera se enfrentan a los policías. Finalmente logró escapar porque esta casa da a una barranca. Se están haciendo las investigaciones. Por favor, si usted identifica a estos maleantes, a estos criminales, por favor, denúncielos al 089 para que las autoridades den con ellos y les puedan capturarlos y aplicarles todo el peso de la ley. Donde también hubo un tema lamentable fue allá en Tianguismanalco, donde un hombre de aproximadamente 35 años de edad, que se encuentra en calidad de desconocido, fue asesinado con impactos de arma de fuego y lesiones de arma blanca. Él vestía ropas deportivas, un short de color azul, una playera blanca y no llevaba calzado. Así es como encontraron a este hombre. También en este caso investiga la Coordinación General Especializada en Investigación de Homicidios Dolosos. Y donde también ocurrió un hecho atroz fue allá en Felipe Ángeles, donde en la carretera vía Jalapa, a la altura de Locotal, el día de ayer por la mañana, un hombre fue atacado directamente en su camioneta, una camioneta gris de la marca Kia. Le dispararon en 41 ocasiones, se utilizaron 3 armas de distintos calibres, y pues es un ataque directo el que tuvo que ver con este homicidio, que investiga ya también la Coordinación General Especializada en Investigación de Homicidios Dolosos. Se trata de Armando, es la víctima de este ataque que, repito, ya es investigado por las autoridades de la Fiscalía. Finalmente, también la Coordinación de Homicidios está indagando este hecho ocurrido el fin de semana en Tlalancaleca, en una cancha ubicada en el rancho, así se conoce. Dos hombres que se encuentran en calidad de desconocidos fueron asesinados en el interior de este domicilio por un comando armado. Cabe destacar que se encontraron también casquillos de tres calibres distintos y que estos hombres están en calidad de desconocidos. Entre los objetos asegurados están dos vehículos, uno de ellos que cuenta con reporte de robo, y en este caso pues se presume una ejecución entre grupos criminales que operan en aquella demarcación. Son 7:37, momento de ir a el reporte vial.
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6: Faltan 22 minutos para las 8 de la mañana, que no se le haga tarde, y nos están reportando un semáforo descompuesto en la 7 Norte, esquina con la 6 Poniente. Dice, ya llevo una semana descompuesto, urge que lo reparen. Y nos vamos hasta la zona de Ciudad Universitaria, porque hoy es el regreso a clases, ya todo se activa, la economía, también el transporte, y hay que ver cómo está el tráfico por esa zona. ¿Cómo estás, Antonio Zamora? Buenos días.
7: Hola, Naye, te saludo con muchísimo gusto al equipo y a todo el auditorio. Pues justamente nos encontramos en la puerta 13 de Ciudad Universitaria de la UAB, aquí en la avenida San Claudio, en donde de a poco ya se empiezan a acercar los estudiantes, las estudiantes, pues para su nuevo inicio de clases. No hay el tráfico que yo esperaba, la circulación está muy fluida, como les comento. Poco a poco se están incorporando los jóvenes. Se espera que alrededor de 60,000 estudiantes son los que inicien clases a partir de este lunes, ya sea para nuevo ingreso o para continuar con sus estudios. Y pude entrevistar a un joven que viene desde el Estado de México. Es su ingreso a clases a la licenciatura de Economía. Me comentaba que pues viene con mucha expectativa, con mucha ilusión, también con mucha incertidumbre porque no sabe con lo que se va a encontrar, y pues también me refirió que eligió a la UAB por todo el prestigio que tiene a nivel nacional. Naye, a menos que tú me indiques otra cosa, podemos ir a escuchar a José Miguel Herrera, quien fue al chico que entrevisté justamente aquí afuera de la puerta 13 de Ciudad Universitaria de la UAB.
8: ¿Qué carrera vas a entrar?
9: A la Facultad de Economía, licenciatura de Economía. No, mi primer semestre, mi primer día.
8: ¿Y cómo te sientes?
9: Emocionado, un poco nervioso también, porque no sé qué voy a encontrar.
8: ¿A qué hora es tu clase?
9: A las 8. Empieza a las 8, pero llegué un poco antes para saber dónde queda mi salón.
8: ¿Eres de aquí de Puebla o vienes de afuera?
9: No, vengo de afuera, del Estado de México.
8: ¿Y te vas a quedar aquí viviendo en Puebla, con tu familia, solo?
9: No, vengo, renté cuarto, solo. Me regreso en las vacaciones allá.
8: Oye, ¿y cómo fue el examen de admisión?
9: Un poco complejo, pero sin muchas dificultades, la verdad.
8: Oye, ¿y qué expectativas tienes de esta carrera y de entrar a la UAB?
9: Pues muchas, la verdad, es un paso para mi futuro. Espero prepararme de manera adecuada y lograr mis metas.
8: ¿Y por qué elegiste la UAB?
9: Porque es una institución de prestigio, es de las mejores de Puebla y creo que es una gran institución.
7: Naye, pues al igual que José Miguel, este chico que viene desde el Estado de México, como ya lo escuchamos, con mucha ilusión, sí con nerviosismo, pero que poco a poco lo irá superando conforme el paso del tiempo, pues igual que él, miles y miles de estudiantes estarán aquí en tanto en TU1 como en TU2 y en los diferentes planteles de la máxima casa de estudios del Estado de Puebla, pues iniciando sus clases a partir de este lunes, Naye.
6: Así es, y además, pues qué bueno que llegó temprano para que se vaya acostumbrando que adentro también está el Lobobús, porque él va a estar estudiando en economía, pero si quiere ir a otra licenciatura o si quiere ir a la biblioteca central, luego están de extremo a extremo, luego los tiempos no ayudan. También están las bicis, ¿no? Que pueden utilizar las bicis o puedes caminar y también está padre, pero si no, el Lobobús hay que vaya preguntando, que se vaya familiarizando, y ese también lo puede tomar al interior de Ciudad Universitaria para que pueda llegar a tiempo. Y bueno, es una bonita experiencia, ¿no? Siempre el primer día de clases está el nerviosismo, está la emoción y sobre todo pues está esa satisfacción, ¿no? De que tú fuiste de los elegidos para estudiar en esta universidad, Antonio.
7: Sí, que los estudiantes puedan aprovechar todos los servicios que ofrece la universidad, como ya lo comentabas, el propio Lobobús, el STU, que pues prácticamente los deja en cada entrada del campus. Y también hay pues hacer un llamado a los padres de familia, sobre todo para los chicos de nuevo ingreso. Sabemos que pues por el mismo nerviosismo, pues es preferible que los vengan a dejar prácticamente a la puerta, pero pues ya algunos empiezan a hacer doble fila aquí en la avenida San Claudio. Sabemos que no es, solamente tiene cuatro carriles, y pues si la gente se empieza a hacer doble fila, va a empezar el tráfico, y sabemos que un poquito más tarde, yo creo que para las 9 de la mañana, esta vialidad ya va a estar muy complicada. Por ahora, todavía fluida, pero sí hacer el llamado a los padres de familia. Aquí te voy a hacer el conteo rápido. Hay 4 automóviles en doble fila, así que pues hacer el amable llamado a que pues busquen alguna calle alterna en donde puedan dejar a sus hijos, a sus hijas, para evitar complicar el tráfico en ella.
6: Sí, y también hay que ver cómo está del otro lado, ¿no? De Valsequillo, donde también ahí luego se satura. Pero bueno, ahí ya lo irán viendo poco a poco. Antonio, muchas gracias. Buenos días.
7: Buenos días.
6: Y nos pregunta la red, dice, ¿qué ruta o transporte público puedo tomar de Cholula, de San Andrés Cholula, para llegar a la Facultad de Medicina? Aquí nuestro productor audiovisual, Alex Denicia, nos dice que tome el directo de Cholula, que se baje en la 11, y ahí en la 11 toma el Metrobús, en la línea 2, ese lo deja ahí en Medicina, ese es el que puede tomar. Ya son 7 de la mañana con 43 minutos.
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10: Y saludamos precisamente a nuestro experto en inteligencia artificial, Raúl Miranda. ¿Cómo te va? Muy buenos días.
11: Rafa, buen día, querido auditorio. Buen día, a sus órdenes. Muchas gracias.
10: Me llama mucho la atención el tema que nos traes ahora, este acuerdo que se firmó allá en Roma, muy cerca del Vaticano, como bien lo describes, y parece increíble, pero los especialistas en inteligencia artificial precisamente hacen un pronunciamiento a favor de la paz, Raúl.
11: Así es, querido Rafa, 200 mentes brillantes del planeta advirtieron algo que debemos entender. La humanidad se encuentra en un momento decisivo de su historia. Sabes, Rafa, y los números son detonantes. Hay mucha lana invertida en guerra. Hoy vivimos un momento de inestabilidad. El gasto a nivel mundial ha aumentado 9.4% respecto al año anterior. Hoy día se están gastando, agárrate, Rafa, 2.700 millones de dólares, que representa el 3%, el 2.5% del PIB mundial. 9 países son potencias nucleares y los tratados de control de armamentos que existían hace 30 años han desaparecido o se han debilitado. Eso por un lado en la carrera armamentista. Y por otro lado, la inteligencia artificial se está desarrollando a una velocidad que ninguna tecnología había alcanzado. Y eso es muy preocupante, Rafa. Por eso estas 200 mentes brillantes, premios Nobel, cardenales, generadores de inteligencia artificial, industria del entretenimiento, dijeron, por ejemplo, David Gross, Nobel de Física, dijo, estamos en medio de una carrera armamentista acelerada. Nuestra supervivencia y de las generaciones futuras está claramente en juego.
10: Oye, hasta veo que tuvieron ahí a Sharon Stone, es un exponente del cine, y además no solo como invitado, que dijeras, ahora, ¿qué va a decir esta mujer o qué tiene que opinar? Con buenas frases, con buenos temas y además compartiendo, yo creo que una preocupación que debemos tener todos, porque estarás de acuerdo, sí se le puede encargar a la inteligencia artificial que te ayude en un trabajo armamentista, Raúl.
11: Definitivamente, y por eso estos cuates que sí le saben, que tienen poder económico, que tienen poder de penetración, están preocupados y nos vienen a decir, ¿qué nos dijeron? Por ejemplo, Sharon Stone dice, a medida que aumentan las capacidades de las máquinas, también deben de aumentar los esfuerzos morales de quienes las construyen. El premio Nobel de la Paz, María Reza, de la Universidad de Columbia, habla claramente de la carrera armamentista. El padre Andrea Chiucci de la Academia Pontificia dice, la inteligencia artificial y la energía nuclear no son una excepción. La inteligencia artificial puede impulsar a los seres humanos a construir o destruir. Y un profesor de la Universidad de Chicago, el profesor Daniel Hoss, dice, la mala noticia es que vivimos en un momento de peligro sin precedentes. La buena noticia es que hay muchas cosas que podemos hacer para estar más seguros.
10: Oye, los puntos que ellos, a los que llegaron, los acuerdos que podrían tener, vaya que sí son ambiciosos, imagínate si los pueden lograr. La verdad, yo creo que en un tema de paz Eso es lo que queríamos escuchar ahora, sí, que lo vayan a hacer, Raúl.
11: Fíjate, dijo el profesor David Gross, premio Nobel de Física, insisto, las propuestas son sencillas. Me lo dijo David Gross y lo dice Rafa. Las pruebas son sencillas y ya las hemos escuchado antes. Lo difícil es que las cumplamos. A ver, ¿qué se propuso? Primero, frenar la carrera armamentista. Tanto la IA como las armas nucleares deben de tener un rostro humano en el próximo siglo. Segundo, que la inteligencia artificial se desarrolle en interés de la humanidad. Esto ya lo habíamos comentado, Rafa, ¿te acuerdas? O sea, el tema que las máquinas tienen que ser en bien de la universidad, de la humanidad. Adoptar un tratado internacional que prohíba la integración irresponsable de la IA en modos de mando, control y lanzamiento de armas nucleares. Esto es bien importante, no dejar que las máquinas desarrollen potencia para hacer guerra. Abrir nuevas instituciones para la gobernanza de global de la inteligencia artificial, apoyado por la ONU sobre inteligencia artificial, crear un bien común digital que facilite intercambio responsable de datos y avanzar hacia la eliminación verificable de las armas nucleares. Son temas que ya se han abordado, Rafa, pero que ahora en esta carrera de la inteligencia artificial, que muchas veces, Rafa, querido auditorio, supera a la carrera armamentista, es una gran oportunidad.
10: ¿Y cómo podemos seguir dialogando contigo, Raúl, sobre este tema y otros que tú nos traes de la inteligencia artificial?
11: Fíjate, Rafa, este fin de semana veía a muchos amigos de los repartidores de motos. Fui al súper a hacer el mandado de la semana y afuera están las personas esperando a que les llamemos para que nos traigan las cosas. Y mi mente dijo, hay más gente trabajadora que gente mala. Yo creo que por ahí es, Rafa. La inteligencia, y vamos a utilizar las herramientas como estos cuates que sin querer utilizan herramientas de inteligencia artificial en su trabajo, es la herramienta más poderosa que ha desarrollado de la humanidad. Puede curar enfermedades, predecir desastres naturales, educar a millones de personas, ayudar a los de los repartidores, y ahora podrá a nosotros todos los días ayudarnos a trabajar. Yo creo que tenemos que utilizar todos los días inteligencia artificial con ética y humanidad. Estoy para servirle, Rafa. @ Raúl Miranda IA y # Raúl Miranda IA en todas las redes sociales.
10: Pues como siempre, un gusto saludarte, Raúl Miranda, y te esperamos acá en el estudio.
11: Gracias, Rafa.
10: Una hermana para Raúl Miranda, 10 y las 8. Pausa y volvemos.

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1: Muy buenos días, amigos del auditorio. Su servidor Cetina, Roberto Cetina, ya con estos avances de las notas que usted habrá de escuchar en unos cuantos minutitos. Ya lo sabe, las 8 de la mañana nos vamos al radar. Inmediatamente entramos con todo el equipo informativo de Buenos Días, Texmelucan. Por supuesto, con todas las colaboraciones, lo más importante de la región Puebla-Tlaxcala. Lo vamos a informar en primera instancia al respecto de lo que fue este fin de semana intenso en materia de información. Ayer por la noche, allá en San Damián Texolo, le vamos a destacar. Una persona lamentablemente falleció en un choque de motocicleta. Le vamos a destacar también de lo ocurrido allá en la zona de San Baltasar Temazcalá, límites con Tepetitla, cuando una mujer fue baleada, tuvo que pedir ayuda, escuche, tuvo que pedir ayuda en un domicilio allá en Tepetitla y fue auxiliada, ingresada a un hospital local. También le vamos a comentar al respecto de lo que será este festival del hongo comestible allá en la zona de San Luis Tolocholco, pueblos originarios de esta zona allá en Tlaxcala, realizan este importante festejo. Está usted invitado a partir del 15 de agosto, le vamos a comentar. También un choque múltiple que se registró el sábado por la noche allá en Santana Chautempan, que dejó como saldo 10 personas lesionadas. También hay comentarios del diputado local Vicente Morales, quien es el presidente del Comité de Administración del Congreso Tlaxcalteca, que niega que las cuentas públicas sean utilizadas como garrote político para recompensas y también para castigos, aunque le vamos a comentar sobre este asunto. También la persona que fue hallada en San Luis Tolocholco muerta en estado de descomposición con disparo de arma de fuego, y suspenden, como ya le habíamos comentado en relación a estas broncas del alcohol, suspenden la carrera de carcachas debido a que la gente se metió al circuito en aparente estado de ebriedad. Bueno, todo esto, este relajito que se armó allá en la zona, también le vamos a comentar de lo sucedido en esta campaña de reforestación nacional. Tlaxcala también estuvo participando, le vamos a informar sobre este asunto, y la senadora Ana Lilia Rivera Rivera también pues explicando lo que tiene que ver con el asunto del Metepantle, este sistema agrícola ancestral que fue reconocido por la FAO, y al tiempo también nuestros amigos fiscales allá en la zona de San Lorenzo Chaucingo invitan a sus festejos el día de hoy. Todo esto le vamos a comentar, ya lo sabe, nos escuchamos después de las 8 de la mañana, a su servicio Cetina, Roberto Cetina.
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2: Muy buenos días, amigos del auditorio. Les saluda Cecilia Espinosa, entrando en materia de la información que se genera en la región. El fin de semana, dos hombres fueron asesinados al interior de una vivienda ubicada en el municipio de San Salvador El Verde, específicamente en la colonia El Rancho. Se habla de que varios sujetos armados ingresaron al domicilio y les dispararon, ocasionando que prácticamente perdieran la vida en el instante. El día de ayer también se registró la muerte de un hombre al interior de una vivienda en la calle José Fortis de Domínguez, en el municipio de Texmelucan. Acudieron los cuerpos de emergencia, la policía municipal, sin embargo, cuando llegaron al punto, ya confirmaron que ya no contaba con signos vitales. La Fiscalía General del Estado realizó el levantamiento de cadáver. Este fin de semana se llevó a cabo una macrojornada de sembrando de reforestación, en la que participó fue encabezada por la presidenta Claudia Sheinbaum. Vimos a varios actores políticos de la región que se estuvieron sumando a estas actividades que sin duda alguna contribuyen al cuidado del medio ambiente. En más de estos temas, el sistema operador de agua potable y alcantarillado de Texmelucan llevó a cabo una jornada de limpieza en las inmediaciones de lo que tiene que ver con la planta de tratamiento aquí en San Lucas Atoyatenco. Le vamos a contar de qué fue. Y también el día de hoy, pues los fiscales de San Lorenzo Chaucingo invitan a la feria patronal que se realiza este día, más bien desde los finales del mes de julio, y que se extiende hasta el 11 de agosto. Le vamos a contar cuáles son los eventos que se habrán de realizar. Esto y más información en unos cuantos instantes. La participación de Héctor Lorenzo, Emilio Magdaleno, Rocío Sandoval y Guillermo Veloz con toda la información que se genera en la región. Que tenga muy buenos días.
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0: las 8 de la mañana para presentar esta información, porque la secretaria del Medio Ambiente y Recursos Naturales en el país, Alicia Bárcena Ibarra, señaló que cerca del 70% del territorio mexicano está cubierto por bosques, selvas, manglares y matorrales, por lo que restaurar los ecosistemas es una decisión para el futuro del país y una obligación para todos.
1: Porque México es un país forestal. El 70% de nuestro territorio está cubierto por bosques, selvas, manglares, matorrales y estos ecosistemas que hoy nos rodean y que resguardan el agua. El 60% además se encuentra en terrenos comunales o ejidales y por eso los pueblos tienen la palabra en esta Jornada Nacional de Reforestación.
2: Y la presidenta Claudia Sheinbaum Pardo entregó 32 viviendas en Puebla y destacó que para 2030 prevén alcanzar 1.8 millones en el país. Además, agradeció el apoyo tanto del gobernador Alejandro Armenta como del presidente municipal Pepe Chedraui.
3: Poblanas. Igual, muchas gracias al presidente municipal, a José Chedraui. Muchas gracias por el apoyo y por el trabajo desempeñado al frente de Puebla. Y quiero hoy agradecerle mucho a mis compañeros de gabinete, la verdad, ese programa Vivienda.
0: Y en este mismo tema se dio a conocer que más de 6.5 millones de árboles serán plantados en más de 32 mil hectáreas como parte de esta Jornada Nacional de Reforestación, es lo que se informó por parte de Columba López, secretaria de Agricultura Federal.
4: La Jornada Nacional de Reforestación por el Medio Ambiente y los Recursos Naturales. ¿Y qué mejor manera de hacerlo en esta comunidad ubicada en la zona de los volcanes? Una sola jornada, un mismo día y en todo el territorio nacional. Miles de manos sembrando al mismo.
5: Y Perla Sevilla de Aquino, integrante de la comunidad de Santiago Xalicintla, explicó el significado ancestral de la ceremonia de respeto y ofrenda al Popocatépetl, realizada para solicitar lluvias y buenos temporales para las cosechas.
6: Ofrenda se le coloca lo que es comida, bebida. Al volcán Popocatépetl, cada año del mes de marzo, se le da lo que es un sombrero, porque el volcán Popocatépetl tiene que estrenar. Se le coloca su pantalón, su camisa, sus zapatos. Cada año se realiza esta gran ofrenda. La ofrenda que se realiza tiene un significado. Se sube al volcán.
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0: Falleció Gabriel Maldonado Bernal. Su cuerpo fue inhumado en el Panteón Memorial La Piedad el día domingo 9 de agosto del 2026. Descanse en paz.
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1: Este lunes la UAP recibe a 60,000 estudiantes de nuevo ingreso y de niveles avanzados que ya comienzan el ciclo escolar 2026-2027. Y es que este lunes 10 de agosto, los estudiantes de preparatoria, licenciatura y posgrado de la Benemérita Universidad Autónoma de Puebla regresan a las aulas para iniciar este ciclo escolar 2026-2027, y este regreso contempla a la comunidad estudiantil de Ciudad Universitaria 2 y las distintas facultades ubicadas en Puebla. Para quienes estudian en modalidad semiescolarizada, las clases comenzarán el próximo viernes 14 de agosto, y aquí tenemos el testimonio de una de las jóvenes de nuevo ingreso.
2: Vengo de Chicontepec y la verdad sí estoy muy emocionada porque pues son nuevas experiencias y nuevas oportunidades.
1: Y en más información le damos a conocer que se informó que 8 de cada 10 adultos en Puebla perciben inseguridad en la ciudad, de acuerdo con la ENSU de junio 2026. Este análisis de Pulso Puebla también aborda la percepción en distintos espacios, cambios de hábitos y confianza en las autoridades. Y este lunes 10 de agosto se registró un sismo de magnitud 6.7 en Colombia. Se reportaron evacuaciones preventivas en edificios públicos de Medellín. Este movimiento también fue percibido en Bogotá y Cali, y esto lo informó el Servicio Geológico Colombiano. Para las personas que vayan a viajar a la Ciudad de México, les recordamos que hoy no circulan los vehículos con terminación 5 y 6 engomado amarillo con hologramas 1 y 2. Los hologramas doble 0 y 0 están exentos. En estos momentos tenemos una temperatura en Puebla capital de 16 grados centígrados para que lo tomen en cuenta. También le compartimos los costos del gas para esta semana del 10 al 16 de agosto. El kilo se comercializará en 19 pesos con 5 centavos, por litro en 10 pesos con 29 centavos, el cilindro de 20 kilogramos en 381 pesos y el cilindro de 30 kilogramos se vende en 571 pesos con 50 centavos. Y además le recordamos que ya está la temporada de chiles en nogada en Atlixco. 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En Atlixco está disponible todos los domingos de agosto y también el 6 de septiembre. 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Sus pedidos los hacen al 244-445-1240. Y los invitamos para que continúen en Buenos Días, el noticiero de la gente, en esta multiplataforma de Red Ciudadana, donde nos escuchan y nos ven a través de Facebook, YouTube e Instagram, y también en X, en arroba la Red 5 Radio. Nos pueden escuchar en la grupera La Mera Mera 89.3 FM, el 1090 de AM y el 1120 de AM. Además, pueden leer nuestro portal en redciudadana.mx. En la operación digital, Duval Rubio, y en la operación de las redes sociales, Alex Denicia. Nayeli Aguilar agradece el favor de su atención. Buenos días.
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12: Muy buenos días, San Martín, el hermoso San Martín, Texmelucan, y por supuesto también es Bella Tlaxcala. Ya estamos dando inicio con nuestro noticiero en vivo desde la cabina Stereo Max 98.1 de FM en este ya lunes muy rico, un poquito frío, lunes después de la impresionante lluvia que se registró el día de ayer, lunes 10 de agosto del 2026, el día de hoy. Estamos con ustedes en los controles y en los mensajes. Mi compañera Jessy Valera, quien saluda. Jessy, ¿cómo está usted? Muy buenos días. En esta labor del manejo de nuestra página de Buenos Días Texmelucan, mi compañera Sofi Márquez y mi compañero Rodo Martínez, que siempre están al pendiente de lo que ocurre en nuestras redes sociales. No lo olvide, nuestro chat Buenos Días Texmelucan. Y, por supuesto, el manejo importante de los datos duros. La región Puebla, Tlaxcala, mi compañera Cecilia Espinosa. Ceci, ¿cómo estamos? Muy, muy buenos días.
13: Muy buenos días a nuestro amable auditorio. Mandamos saludo, abrazo a la gente de la región de San Martín, Texmelucan, y por supuesto el estado de Tlaxcala, que ya nos hace favor de sintonizarnos. Quédese con nosotros, tenemos bastante información.
12: Muchas gracias, Cecilia Espinosa. 8:09 a.m. Les recordamos a todos nuestros amigos del auditorio de nuestra línea de mensajes aquí en Javina, línea telefónica. Nos puede usted marcar al 248-48-428-49 y 2225-2358-14. También estamos en nuestras redes sociales.
13: Así es, en Facebook, Buenos Días Texmelucan, el resto de las plataformas donde le informamos 24/7, 248-102-1546, 2225-2358-14 y 248-203-3217 para que se comunique con nosotros y nos mande mensajes.
12: Gracias, Cecilia Espinosa. 8:10 a.m. Bueno, le vamos a informar a usted. Otro temblor más, ahora fue en Colombia. Cecilia Espinosa, ¿qué fue lo que ocurrió?
13: Estamos viendo las imágenes que ya circulan en redes sociales, lamentable lo que ha ocurrido durante este día allá en la zona de Colombia. Le comparto a usted que este día se registró un sismo en la zona internacional de Mataqueña de Pereira, Colombia.
12: Es correcto.
13: Pues en este caso el sismo fue de magnitud 7.4. El aeropuerto de esta demarcación quedó completamente destruido, Roberto, y otros edificios también se vieron afectados por este movimiento telúrico que sorprendió a los colombianos este día.
12: Así las cosas, y Cecilia Espinosa, un resumen, resumen de lo que fue esta jornada el día de ayer, allá en la zona de Ixtapopo, específicamente en Paso de Cortés. Ayuden, muchacho, con las imágenes que tenemos ahí. Hubo pronunciamientos importantes, el primero de ellos que me parece muy interesante, dijo la presidenta de México, hay que cambiarle el nombre al Paso de Cortés y ponerle Paso de los Pueblos Indígenas.
13: Sí, el día de ayer la presidenta de la República se pronunciaba por este tema. Recordemos que ese camino fue justamente el que tomó Hernán Cortés para cruzar de Veracruz a la Ciudad de México y conquistar Tenochtitlán. Entonces, justamente por eso se le conoce así, pero ayer la presidenta de la República, haciendo un justo homenaje a los pueblos indígenas que han forjado también este país, Roberto, pidió que se le cambiara el nombre. Estuvieron presentes diversas autoridades, pero vamos a escuchar parte del pronunciamiento que hacía la presidenta Claudia Sheinbaum.
12: Adelante, muchachos, tenemos las imágenes de lo que fue esta jornada intensa. Escuchemos a la presidenta de México.
0: Se suman muchos miles de ciudadanas y ciudadanos, igual todos los gobernadores, gobernadoras, la jefa de gobierno, porque esta no solo es tarea de los pueblos indígenas, es tarea de todas y de todos conservar nuestro territorio, reforestar. Decía Martí que aquel que sembrara un árbol cambiaba la historia y se cambiaba a sí mismo.
12: Y vamos a escuchar lo comentado por el gobernador de nuestro estado, Alejandro Armenta Mier, que estuvo en esta actividad tan importante que fue a nivel nacional, Cecilia Espinosa.
13: Sí, la verdad es que vimos a prácticamente todos los actores políticos de la región del Ixtapopo y de otras demarcaciones, incluso la gobernadora Lorena Cuellar Cisneros, que también estuvo presente el día de ayer, Roberto.
12: Es correcto, lo vamos a informar en un instante, así lo destacaba el titular del Ejecutivo poblano, Alejandro
14: Armenta. Envía un mensaje muy claro. La transformación se construye cuidando la tierra, el agua, los bosques, la vida, protegiendo la biodiversidad, el futuro. Hay que reconocer este enorme liderazgo y amor por el planeta que tiene nuestra presidenta.
12: Así las cosas, y además ya se considera esta fecha, Cecilia Espinosa, a nivel nacional cada año como el Día de la Reforestación Nacional.
13: Es correcto, así lo instituyó la presidenta Claudia Sheinbaum al asignar un compromiso con prácticamente toda la región. Hay que cuidar el bosque, Roberto, tenemos paisajes hermosísimos en prácticamente toda esta zona que nos rodean, los volcanes Popocatépetl, Iztaccíhuatl y del otro lado la Matlalcueyetl. Hay que cuidar el bosque, Roberto.
12: Es correcto, Cecilia Espinosa, lo que nos están informando nuestros amigos del auditorio, muchas gracias. Y breve, nada más le voy a pedir un pedacito porque Cecilia Espinosa lo va a explicar de manera importante. Mandamos un saludo a nuestros amigos desde San Lorenzo, desde San Martín Texmelucan a San Lorenzo Chauchingo, porque el día de hoy están de fiesta.
13: Sí, están celebrando a San Lorenzo Chauchingo, diácono y mártir. El día de hoy se va a llevar a cabo diversas actividades. Viene un baile bastante interesante. Hay más de 70 elementos entre policías estatales, municipales, la Marina, la Guardia Nacional y policías de la región de San Martín Texmelucan, quien se sumará a las acciones de vigilancia. En unos instantes vamos a escuchar la invitación que nos hacen los fiscales y un recuento de lo que es la actividad de la fiesta patronal ahí en San Lorenzo Chauchingo.
12: Es correcto, muchachos, ayúdenme, es el video número uno, son varios, pero el número uno para recordar lo que será esta importante actividad. De verdad, un orgullo para la zona de San Lorenzo Chauchingo y además los fiscales, el personal que se encuentra a cargo precisamente de estas celebraciones, que está muy entusiasmado.
13: Sí, la verdad es que sí, vamos a escuchar unos instantes más.
12: Es correcto, un pedacito de lo que serán estas celebraciones. Adelante, por favor.
15: Claro que sí, fiscales, y en representación la mayordomía.
12: ¿Su nombre?
15: De la primera sección. Soy Samuel Villada Serrano. Acá nos acompaña el señor.
16: Buenas tardes a todos. El primer fiscal de aquí de la parroquia de San Lorenzo Chauchingo, Hugo de Ángel Díaz, para servirle.
12: Gracias, Hugo.
17: Y parte de la mayordomía, soy Evelyn Pérez Palestino.
12: Ahí está ese pedacito, lo vamos a comentar con mi compañera Cecilia Espinosa. Y desde luego también al posicionamiento, vamos a escuchar después de estos enlaces a Vicente Emilio Ponce Cano, quien es participante de este proceso de Morena allá en Tlaxcala, que también pide piso parejo. Don Vicente pide piso parejo, porque no nada más es ella y él, es decir, se refirió a Ana Lilia Rivera, senadora con licencia, y al señor Pañalón, presidente con licencia de Tlaxcala, Alfonso Sánchez García, porque parece ser que son los privilegiados. También hay 11 participantes, que no se olvide, y lo vamos a comentar al respecto de este asunto. 8 de mañana con 15 minutos. Nos vamos con el reporte puntual de las condiciones generales del clima y las efemérides.
17: Salga prevenido. Este es el estado del tiempo para las próximas horas.
13: Muchas gracias, Jess. El día de hoy la temperatura máxima en San Martín Texmelucan alcanzará los 23 grados, una mínima de 10. La sensación térmica en esos instantes 15 grados centígrados, cielo parcialmente nublado. Hay que tomarlo en cuenta porque la probabilidad de lluvias a partir por de favor. Las 16 horas es del 20% e incrementará hasta las 8 de la noche. Para que lo tome en cuenta, este es el reporte del clima. Y por supuesto vamos a escuchar la participación del maestro Jesús Contreras con las efemérides en el ámbito local.
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18: Muy buenos días. ¿Qué pasaba en San Martín Texmelucan y su región? Un 10 de agosto de 1889, 1931 y 1963. En un día como hoy de 1889, el cura párroco de San Martín, obispo de Tours, don Francisco Cabañas, ordenó restaurar la fábrica material, comenzando por levantar el piso del presbiterio en el crucero para pavimentarlo con madera. Siguió con el interior de la capilla de la Santísima Virgen del Rosario, echando una bóveda y recomponiendo sin alterar el colateral. En 1931, el ayuntamiento de Texmelucan solicitó al comercio su apoyo para continuar con las obras materiales de la ciudad, destacando la dotación de agua potable, la pavimentación de las calles céntricas, las 20 accesorias del mercado Arenas y la reconstrucción del hospital civil, para dotarlo con gabinete sanitario y una sala de operaciones para atender los constantes accidentes carreteros. El gobierno del estado había prometido la entrega de aparatos quirúrgicos. Y en un día como hoy de 1963, el presidente municipal de Texmelucan, Teófilo Soto de la Barreda, inició los festejos del mes del árbol con la campaña de reforestación. La meta era plantar 30.000 arbolitos. Se convocó a las autoridades escolares y auxiliares de cada pueblo para realizar sus festivales del árbol, sembrando en los cerros, barrancas y linderos. Las juntas de mejoramiento moral, cívico y material llevarían los retoños. Esto pasaba en San Martín Texmelucan y su región, un 10 de agosto de 1889, 1931 y 1963.
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12: Muchas gracias, 8 de la mañana con 21 minutos, tenemos en la línea telefónica, le agradezco mucho la participación del padre Ranulfo Rojas Bretón, amigo nuestro, colaborador de este espacio y vocero de la diócesis de Tlaxcala. Padre, ¿cómo estamos? Muy buenos días.
24: ¿Qué tal? Muy buenos días, Robert, a ti y a todo el auditorio. Pues una semana muy, muy interesante, intensa en la diócesis de Tlaxcala. Hoy comenzamos con la fiesta de San Lorenzo, mártir, y hay varias poblaciones que celebran sus fiestas, como San Lorenzo Coapiazla, también en la parte cerca de San Lorenzo, aquí junto a Zacatelco. Pero lo más importante de esta semana son actividades que tiene como centro Huamantla. Sabemos que el día 15 es la fiesta de la Asunción y que asociada está una advocación muy propia de la ciudad de Huamantla, que es la Virgen de la Caridad. El próximo miércoles se hace pues el cambio de vestido, que este año el vestido y el manto tienen una característica muy interesante que nos recuerdan los 100 años de la Guerra Cristera, que por indicaciones del obispo se ha llamado como memoria, para que no suene así muy agresivo ese término guerra, pero nos recuerda pues lo importante de una fe que llevó al sacrificio de muchos que perdieron la vida, pero que también nos dieron muchos mártires, muchos santos. Esto será el próximo miércoles en una misa especial a las 12 del día en la Basílica de Caridad que preside el obispo, y estaremos pues acompañando varios sacerdotes para hacer este momento íntimo, que ha sido sobre todo la conclusión de un trabajo de este grupo de bordadoras que ya rebasan las más de 60 personas, ya hombres incluso, que han ayudado a confeccionar el manto, el vestido. Tiene un simbolismo muy bonito, incluso con una fruta muy de este tiempo, que es la granada, cuya expresión son estas, decían ellos, unas perlitas de sangre derramada. Y entonces queda un testimonio bonito. Quienes puedan, a partir de un poco antes de las 12, estar este ambiente festivo en Huamantla. Todo esto preparándose para la gran fiesta de la noche que nadie duerme, con la procesión de la Virgen. En ese día 14 por la noche, en punto de las 12, será la misa, que también preside el obispo, y luego después al término de la misa, una procesión que recorre más de 8 kilómetros de tapetes, para que, admirando los tapetes, el adorno, podamos tener esa veneración a la Virgen de la Caridad. Este día 14, un poco antes, a las 7 de la noche, pero en la Plaza de Toros, la corrida tiene una connotación muy importante, que es también una procesión al interno de la Plaza de Toros, y que esta corrida es conocida como la corrida de las luces, una

0: A todos, y es una parte como traer lo que sucede en las calles a una plaza de toros que, como se ha anunciado, ya está totalmente vendido todo, porque es algo tal vez de lo más emblemático que tengamos en todo México en el ambiente taurino religioso, y lo celebremos estos días en Huamantla. El día 15, por tanto, será un día también de muchos eventos, sobre todo peregrinaciones que llegan a Huamantla para celebrar a la Virgen de la Caridad. Todos estos días de fiesta en Huamantla habrá que darnos la oportunidad de visitar cada día las alfombras que se confeccionan en el atrio de la Virgen de la Caridad, y así poder disfrutar este momento religioso tan profundo, tan bonito, tan festivo en Huamantla esta semana.
1: Así es, padre, estaremos muy al pendiente de estas celebraciones, desde luego también lo que tiene que ver con este evento tan importante que es el cambio de vestido del manto de la Virgen de la Caridad de Huamantla, que como dice usted, son manos artesanas bellísimas, hermosas, que hacen esta impresionante indumentaria. Muchas gracias, padre, estamos al pendiente.
0: Una feliz semana para todos.
1: Hasta luego. Cecilia Espinosa, la noche que nadie duerme,
2: la
1: ya.
2: La noche que nadie duerme, la verdad es que es una experiencia, del 14 al 15. Una experiencia bastante, bastante buena. Bastante padre, la gente se reúne, Roberto, en familia para llevar a cabo la confección de los tapetes, esperar a la Virgen que pase, y que es uno de los eventos más emblemáticos de Tlaxcala también.
1: Es correcto, de Tlaxcala y del centro de la República Mexicana, lo estamos comentando, 8 de la mañana con 27 minutos, nos vamos con la información más importante, trascendente, las notas del día en voz de mi compañera Cecilia Espinosa.
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2: Gracias. Entramos en materia de la información. Este fin de semana, la presidenta de la República, Claudia Sheinbaum Pardo, acompañada del gobernador Alejandro Armenta, arrancaron esta jornada de reforestación en la zona del Ixtapopo, específicamente en Santiago Xalicintla. Ahí estuvieron diversos actores, la Marina, la Guardia Nacional, la Policía Estatal, los comisariados ejidales, todos se sumaron a esta jornada que incluyó pues el riego de semillas de árboles, Roberto, con drones. La tecnología se ha puesto a la vanguardia y lo ha hecho en favor del campo. Ya los hemos visto, pues por ejemplo, fumigando, Roberto, varias hectáreas.
1: Así es, hombre.
2: La región, y en este caso pues la presidenta Claudia Sheinbaum está preocupada y ocupada por garantizar que sigamos teniendo áreas verdes, espacios que generen la captación de agua y que permitan la pues el restablecimiento de la flora y la fauna en la región. Ahí está parte de los reportes.
1: Se sembraron, bueno, participaron más de 200,000 personas a nivel nacional, ¿verdad?
2: Más de 200,000 personas, porque hagan de cuenta, más bien, sí. El punto neurálgico fue Santiago Xalicintla, Puebla específicamente, pero de ahí se desprendieron en otros estados de la República, Roberto, para garantizar este trabajo. Seguimos con más acciones, Roberto, que tienen que ver con el cuidado del medio ambiente, y esto tiene que ver justamente con el sistema operador de agua potable y alcantarillado de Texmelucan.
1: Escuche usted.
2: Que, mira, fíjate que están muy comprometidos con lo que ha dicho la presidenta Claudia Sheinbaum, y que justamente busca la rehabilitación del, más bien el rescate perdón, del río Atoyac, y en este caso el personal del Sozapatex, encabezado por el ingeniero Rafael Enciso, y el personal se dedicaron a realizar el retiro de decenas de toneladas de basura que fueron acumuladas específicamente en el punto donde se ubica la planta de tratamiento, Roberto. Desde este lugar, el sistema operador hizo un llamado a la población a evitar seguir tirando basura, Roberto, que genera graves problemas de contaminación, además de que se generan taponamientos que durante las temporadas de lluvia.
1: ¿Cuántas toneladas?
2: Pues obviamente son peligrosas. Todavía no han determinado cuántas, pero fueron una cantidad de bolsas, Roberto, de llantas de PET que estaban ahí acumuladas. Entonces, pues le hacemos un llamado a usted, amigo del auditorio, a que se evite justamente tirar basura a los ríos. Muchas gracias, Rodo. Seguimos con más información. Nos vamos a lo que tiene que ver con San Salvador el Verde, Roberto. Durante este fin de semana se presentó una jornada bastante complicada en materia de seguridad. Decirles a ustedes que se confirmó que la Fiscalía General del Estado de Puebla realizó el levantamiento del cadáver, más bien de los cadáveres de dos hombres que perdieron la vida al interior de una vivienda en la colonia El Rancho, allá ubicada a un costado de la autopista México-Puebla. De los primeros reportes se sabe que los vecinos escucharon de detonaciones de arma de fuego y posteriormente pues dieron aviso a las autoridades cuando arribaron los cuerpos de emergencia. En coordinación con paramédicos ubicaron al interior de una vivienda dos hombres, Roberto, de entre 40 y 45 años con múltiples lesiones de arma de fuego, ya no contaban con signos vitales. Ah, claro, la primera línea de investigación, Roberto, apunta a un posible ajuste de cuentas, sin embargo

0: La Fiscalía General del Estado ya realiza las indagatorias para esclarecer este doble homicidio. Gracias, seguimos con más información. Lo ocurrido el día de ayer también, Roberto, en San Martín Texmelucan, donde se confirmó el hallazgo de una persona de la tercera edad al interior de una vivienda en la calle Josefa Ortiz de Domínguez. Se sabe que esta persona aparentemente vivía sola. Cuando llegaron sus familiares, pues obviamente lo encontraron ya sin vida. Llamaron a la policía, la Fiscalía General del Estado realizó el levantamiento de cadáver. Vámonos al corte y regresamos ya con el último bloque de la información regional.
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9: Cecilia Espinosa.
0: Gracias, Roberto. Adelante. Seguimos con más información. Ahora sí nos vamos con a San Lorenzo Chautzingo, de la información regional, con lo que ocurre justamente con esta feria patronal y de las actividades que se van a realizar. Vamos a escuchar a los fiscales lo que comentan.
10: Se organiza como la costumbre que es, que conlleva ya de hace mucho tiempo. Tenemos la colecta de la promesa, que la promesa consta de la flor, que es gladiola blanca, gladiola roja y nardo, el cual se hace acompañar por las diferentes imágenes que conforman la parroquia, que son los distintos barrios de las tres secciones. Así como pueden observar, tenemos los arreglos que se hacen de manera manual o rústica, que lo elaboran los mismos mayordomos en compañía de aquí de los fiscales que estamos sirviendo a la orden de la parroquia, ¿no? Eso se hace el 31 para que el día primero, cuando es la primer mañanita hacia San Lorenzo, se abren las puertas de aquí del templo. Es teniendo como resultado un aroma exquisito, ¿no?, de la flor. Esa es parte de lo que se conlleva. En cuestión de los gremios, podemos ver que se les hace la invitación primer día, grupos de apostolado, mayordomía.
0: Ahí está, Espinoza. Roberto, pues la unión de la zona de San Lorenzo Chiautzingo para celebrar a San Lorenzo, que el día de hoy ya desde muy temprano iniciaron las salvas de cohetes. Ya para cerrar mi participación, antes de que comente Roberto lo que ocurrió el pasado fin de semana, los invitamos a esta jornada de salud que encabeza el gobierno del estado, el gobierno municipal de San Martín, Texmelucan y la Marina. Estuvieron el pasado 7 de agosto y hoy también en un horario de 8 de la mañana a 5 de la tarde para que lo tome en cuenta. Hay electrocardiograma, ultrasonido, laboratorio clínico, pues salud dental, también tienen consulta médica, densitometría, hay también apoyo para nuestras mascotas, jornada de esterilización, Roberto, para los que no alcanzaron ficha en el DIF municipal, y también otros servicios, hay reparación de electrodomésticos por parte de los elementos de la Marina, corte de cabello, atención de otras áreas del gobierno del estado, véngase, traiga nada más su comprobante de domicilio, y con eso es más que suficiente para que lo atiendan. Recuerde usted que es de 8 de la mañana a 5 de la tarde. Y ahorita mi compañero Roberto Cetina va a hablar de lo ocurrido, Roberto, este fin de semana, donde el ayuntamiento de San Martín Texmelucan encabezó un operativo en el mercado del hoyo.
9: Es correcto, Cecilia Espinosa, tenemos ahí, muchachos, ayúdenme, está un video, está información al respecto de lo que está ocurriendo, esa es la imagen de lo que sucedió, porque la comuna texmeluquense está asumiendo el control de los predios que ya se están pagando, decisión judicial que desde Rafael Núñez,
0: Ramírez,
9: así como Norma Layón y la actual administración de Juan Manuel Alonso, están obligados a pagar.
0: Así es.
9: Porque fue eso o era quitarle el presupuesto a San Martín Texmelucan de un año, totalmente de un año, más de casi 100 millones de pesos. Y en este caso, ayer lo que vimos, el fin de semana, lo que vimos en el tianguis de San Martín Texmelucan tiene que ver precisamente con esta decisión judicial. El ayuntamiento ya son 4 polígonos, nos han informado, ahí están las imágenes, son 4 polígonos de los cuales ya el ayuntamiento asume el control total porque ya fueron liquidados a sus legítimos dueños y además a las personas que compraron de buena fe estos terrenos para ampliar el asunto del tianguis. Son 28 hectáreas.
0: 28 hectáreas.
9: 18.
0: Bueno, ya desde el otro polígono ya también.
9: Es correcto, que ya fueron liquidadas y que el ayuntamiento asume el control total de esta zona. Es lo que ocurre en relación al tianguis. Vamos a ver cómo va este resumen de esta situación. Estuvo, por cierto, ahí personal de gobernación, así como también el regidor de gobernación.
0: Ramón Pérez,
9: que estuvo encabezando este operativo que se dio el fin de semana. Vamos a ver qué ocurre para esta jornada intensa que se espera para ver esta información. Muchas gracias, 8 de la mañana con 38 minutos, es lo que nos informan. Nos vamos ahora con reportes de Tlaxcala y de Buenos Días Texmelucan. Nos comentan Robert Cetina, buenos días, puedes mandar todos los saludos para el moral aquí en San Martín, que estamos mañana y mañana, día y día, viviendo el novenario de nuestra fiesta el próximo 15 de agosto. No seremos Huamantla, pero tenemos más fe y por eso nos importa desvelarnos 13 días.
0: Imagínate nada más. 13 días. Aquí también nos están pidiendo mandar un saludo, se quedó pendiente el día sábado, Javier Cordero Lara, que el pasado domingo estuvo cumpliendo años de parte de sus papás, que lo aman mucho. Y fíjate que la colonia Carrillo Puerto también nos compartió su programa de feria, porque nos estaban solicitando que les echáramos la mano para que pudieran conocer las actividades. Ahí está, por ejemplo, son los novenarios que empiezan el día 7 de agosto con misas, el día 8, y el día culmen es el 15 de agosto con las mañanitas, que va a participar la banda sinfónica de San Martín Texmelucan a las 9 de la mañana, y que fue donada por la familia Hernández Juárez. Y ya de ahí se desprenden varias actividades, va a haber cantantes, quema de torito, el baile latino y el baile sonidero, para que se la pasen muy bien el próximo 16 de agosto. Ahí está el programa de feria de la colonia Carrillo Puerto.
9: Es lo que nos están informando. Muchas gracias, muchachos. Y piden, por favor, que aparezca el dueño de este perrito fue localizado allá en la calle Francisco y Madero, número 315. Por favor, dice que si pueden pasar por este cachorrito que se encuentra extraviado. Muchas gracias. Es lo que nos comentan. Un saludo para Alexander Rodríguez Uriarte, de parte de su papá. Es lo que nos están informando nuestros amigos del auditorio. Y tenemos un WhatsApp audio del reporte que nos están informando. Escuche usted.
11: Licenciado Cetina, muy buenos días. Fíjese que en cuestión del cambio de nombre de Paso de Cortés, es un tema espinoso. Y sobre todo hay que tener buenos antecedentes históricos. No solamente se puede cambiar el nombre de un paraje por un capricho, por una decisión o por un populismo. La presidenta de la República, con el debido respeto que se merece, habla acerca de la matanza de Cholula, pero se le olvidó mencionar a la señora presidenta que esta matanza tuvo un antecedente histórico en la Gran Tlaxcayán, en los cuatro señoríos que integraban el Altépetl o los...
9: Gracias, está muy grande el comentario, pero ya lo pasamos, ese es su punto de vista. Y vamos cerrando bloques antes de comentar con mi compañera Cecilia Espinosa. Tenemos reporte al respecto de lo que está ocurriendo con Morena Tlaxcala. Y específicamente al respecto de lo que ocurre en este proceso interno, vamos a escuchar este posicionamiento de Vicente Emilio Ponce Cano, quien también es aspirante a defensor de la Cuarta Transformación de Morena allá en Tlaxcala, efectivamente, donde pues él acusa que no hay piso parejo, las condiciones para este proceso solamente parecen ser resueltas con el dinero, Cecilia Espinosa, sí, o con las relaciones políticas, así de ese tamaño. Y él aseguró que no podría ser, en este caso, en Alilia Rivera, nada más ahí en la zona de las encuestas, ni tampoco Alfonso Sánchez García, quien también podría estar en el asunto de las encuestas, sino también hay más participantes de Morena en este proceso. El evento tiene que ser abierto y las encuestas normalmente son pagadas. Normalmente son pagadas.
0: Por lo regular.
9: Así dice Vicente Emilio Ponce Cano, quien también está dispuesto a participar y continúa en este proceso interno de Morena, y fija su posicionamiento en rueda de prensa al respecto de lo que ocurre al interior de este partido político. Escuchemos lo que se comentará al respecto de esta militancia de Morena allá en la zona de Tlaxcala. Adelante, por favor, muchachos.

0: Venga, esto es lo que se comentó en relación a este tema.
1: Las encuestas que se presentan de manera pública en los medios tienen mucho que ver, porque algunos medios tienen la participación en la publicación de esas encuestas, que no son precisamente las que están consideradas por el movimiento de reacción, por la coalición, ¿sí? Que en este caso ni siquiera se ha manifestado cuáles son las encuestas las que van a participar. Se ha venido manejando muchos nombres de casas encuestadoras, donde en una está muy por encima.
0: Pues así las cosas, el Morena, Cecilia Espinosa.
2: Se van a dar con todo.
0: Se van a dar
2: ya
0: con
2: me está todo. Ahí como ruido.
0: Así es lo que dice Vicente Ponce, que las encuestas, pues parece ser que son de quien las paga.
2: Vamos
0: así,
2: a ver.
0: En Morena, vamos a ver qué es lo que ocurre. Ese es el posicionamiento de este asunto que ocurre con Morena. Estamos en el chat, muchas gracias muchachos, buenos días Texmeluca, nos comentan también, buenos días Robert Cetina, Ceci, saludos para la familia Romano Flores, que diario te escuchamos en cabina, por favor, en San Bernardino Contla, un saludo fuerte, muy buenos días Ceci, Robert, feliz inicio de semana. También aquí está el señor Pérez, Geo Aguilar, Leonardo Torres, Janet Paredes, muchas gracias. Juan Ignacio Xochipa nos comenta también, Sandy Morak, Bere Ortega, Alexandra ZJ, que está siempre al pendiente, gracias Alejandra, Alexandra, Janet Paredes, que también Sandy Morak, que nos está informando nuestros amigos del auditorio con estos mensajes de lo que usted nos está destacando, gracias Mago Tlaltecatl, que está al pendiente, Juan Ignacio Juárez Xochipa, que están al pendiente de nuestros reportes en esta fresca, fresca mañana de lunes. Nos comentan también, 8 de la mañana con 44 minutos. Ya nos vamos ya a nuestro tercer corte. Regresamos con más información.
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0: Muchas gracias, Jess, Sofi. Tenemos WhatsApp audio de nuestros amigos de la red.
9: Buenos días. Solo para reportar, en la madrugada del día de hoy, se detuvo una persona aquí en la unidad San Juan, que llevaba tubos de cobre posteriormente sustraídos del departamento 219. Los vecinos los detuvieron y al percatarse el día de ayer a las 10:29 de la mañana, hay un video donde esta persona sustrae bolsas de un vehículo.
0: Sí, sí, vamos a checar este reporte.
2: Vamos a checar.
0: En la línea telefónica, mi compañera Rocío Sandoval Chio, adelante con el comentario, por favor.
10: Buenos días, Robert, buenos días, Ceci, ¿me escuchan?
0: Perfectamente bien, Chio.
10: Robert, pues precisamente en este audio que te acaba de llegar, donde hablan de las unidades habitacionales, decirte que ya ves que por la normatividad propia de las unidades habitacionales, el ayuntamiento poco o casi nada puede hacer al interior de las unidades habitacionales porque son de propiedad privada. Sin embargo, en esa dinámica que trae el presidente municipal Juan Manuel Alonso Ramírez y las actividades que está realizando el director de Atención Ciudadana, Mateo Juárez, que ya ves que se incorporó recientemente a los trabajos del ayuntamiento en una dinámica muy positiva y muy acertada, pues ya están realizando algunas actividades de mejora de la infraestructura en las unidades habitacionales, aunque insisto que aunque el ayuntamiento no lo marca dentro de su jurisprudencia, por llamarle de alguna manera, sí el presidente municipal ya se ha dado a la tarea de visitarlas, de conocer sus necesidades, de saber en qué puede apoyar, y pues ayer estuvieron en la unidad de San Rafael Tlanalapan, Robert, que decirte de paso que es una unidad que sí presenta malas condiciones en cuanto a infraestructura, pero pues que esta mejora debería de ser por parte de las empresas o las constructoras que realizan o que construyen estas unidades, y sin embargo solo te entregan el inmueble y así se queda y tú resuélvelo como puedas. Entonces, pues en un gran acierto entre Mateo Juárez y obviamente Sergio Castro, que ya sabes que en materia de servicios públicos pues él está a la orden del día multiplicando casi la labor de sus trabajadores, y justo decía el presidente, no de sus trabajadores, sino de sus colaboradores, y justo decía el presidente en un mensaje el día que estuvo en la unidad San Rafael: ustedes hagan algo, nosotros hacemos más, y en conjunto se pueden hacer pues muchas cosas. Pues en fin, ahí está el programa que está llevando a cabo Mateo Juárez, donde hay reparación de luminarias o colocación de nuevas luminarias, mejorar los espacios del área verde, que es pues lo que más puede realizar el ayuntamiento, y pues hacer un llamado también a todas las unidades habitacionales para que activen esos comités que conforman de manera interna y se pueda dar más celeridad a lo mejor a tener alguna mejora en cada una de ellas.
0: Correcto, vamos a ver qué ocurre con este asunto y la chamba que está haciendo Mateo Juárez allí en Participación Ciudadana del Ayuntamiento de San Martín Texmelucan. Gracias, Chio, estamos al pendiente.
10: Pendiente, Robert.
0: Pendiente, Cecilia Espinosa, reporte.
2: Reportes de los amigos del auditorio nos están comentando que ojalá esas jornadas de reforestación se plantearan en otras zonas e incluso dentro de las ciudades para habilitar árboles que no dañen las banquetas, porque muchas veces ese es el problema, Roberto, que no se plantan árboles en las zonas urbanas.
0: Es correcto lo que nos están informando nuestros amigos del auditorio. Gracias por lo que usted nos está informando en esta fresca mañana. Aquí nos están destacando. Nos vamos con mi compañero Memo Veloz. Memo Veloz, hasta la zona de Tlaxcala. Hay reportes la red. Muchas gracias por lo que usted nos está escribiendo y nos está informando en este momento. Se suspendió, por cierto, la carrera de carcachas en Huamantla.
2: Sí, también.
0: La bajaron porque las riñas campales y además situaciones que se están pues destacando con la ingesta de alcohol. Les pedimos a nuestros amigos ahí que se la lleven con calma. Ya en la línea telefónica mi compañero Memo Veloz. Memo, señor, ¿cómo estamos? Muy buenos días.
11: ¿Qué tal, Roberto? Auditorio, buenos días. Pues vamos de lleno a la información deportiva, porque pues en el estado de Puebla se realiza una actividad llamada Mundialito Llanero, que fomenta el deporte, y bueno, en esta ocasión fue la Junta Auxiliar de la Libertad, en donde en representación del gobierno del estado, la secretaria del Deporte y Juventud, Gaby La Bonita Sánchez, encabezó la clausura del torneo de este Mundialito Llanero en esa Junta Auxiliar, donde el fútbol se vivió con pasión y espíritu comunitario, con la participación de familias, niñas, niños y jóvenes, y acompañada de estas familias hizo referencia al compromiso que tiene el gobernador Alejandro Armenta por impulsar torneos en toda la entidad para la detección de talentos y el fomento de la disciplina y el fomentamiento del tejido social. Y bueno, la titular de la dependencia entregó uniformes, trofeos a los equipos ganadores en categorías de 3 a 15 años, de 10 a 13 años, y el evento contó con la presencia del presidente de la Liga de Fútbol de la Junta Auxiliar de Libertad, Sergio López, y con estas acciones pues se sigue fomentando el fútbol. Y precisamente hablando de fútbol, pues una vez México se quedó con el campeonato de la CONCACAF Sub-20, recordar que esta selección fue, jugó en el estado de Puebla, en el estadio Cuauhtémoc, sus partidos de fase de grupos y cuartos de final. Y bueno, ayer la selección mexicana cerró su participación con el triunfo de 2-0 sobre Estados Unidos y reafirmó sus boletos al Mundial de la, especial, de la categoría y a los Juegos Olímpicos. Hugo Cambero se quedó con el Balón de Oro y la Bota de Oro, y Cristo Navarrete con el Guante de Oro, y de esta manera pues el equipo mexicano Sub-20 de fútbol sigue brillando y pues clasificó ya para el Mundial de la especialidad para los Juegos Olímpicos del próximo año.
0: Dale, Memo, pues ahí estamos al pendiente, te mando un abrazo, nos vemos en unos minutitos, señor.
11: Estaremos al pendiente, buen día.
0: Buen día, nos vamos.
2: Tenemos
0: con Héctor
2: Lorenzo. Tenemos noticia, adelante. Antes aquí nos están comentando que el día de ayer también se generó una movilización al interior del mercado Domingo Arenas porque los comerciantes lograron el aseguramiento de un hombre que había sido señalado, Roberto, de haber estado robando básculas y otros artículos. El día de ayer lo sorprendieron cuando intentó apoderarse de una báscula en un negocio y fue sometido, le dieron una golpiza a Roberto y lo entregaron a las autoridades.
0: Así de ese tamaño. Robert Cetina dice, bueno, entonces si las unidades habitacionales son privadas, ¿por qué cada caso o departamento le cobra un predial? Yo creo que la obligación del municipio es que estén cobrando un impuesto predial y la obligación es de ellos mantener las calles en condiciones, es lo que nos están comentando nuestros amigos de la red. Muchas gracias al chat de Buenos Días, es lo que nos están informando nuestros amigos del auditorio. Gracias por lo que usted nos está escribiendo. Nos están comentando aquí Robert Cetina, por supuesto, dice... comentarios de nuestros amigos de la red, nos manda buzón, no se preocupe, nos manda buzón, en un instante vamos así lo dejamos, en un instante nada más voy a checar qué pasó con el asunto de la carrera de carcachas allá en Huamantla. Ya vamos a contactar al maestro Gerardo Espinosa, para que nos informe. Él es amigo nuestro, también colaborador de este espacio y además vocero de el asunto de el grupo Briaza de Rescate en Huamantla. Maestro, ¿cómo estamos? Muy buenos días.
12: Buenos días, Roberto, un saludo con el gusto de siempre, a la orden, buenos días.
0: Gracias, ¿se suspendió la tradicional carrera de carcachas en Huamantla?
12: Efectivamente, Roberto, mira, esto se debió en gran parte a que fue incontrolable el público que asistente. Por inicio te comentaré que se retrasó una hora al inicio, todo porque la gente no atendió, no quería obedecer, o más bien no obedeció, y se colocó en lugares en donde había un alto riesgo. Entonces las autoridades pues deciden de alguna forma retrasarlo, el evento. Pero fíjate que anotado con esto, el club decide de alguna forma pues bajar el número de vueltas, ya que estaba programada cada categoría 7 vueltas, y esta se reduce a 5. Bueno, posteriormente la carrera continúa, se lleva a cabo, no sin ningún problema, algunos accidentes con algunas volcaduras, pero sin lesionados afortunadamente. Todo transcurría normalmente hasta que se fue dando pues algunos incidentes menores en los cuales, pues te repito, se tuvo que de alguna forma ir bajando más el número de vueltas, tanto que algunas categorías tuvieron que terminar en una vuelta o en dos vueltas porque ya no era posible continuarla debido a los desmanes de los espectadores. Aunado a esto, pues se suscita una riña entre dos particulares, más bien entre porras que venían de Libres Puebla y de acá de Huamantla, las cuales se enfrascan en una pelea campal y pues seguridad pública se ve rebasada en este sentido. Las personas acceden a alguna forma, no detienen a nadie. Todo transcurrió tranquilamente, pero el público estaba enardecido y decidió suspender el evento. Los particulares tuvieron que salir huyendo en sus camionetas, casi en sus camionetas de ellos, porque estos se encontraban apostados en una plataforma de trailer que llevaron. Entonces, debido a esto, pues se suspendió el evento, quedando 3 categorías por concluir, bueno, por de alguna forma realizarse. Entre ellos la femenil, que este año se volvía a reactivar esa categoría femenil que hace muchos años pues ya no se había llevado a cabo en este tipo de eventos, Roberto.
0: Vaya, maestro, estaremos muy al pendiente. Platicamos mañana de la jornada que se viene miércoles, jueves, viernes, y desde luego la Guamantlada. Mañana lo buscamos.
12: Como no, Roberto, estaremos al orden, y tú bien sabes que nosotros estamos al pendiente de cualquier suceso que se pueda presentar en este municipio, sobre todo en estos días feriados, y estaremos al pendiente, Roberto, de que tu público esté debidamente informado.
0: Gracias, maestro, cuídese mucho. Hasta luego. Bueno, resulta ser, Cecilia, que Emilio Magdaleno, uno de los que estaba participando ahí le arrancó el dedo al otro, ¿no?
2: Imagínate nada más, le arrancaron un evento que se supone es familiar, que la gente va a disfrutar un ratito y terminan en esto.
0: Y luego una unidad de Protección Civil de Huamantla terminó volcada por andar persiguiendo a los que estaban metiendo al circuito.
2: Ay, man.
0: Así las cosas que se dieron en la carrera de cascachas en la zona de Huamantla, me indican, ya tenemos por ahí a Emilio Magdaleno. Vamos a ver, estar marcando a mi compañero Emilio Magdaleno. Tenemos datos importantes. Estuvo Ana Lilia Rivera en un evento y nos estaban comentando nuestros amigos del auditorio. No estamos con Emilio Magdaleno. Vamos con el audio de Ana Lilia Rivera, senadora por Tlaxcala con licencia, quien es una de las más aguerridas. Participantes para ser defensora de la Cuarta Transformación. Esto es lo que nos iba a comentar Emilio Magdaleno, con la presentación del Metepantle, que es un sistema de cultivo ancestral.
2: Así es, que va mezclado y que forma parte de la cultura agrícola de Tlaxcala, heredado al mundo.
0: Adelante, por favor, escuchemos lo que comentan.
13: Convencimos a la Secretaría de Relaciones Exteriores, Alicia Bárcena, una gran compañera con quien tengo una amistad maravillosa, que aceptó que la Secretaría de Relaciones Exteriores propusiera el Metepantle Tlaxcalteca para que fuera identificado como un sistema agrícola importante, patrimonio del mundo. Entregamos, registramos, se aceptó el registro y después esperamos. Pasamos a la final en un comité mundial que se hace en Roma. En esta primera etapa nos mandan una supervisión que vino.
0: Y cerramos también con la participación de mi compañero Emilio Magdaleno con estas declaraciones que diera a conocer Luis Antonio Ramírez, quien es secretario de gobierno de la entidad tlaxcalteca, donde da pronunciamientos en relación precisamente a lo que ocurre con este asunto. Vamos a escuchar lo comentado por responsables de la política interna de Tlaxcala.
14: Pues es un panorama que aún espera los tiempos que marquen el calendario electoral y las instituciones. Por parte del Estado estamos garantizando que las actividades de los partidos políticos se puedan desarrollar en esta etapa previa política y que durante el inicio de la jornada del proceso electoral en el mes de diciembre, pues vamos a garantizar seguridad, trabajo de los institutos, dinámicas de colaboración y que la ciudadanía el próximo año pueda ejercer
15: su voto. ¿Hay pláticas con el Instituto Electoral?
14: Sí, por supuesto. Recientemente vinieron los consejeros y vinieron.
0: Ahí está, se está preparando el presupuesto y salimos con esta foto, por favor, compañeros, de quien ya fue nombrado como notario de Tlaxcala y que fue responsable de la seguridad pública en el C5 y del Secretariado Ejecutivo Máximo Hernández. Ahí tenemos la fotografía donde pues se da a conocer este fin de semana que ya es notario.
2: Así es.
0: Que ya fue nombrado
2: de la Secretaría de Seguridad Ciudadana.
0: Exactamente, fue nombrado por Lorena Cuellar Cisneros como notario. Esta imagen es la que íbamos a comentar con mi compañero Emilio Magdaleno. Él fue el responsable, el abogado Maximino Hernández Pulido fue responsable del manejo de la información de inteligencia.
2: Así es.
0: De Tlaxcala, y ahora es notario. Pues ya, su premio.
2: Ahí está, parte
0: su
2: de
0: premio.
2: La información.
0: Cecilia Espinosa.
2: Nos vamos al radar, nos escuchamos el día de mañana.
16: Llegan las obras prioritarias para la Mixteca Poblana. ¿Cómo le va? Buenos días. Aquí le tenemos la información en radar. Es el radar de las 9 y es el mandatario poblano Alejandro Armenta, quien resaltó que se destinaron cerca de 19 millones de pesos para obras prioritarias en diversos municipios de la Mixteca Poblana.
17: Obra comunitaria, entregamos cheques para diferentes obras, casi 19 millones de pesos en obra comunitaria para Catlán de Osorio, para Ahuehuetitla, para Xutla, para Chila, para Chinantla, para Petlalcingo, para Piaxtla, para San Jerónimo Sayacatlán.
16: 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Y en más de la información, se dio a conocer que durante 2026 hay 1.500 millones de pesos para el programa de obra comunitaria. Tras una reunión con vecinos de la Guadalupe Hidalgo y de Colonias del Sur aquí en Puebla Capital, la secretaria del Bienestar, Laura Artemisa García Chávez, explicó las reglas de operación.
15: Y si tienen entre sus conocidos familias que les haga falta el tinaco, también al mismo tiempo que nos encarga el gobernador este gran programa de agua para el bienestar, pues obviamente nos dimos cuenta que teníamos que atender esto. Entonces, por obra comunitaria, estamos atendiendo y entregándoles tinacos de agua. Y que no es un tema de campaña. Es simplemente que si yo llego a una casa y le veo que le echo el agua en un montón de cubetitas, que no le puedo dejar más de 100 litros a la familia.
16: Y recuerde que este diálogo informativo lo continuamos en arroba la red 5 radio, nuestra cuenta de ex. Ahí le estamos informando que la presidenta Claudia Sheinbaum destacó que le genera mucho orgullo el cambio de nombres de distintos lugares como parte de las acciones para dignificar y reconocer a los pueblos indígenas. 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En Operación Digital, Duval Rubio. En Operación de Redes Sociales, Alex Denicia. Rafael Tellez Morales te informa en Radar.
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0: 9 de la mañana con 13 minutos. Excelente lunes 10 de agosto. Feliz inicio de semana.
1: Bailando.
0: Soy Jessy Valera. Los acompaño hasta las 10 de la mañanita. Estamos iniciando con las Max consentidas.
1: Pero baila.
0: Y nuestras vías de comunicación están disponibles para ti. Ya las conoces.
1: Noche.
0: Estamos arrancando con las Max consentidas.
2: Hola, buenos días. Si me puedes poner una canción de Bronco, Naila, porfa, solo para escucharla. Cuídate mucho. Que Dios te bendiga, que tengas un feliz inicio de semanita. Soy Alice, como siempre, arrasando con mi amiga Jessy Valera. Saluditos.
0: Gracias,
2: bye.
0: Alice, que te mejores, te mandamos saluditos.

0: de este lado. Hola, hola.
1: Hola, Jessy, buenos días. ¿Puedes complacerme con la canción de Internacional Gitano Hasta la Raíz, por favor?
0: Ok, claro que sí. La mandamos con mucho gusto. Excelente inicio de semanita.
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0: Jessy, buenos días. Manda saludo para Giovanni Morales de parte de su suegro Antonio Suárez. Hola. El Mil Amores, que se siente muy contento de ser su suegro. Dice, manda un besito fugaz.
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0: Por supuesto, le mandamos su besito.
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0: Buenos días, Jessy. Un besito fugaz. No se te olvide. Te mandamos tu besito. Un abrazo muy profundo para Margarita Celsa, que le está echando muchas ganas a la tiendita. Y la canción Me Volví a Acordar de Ti, de Bukis. Dice, ella nos escucha en San Luis de los Chulcos, Tlaxcala, de parte de Salvador Romero. Gracias, Jessy. Feliz inicio de semana igualmente para ti.

0: Bien, ahí estamos. Vámonos con mensaje.
1: Muy hola, buenos hola. Días. Buenos días. Mi mejor amiga Jessy Valera. Me pones una canción de Grupo G. He seguido tus pasos, baby, con Black Power. Atentamente, tu mejor amigo Paquito y besito fugaz y Estermax arrasando. Feliz inicio de semana y feliz lunes.
0: Muchas gracias, igualmente. Excelente lunes.
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0: Jessy, buenos días. Saludito para Leonardo Reyes, para Jorge Jiménez, alias El Coqueto, de parte de Sarid.
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0: Que es un gusto ser parte de el equipo, Jessy. Y un besito fugaz.
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0: Y bonito día, muchas gracias. Les mando su besito.

0: amigos, iniciamos las Max Consentidas.
1: ¡Llévala, llévala, llévala!
0: Recuerda que tu programa es hasta las 10 de la mañana.
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0: minutos. Vámonos de este lado, tenemos más mensajitos. Buenos días.
1: Un saludo para Yadira Galicia, que vive aquí en San Buenaventura, Calcinco, con la canción Eres un veneno de Carrocho.
0: Claro que sí, la mandamos.
2: Jessy, muy buenos días. Buenos días. De San Andrés, Coamilpa, donde Estéreo Más está arrasando con Jessy. Un excelente inicio de semana para ti, para todo tu auditorio. A ver si me puedes complacer con una canción, una de Trono de México. Te ves fatal.
0: Okay,
2: gracias,
0: Jessy, ¿para qué va?
2: Bonito día. A ver si me puedes mandarme un besito.
0: Gracias, le mandamos su besito fugaz. Buen día, Jessy. Mándame la cumbia de la Medusa. Saludito para la familia Palacios Morales y Palacios del Carmen. Ya te están escuchando en San Miguel Tianguistenco. Y dice aquí un besito fugaz. Que la pasen genial. Buenos días, Jessy. Saluditos desde Utah, originarios de San Lorenzo Almecatla. Estamos de feria. Saluditos para la familia Pérez López. Hola amiga, quiero mandar saludo para mis amigos Yasmín, Sonia, Fanny, Vero, Gary, Puma, para ti Jessy, cuídate mucho, Dios te bendiga y que tengas un excelente inicio de semanita. Y soy Alice, como siempre, arrasando con mi amiga Jessy Valera, saluditos y bendiciones. Gracias Alice, que la pases genial.

bendecido día, Jessy. Un besito fugaz, porfis. Ya se fue la gripe, ¿verdad? Pues ya parece ser que ya estamos mejor, ¿eh? Es que con estos cambios de clima... Pero ya. Muchas gracias, Terminación 50. Te mandamos saluditos. Tu besito fugaz. Puedes mandar un saludito para al gordo, dice, y a Pistachón. Con una canción de Sergio el Bailador. Gracias, bonito día.

0: estamos de salida en las complacencias. Ya estamos aprovechando para despedirnos. Manda saludo para la señora Adela, que te estamos escuchando aquí en La Bastida. Les mandamos, por supuesto, saludito cordial. Que pasen excelente lunes. Saludo para nuestros amigos en el Tianguis.
1: Son los yes, yes.
0: Para todos los que ya andan realizando sus labores, échenle ganas, ánimo, arriba corazones.

esos últimos temas que tenemos ya preparados. Regreso con ustedes en punto de las 4 de la tarde. Por supuesto, se quedan con muy buena música a través de la primera en FM. Soy Jessy Valera.

0: Vámonos, vámonos con esos temas. Gracias mil, les dejo un gran abrazo, mil bendiciones.
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0: Vámonos, nos escuchamos al ratito. Vámonos con este de Carro Show, el tema Veneno.

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1: Felicitación a los deportistas mexicanos por la cifra récord de medallas en los Juegos Centroamericanos. ¿Cómo le va? Buenos días. Aquí le tenemos la información en Radar. Es el Radar de las 10. Es la presidenta Claudia Sheinbaum, quien desde Palacio Nacional hace un reconocimiento a los atletas mexicanos por el trabajo que tuvieron en los Juegos Centroamericanos y del Caribe.
2: Miércoles. Le pedí a Rommel que a ver si pueden venir también algunos de los deportistas que sacaron medallas de oro. Pero si no, viene Rommel a platicar, récord histórico en los centroamericanos. Muchas, muchas felicidades a todas y a todos los deportistas que pusieron en alto la bandera nacional.
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1: Y en más información, la secretaria del Bienestar, Laura Artemisa García Chávez, resaltó durante este fin de semana con la entrega de agua, con entrega de agua en las colonias al sur de la ciudad, que hay colonias y que hay también asentamientos humanos donde no hay red de agua potable, pero tampoco hay dónde guardarla. Por eso es que este programa de obra comunitaria, además de llevar el agua, también les lleva tinacos a algunas familias para que puedan conservar el vital líquido.
4: Pues tengo que resolver. Y entonces, por eso estamos caminando con ustedes y pidiéndoles a ustedes, a los inspectores que los conocen, que si tienen la confianza de ustedes, vayan juntando la información y me la hagan llegar para que yo pueda entonces ver quiénes faltan, quiénes no hemos considerado y les hagamos llegar este beneficio que son los tinacos de...
1: Y recuerde que le tenemos la invitación para que vaya a Atlixco y adquiera los tradicionales chiles en nogada con las hermanas Clarisas en el monasterio de allá de Atlixco, en la 8 Oriente número 9, todos los domingos de agosto. Ya viene el del 16, 23 y 30 y también el 6 de septiembre puede adquirirlos. En el servicio para llevar te piden llegar con tu recipiente. Puedes marcarles al 244-445-1240. En Red Ciudadana lo encuentras todo y estás conectado con la información durante todo el día en la operación digital. Duval Rubio, en la operación de redes sociales, Alex Denicia. Rafael Tellez Morales te informa en Radar.
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amigos, ¿cómo están? Excelente y fantástica mañana. Hoy es lunes 10 de agosto del 2026, semana número 33, día número 222. Y nos restan 143 días para que culmine ese año 2026. Oigan, feliz cumpleaños a todos aquellos que estén celebrando algo en especial o de igual manera según su santo horario.

0: hasta la mañana.
1: Hoy celebramos a San Lorenzo. ¡Ándale tú, Lorenzo!
0: ¡Vamos! Todos con gusto
1: y placer a felicitarte. Oye, si tú tienes algún cumpleañero, te invito a que te reportes con nosotros en el WhatsApp de la cabina. 22-25-23-58-14. 22-25-23-58-14. Las redes sociales ya funcionando al 100%. Estéreo Mix en Facebook, Instagram, TikTok, arroba Estéreo Mix 98.1. ¿Salen? Las redes sociales de un servidor, Quique Martínez, La Tortuga en el Face.

0: Y mientras eso pasa, arrancamos el show. 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Y si usted me lo permite, ahora sí, vámonos con Échale Watts.
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2: Ahí es muy fácil, profesor, es 6-7.

0: Y ese milagro que
1: estás
0: muy buenos días. Y ese milagro que estás trabajando en un día San Lunes.
1: ¿En un lunes?
0: ¿Qué te pasó? ¿Te sientes bien?
1: Que me, sí, me
0: siento bien. Excelente inicio de semana.
1: Gracias.
0: Mándame una tortuguesa.
1: ¿Un qué? ¿Una tortuqué? ¿Por qué estamos aquí? Porque mira, así como usted está durmiendo todavía. Ahí le voy un beso.
2: Buenos días, tortuguita. Ya te vi, en el TikTok. Ya andas haciendo maracas, maracas. Tu chile pica mucho. Maracas, maracas. Qué linda paleta. ¿Eres tú o es tu doble?
1: Es mi doble, yo creo. Yo creo que ha de ser mi doble, ¿no? Maracas, maracas.
3: Ahí es muy fácil, profesor.
2: Tortuguita, buenos días, ya llegamos. Un saludo aquí para mi buen amigo, el maestro Adolfín, que trae una sonrisa tipo Colgate. Grande, porque se me hace que toda la semana estuvo ahí en la maca, tortuguita. ¿Cómo ves?
1: Yo creo que
2: ese maestro Adolfín es una máquina de fuego.
1: Es una máquina de fuego.
3: Está enamorado.
1: ¡Échele, Watts!
4: Hola, mi tortuguita, muy buen día.
1: Buenos
4: ¿Cómo
1: días.
4: Amaneció el más guapo locutor de Stereo Max? Espero que bien.
1: Es lo que hay.
4: Por favor, mándale un saludo a mi sobrinita Sofi y a mi hija Scarlett, que te estamos escuchando desde aquí, desde Tlaxcalita la Bella. Y ponte la canción de Dime Dónde Estás de Black Power.
1: Dime dónde estás.
4: Para todos los que te escuchamos acá en Tlaxcala. Y mándanos un beso tototote.
1: Ahí le va.
4: Bye, tortuguita, excelente día.
1: Ahí nada más el besuco. Échale Watts, DJ. Pero échale Watts.
5: Órale, órale, tortuga. Ahora sí vas a trabajar la semana completa. Un saludo para todos los chavurrucos de Chalmimilco. Y ya empezar a hacer la lista para las maxiposadas, aguajale y toque a Chalmimilco.
1: ¡Oh, ya las maxiposadas! ¡Aguántenos! ¡Ay, ay, ay!

0: ¿Qué hubo, tortuguita? ¿Qué hubo, tortuguita? Ya llegamos, todos crudos como sea, andamos que reventamos el brasier, pero ya llegamos. Saludos, tortuguita.
1: Ahora crudo.
2: ¿Qué hubo, mi tortuga?
1: ¿Qué pacho?
2: Buenos días, mándame un saludazo aquí para los maestros que estamos chambeando.
1: ¡Órale!
2: En San Pedro Tlaltenango. Ahí para el maestro Alejo, para el maestro Jorge, que todavía no viene, anda bien crudelio, creo.
1: ¡Híjole!
2: Para el maestro Pato, más conocido como el señor Alfonso Hernández Luna. Estamos

0: escuchando aquí en San Pedro Tlaltenango.
1: Saludos.
0: Ponme una canción, la de No es mi culpa. No es ya mi sabes culpa. De quién es. Pónmela, porfa.
1: Por favorcillo. Saludos, carnal.
2: Hola, tortuguista. Ya llegamos. Estamos escuchando desde aquí, desde San Pedro Tlalcuapan, desde las faldas de la Malinche. Un saludo para la familia Vega Tamalatzi, que te estamos escuchando a diario. Y también ya vamos a empezar a chichinar, bueno, a empezar a hornear nuestro pan. Alex, agradecemos por nuestros saludos y que tengas un bonito día.
1: Bonito
2: de parte
1: día.
2: Del Pollito Vega.
1: Ándale, mi Pollito Vega. Cuídeseme mucho, mi carnal. Bonito día.
3: Hola, tortuguita. Buenos días. Saludos aquí de Huamantlita la Bella.
1: Saludos a la gente hermosa de Huamantla, Tlaxcala. Gracias.
4: Buenos días, tortuguita. Puedes mandar unos saluditos para la familia Alonso García, que te estamos escuchando aquí en San Miguel Xochitecatitla.
1: Ok.
4: Columba, Johnny, Yaneli, Eri, Lupita, Jazz, Elia, Gabriel. Pon una cancioncita, la nueva de los Grupo Cual, Cumbia Sabrosa.
1: ¿Cumbia Sabrosa?
5: Hola, Quique, buenos días.
1: Buenos
5: Oye,
1: días,
5: por
1: hola.
5: Favor, ¿podrías mandar saludos para la familia Castañeda que se escucha aquí en San Miguel de Tengo? Saludos para ti, para tu hermano Rodo y para todos los que elaboran en Estéreo Max.
1: Ok, muchas gracias.
5: Muchas gracias, tortuguita, y que tengas una bonita mañana y un excelente inicio de semana.
1: Ahora sí, oye.
5: De parte de tu amiga Nancy. Saludos.
1: Saludos, Nancy. Bonito día. Excelente inicio de semana para toda la familia de Estéreo Max. Ya llegó.
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33: Y a gozar con, la maravilla musical de México. 10:41.

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1: Caracoles,
2: caracolito,
1: caracolito.
2: 10:48.
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26: 10:58. Oigan, subimos una publicación, una foto de un servidor en la página de Facebook Stereo Max. Todo mundo vaya a escribir un buen comentario, vaya a dejar un comentario lindo.
27: Que te complejas de tu imagen.
26: Ya viene el chinito chintete, ya nada más que pasa el tráfico de la entrada de San Martín y se lanza para acá.
27: Mira.

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2: Son ya las 11 de la mañana, tiempo de Radar Informativo. ¿Qué tal? Muy buenos días, mi nombre es Azul Hernández y a continuación le presento la información más importante generada hasta este momento. Actualización. El terremoto de magnitud 7.4 en Colombia deja hasta el momento al menos 23 muertos y personas atrapadas bajo los escombros. También se reportaron daños estructurales en 6 aeropuertos del país. Impulsar el deporte ayuda a alejar a los jóvenes de la delincuencia, así lo señaló el gobernador Alejandro Armenta. Destacó que su administración mantiene apoyos a atletas poblanos con estímulos de hasta 100,000 pesos para medallistas de los Juegos Centroamericanos. Actualización. México expresó su solidaridad con Colombia tras el sismo registrado esta mañana y ofreció apoyo ante la emergencia. La Secretaría de Relaciones Exteriores informó que hasta el momento no hay reporte de personas mexicanas afectadas. En reportes de la red, 2 motociclistas resultaron lesionados tras un choque en 20 Poniente y 5 Norte en la colonia Huehuete, en Atlixco. Testigos señalaron que una motocicleta habría realizado un corte de circulación al incorporarse, provocando el impacto. México tiene suficiente producción de huevo para cubrir la demanda nacional, afirmó Jorge García de la Cadena Romero, presidente de la Asociación de Avicultores. Puebla produce más de 7.2 millones de huevos al año, por lo que llamó a consumir producto local. En más información, jóvenes de 12 a 29 años serán reconocidos este 12 de agosto con el Premio Estatal de la Juventud Vicente Suárez 2026. Se otorgarán 50,000 pesos a cada ganador. Gabriela Sánchez, secretaria del Deporte Estatal, informó que habrá categorías como Academia, Arte y Emprendimiento. 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Podrás degustarlo todos los domingos hasta el 6 de septiembre. Visítalos en calle 8 Oriente, número 9, Colonia Centro, en Atlixco, Puebla. Para mayores informes, 244-445-1240. El clima en esta mañana es de 22 grados centígrados, se encuentra mayormente nublado en Puebla, capital. Se espera una máxima de 25 y una mínima de 12. Manténgase bien informado a través de las diferentes redes sociales de 5 Radio Comunicación Efectiva y a través de Red Ciudadana, 1120 de amplitud modulada. En la consola digital Dual Rubio, Azul Hernández le desea un excelente día.
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17: Buenos días, jóvenes ilustres y de la bella creación. ¿Cómo está usted? Excelente y fantástica. Inicio de semana. Oigan, por fin, gracias a Dios, agradezco a la gerencia de Stereo Max, al contador David, a Diosito por estar un día más aquí. Pero sobre todo a la Tortuga Martínez, gracias nuevamente por confiar en mi trabajo. Déjeme decirle que aquí el joven Enrique Martínez, la Tortuga, ya me quiere cambiar. Hay unos árabes que vienen, no sé qué cosa. Que las cartas y que la mano. Aquí dije, a ver, si tú estás conforme con mis bolas, adelante. Pero si quieres que con las cartas, ahí sí yo no le sé. Y que dijo, no, pues prefiero tus bolas, Chinito, güey. Así que estamos aquí, ya estamos en este lunes, ya vamos a estar con ustedes, bendito Dios, estamos muy contentos para iniciar la semana. Yo sé que mucha gente pues ahorita está preocupada porque el fin de semana pues anda un poco disgustado a lo mejor con su pareja, con su novia, con su novio. Lo está buscando a su ex, tóxica o tóxico. Pero bueno, para eso estamos aquí, para solucionar todas sus preguntas. Así que, damas y caballeros, iniciamos. Le cuelde nuestros números en cabina. 484-2849, 2225-23, 5814. ¿Sale? Así que iniciamos y arrancamos el Chinito Chintete.
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17: Iniciamos con sus preguntas, gracias. Toda la raza, por favor, empieza a producir los audios, gracias. Gracias a toda la gente que está aquí conectada con nosotros, bendito Dios, son muchos mensajes. Vamos a darle velocidad. Buenos días.
18: Hola, Chinito Chintete, muy buenos días. Sóbate esas bolas mágicas y dime, ¿por qué mi esposo Genaro está trabajando en casa? ¿Será que hoy no lo quisieron en su trabajo?
17: Lo que pasa, lo que dicen mis bolas es que hoy le tocaban llevar las tortas de huevito con jamón. Entonces, se le portó enfermo. pero ponlo a trabajar ahí en tu casa, ¿vale? ¿Te parece perfecto? Se quedó para estar contigo. Eso es amor.
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18: 153, Gina Aurita Lupe. ¿Venda mucho?
17: ¿Tu abuelita Lupe venda mucho? ¡Claro que sí va a vender porque le vas a ayudar, amigo!
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19: Chinito chintete, brota muy bien tus bolas y dime si el maestro se tentará el corazón y me la curará este día.
17: Yo veo que no, va a ser al contrario e incluso tú te vas a comprar tu misma culada.
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20: Chinito chintete, sóbate muy bien tus bolas y dime si sí voy a ganar en el concurso de madera tallada aquí en Tlaxcala. Y si la Ariana me va a comprar mis pepitas.
17: Mira, no te puedo decir si vas a ganar o no, pero lo que sí veo es que vas a tener un lugar muy, muy bueno. Así que muchas felicidades por el trabajo, que por cierto no sé qué estás haciendo o qué hiciste, pero ojalá me puedas mandar una foto de qué es lo que realizaste.
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21: ¿Qué crees, chinito chinchete, que el maestro de, Andrés Ramos saque la coca o no o se fue a ver a mi hermana?
17: Yo creo que no va a sacar nada. Y sí fue a ver a tu hermana.
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22: Hola, chinito. Buen lunes.
17: Buenos días.
22: Tú también trabajando en lunes.
17: Así
22: pues
17: es.
22: Ahora, ¿qué les pasó? Ahí es de tu patrón. Te
17: no.
22: anda, te pone mucho trabajo.
17: Lo que pasa es que, bueno, usted no le va a hacer feo a un dinerito extra, ¿o sí? Dígame quién le va a hacer. ¿Quién le va a hacer feo a unos humildes 5,000 pesos extras? Dígame. ¿Usted le haría fuchi? Yo creo que no.
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23: Chinito chiquete, ¿este mi amitados me tallan mucho en el alos? ¿En mi cumpleaños?
17: ¿Hoy es tu cumpleaños o cuándo va a ser tu cumpleaños? Porque a mí no me has invitado, ¿eh? Y sí te van a llevar muchos regalos.
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24: Chinito chintete. ¿Crees que mi compadrito me va a invitar hoy al molito a San Lorenzo Chaucingo? ¿O se va a hacer ojo de hormiga?
17: No te va a invitar, pero tú llégale como chahuizcle y dile, ¡ay, es que tomé la luta equivocada y yo llegué aquí!
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17: Nos vamos con uno más, gracias a la gente que se está... Son muchos. Se están reportando muchos. A ver.
23: Chinito chintete. ¿Crees que mi papá Constantino va a disparar la cuca?
17: No.
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17: Soy el chinito chintete. Nos saludamos en la próxima ocasión. Cuídeseme mucho. Descanse, si es lo que lo va a hacer. Yo sé que mucha gente está en esos momentos. Pues salió del tercer turno. Algunos están trabajando, algunos están descansando. Los chiquillos están en la casa. Bueno, lo que tengo que usted hacer en estos momentos, hágalo de la mejor manera. Cuídeseme mucho. Soy el chinito chintete y nos saludamos primeramente, Dios, mañana en punto de las 10:55 de la mañana. Espero llegar puntual hoy por el tianguis. Pero mañana nos saludamos aquí. ¡Adiós!
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17: Esa canción me gusta mucho.
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17: Te tendré que olvidar. Esa va para una chinita que se perdió en el bosque.

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22: Amigos, son exactamente ya las 11:24. ¿Y qué quieren? ¿Creen? 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
22: Continuamos con más, aquí están los invasores de Nuevo León. Se llama Nomás los recuerdos. 11:25, ya viene el trueque. Ay, también ya vienen las felicitaciones. Primero las felicitaciones, ¿sale?

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0: Dale,
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0: Tinto, el clasiquero.
1: Saludos para Johnny Laboriel del taxi número 10. 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

0: 33 minutos, voy de Bolón Pimpón a un corte comercial y regreso con las felicitaciones de todos los cumpleañeros. Tú tienes el tuyo, mándame tu WhatsApp, reenvíame tu audio si es que ya lo habías mandado para que le demos salida a esos cumpleañeros del día de hoy. ¡Regresamos! Esto fue el Popurrí, vamos al rock. Clasiqueros y los Teen Top.
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0: Bueno, vamos a aprovechar estos momentos para mandar las felicitaciones del día de hoy en este lunes 10 de agosto. Muchas felicidades a todos aquellos que estén el día de hoy cumpliendo un año más de vida. Y para ello vamos a empezar con un saludo muy especial a mi tío, el señor Rodolfo Juárez González. El día de hoy está cumpliendo un año más de vida. Muchas felicidades, tío, que te la pases de maravilla en compañía de todos tus seres queridos, de toda tu familia. Y bueno, pues ya sabes que se te desea todo lo bonito y todo lo bello hoy, mañana y siempre. Muchas felicidades allá en Valle de Chalco. Nos han acompañado con su sintonía. Y gracias a seguirle echándole mucha candela y sabor. Como tú lo sabes hacer, tío. Muchas felicidades y enhorabuena.
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0: Y bueno, pues también por aquí vamos a continuar con más felicitaciones. Kike, por favor, puedes mandar una enorme felicitación y un saludo para Lorenzo de Coapacho, que hoy es su cumpleaños. Por favor, la canción Como Agua Entre las Manos de los Junior Clan. Y por favor, mándale un beso de la Chencha. Ese no lo tengo, pero le mandamos a ver si ahorita uno de la Nahuala sale.
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0: Tortuguita dice, por favor, puedes mandar una felicitación. Ok. A ver, para César Lorenzo, que hoy está cumpliendo un año más de vida. Muchas felicidades de parte de su sobrina, la consentida. Y por favor, dedícale las mañanitas con Vicente Fernández. Dile que lo queremos mucho y que ya no sea tan enojón. ¿Qué pasó ahí, tío? Dice. Enhorabuena, muchas felicidades.
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0: felicidades, por favor, para la Miss Susan. Hoy está cumpliendo 40 años de edad. Muchas, pero muchas felicidades. Que se la pase de maravilla. Y de parte del buen Fer, muchas felicidades a la Miss Susan, que cumple hoy sus 40 años de edad. Por aquí nos comentan, perfecto. Señora de las cuatro décadas. Que por favor puedes mandar un saludo para Diana Ired Tech Gutiérrez, que te escucha en San Cosme Chalostoc. Es su cumpleaños número 18. Hoy muchas felicidades. Enhorabuena para Diana Irene. Felicidades. Un saludo por favor para mi hijo Iván, que ayer cumplió años. Para mi papá, el señor Lorenzo Zempoaltecas Morales, que el día de hoy está cumpliendo también años. Ellos te escuchan en Los Reyes, Kiwitzlán, Tlaxcala. Muchas felicidades allá para el buen Iván y para el señor Lorenzo Zempoalteca Morales. Felicidades, enhorabuena. Kika, por favor, puedes mandar una felicitación para Santi de parte de su abuelita Leti. Muchas felicidades al pequeño Santi, que se la pase también increíble en compañía de todos sus seres queridos.
2: Muy buenas tardes, porque quiero que mandes unos saludos muy especiales para mi prima Estela, que ayer falleció y que siempre te escuchaba y que dice que nos escuchaba estéreo, Maxi.
0: Ok.
2: Ha estado al pendiente de la estación. Hoy está descansando en paz. Se evitó de tanto sufrimiento, mi prima. Solo Dios sabe por qué pasan estas cosas y que estemos conformes toda la familia de su partida.
0: ¡Ánimo,
2: amigo! Puedes
0: vivo.
2: Poner una canción que le gustaba, lo escuché, que le dijo a su esposo, que la de los caminantes. Si quiera un ratito, dos cartas y una flor. Ponlo de fondo, aunque sea.
0: Ahorita, amigo, relájate, papá, relájate, papacito. Pronta resignación a toda la familia. Oye, también aprovechamos para mandarle un saludo para el buen amigo Lorenzo Méndez Nava. Hoy está cumpliendo años. Muchas felicidades de parte de su hija, que lo quiere muchísimo. Y bueno, pues el día de hoy le mandamos una enorme felicitación allá en San Baltasar de Mascalá, que nos han acompañado con su sintonía. Muchas felicidades a mi gran amigo Lorenzo Méndez Nava. Que se la pase de maravilla en compañía de todos sus seres queridos, de sus hijas, de todos. Un abrazote enorme, muchas felicidades.
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0: Ya con eso. 11 de la mañana con 42 minutos, familia, vámonos porque el tiempo apremia. Muchas felicidades a los cumpleaños del día de hoy.
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1: Tú tienes el poder de vivir en paz. Haz una pausa y eleva una oración. Juntos lo podemos lograr.

0: Hoy presentamos El Caramelo. Un joven le pregunta a su abuela: abuela, ¿cómo te pidió matrimonio mi abuelito? La abuelita le contestó: tu abuelo me propuso matrimonio con un caramelo. No teníamos nada. Se arrodilló y me dijo: no tengo nada ahora, solo un caramelo, pero si quieres, podemos construirlo todo juntos. Abrí el caramelo, lo dividí en dos y lo comimos. Y desde ese momento dividimos y compartimos todo. Nos caímos, nos levantamos y nos construimos. Todo juntos. Hemos vivido momentos difíciles, de cansancio, pero siempre hemos estado el uno para el otro, hasta el último momento. El joven dijo: otros tiempos, abuelita, esos fueron otros tiempos. Hoy es muy diferente. La abuela contestó: el tiempo no cambia la forma de amar. Lo que ha cambiado es que ya no tienes ejemplos bonitos a seguir. Ahora le temen a todo. No se casan por miedo a no poder construir. En cuanto pelean, se dejan porque luego creen que van a encontrar uno mejor. Siempre buscan la perfección, como si existiera. Extrañan la percepción de la realidad, de la felicidad en las pequeñas cosas. Hagan esta demostración: anillos de miles de pesos, un video exagerado por las propuestas de matrimonio, y luego se pierde el momento. Esa cosa íntima que guardas en dos, solo en dos es para toda la vida. Esto es lo que les hace falta: el coraje de vivir la vida y el amor por lo que son, y no por cómo lo imaginan. Un caramelo y 71 años juntos. Que tengas un excelente día.
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0: Es ya la media tiempo de Radar Informativo. ¿Qué tal? Muy buenas tardes. Mi nombre es Azul Hernández y a continuación le presento la información más importante generada hasta este momento. El presidente de El Salvador, Nayib Bukele, expresó su solidaridad con Colombia tras el fuerte terremoto y ofreció enviar equipos de rescate, personal médico y paramédico e insumos en caso de que las autoridades colombianas soliciten el apoyo. En reportes de la red, vecinos solicitaron apoyo para identificar a un hombre captado en la 35 Poniente, entre 25 y 27 Sur, quien presuntamente habría retirado una tapa de registro. Piden compartir la información y reportar cualquier dato a las autoridades. Lobos Puebla cuenta con la calidad para competir al nivel de equipos de Estados Unidos, afirmó el gobernador Alejandro Armenta. El mandatario destacó sus resultados y llamó a la afición poblana a apoyar al equipo. De cara a 2027, el Partido del Trabajo debe aspirar a obtener más posiciones de las que actualmente representa, incluso como aliado de Morena y el Partido Verde Ecologista de México, consideró el diputado José Luis Figueroa Cortés. Del 14 al 16 de agosto, el Complejo Cultural Universitario será sede de la FICOMICS BUAP 2026, que reunirá actividades relacionadas con el cómic, ilustración y cultura pop. René García, jefe de la Biblioteca Central y coordinador del evento, destacó su impacto cultural. El CRI de Atlixco atiende a más de 100 pacientes al día, informó su jefe Andrés Felipe. Las terapias de lenguaje y físicas concentran la mayor demanda entre la población al ofrecerse consultas a bajo costo. 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Para mayores informes, 244-445-1240. El clima en esta tarde es de 23 grados centígrados. Se encuentra mayormente nublado en Puebla capital. Se espera una máxima de 25 y una mínima de 13. Manténgase bien informado a través de las diferentes redes sociales de 5 Radio Comunicación Efectiva y a través de Red Ciudadana, 1120 de amplitud modulada. En la consola digital Duval Rubio, Azul Hernández le desea una excelente tarde.
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15: 12 con 7 minutos, ahora sí viene el trueque y el duelo de titanes.

0: arrolladora. Y Julio Aro, la rola se llama Disponible para mí.
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0: Vámonos, familia, porque ha llegado el momento de irnos con algo que a usted me va a decir. ¿La cambiamos o la dejamos? Y para ello, esta es mi propuesta. Traigo ganas. ¿Tiene una rola más perrona que esta? Dígamelo ahora. 484-2849 o 2225-2358-14.

0: cambiamos ahorita.
1: ¿Qué dice la banda? ¿La cambiamos? ¿La dejamos? ¿Tienes una rola más perrona que esta? Dímelo. Bueno, bueno.
2: Bueno, la cambiamos.
1: ¿Por cuál, papá?
2: Por la de Pancho Barraza, Mi Peligro el Amor.
1: ¿Mi Peligro el Amor?
2: Sí.
1: A ver, El Amor de Pancho Barraza.
2: Sí.
1: Ok, pues vamos a ver qué dice el público, ¿va?
2: ¡Ah, qué
1: rato! ¡Órale, pues! ¡La acaban de cambiar! ¡Ahora suena Pancho Barraza! ¡Cómo duele! ¿Tienes una rola más perrona que esta, sí o no?
3: No, papita, deja la tuya.
1: ¿Cuál dejamos?
3: La primera.
1: La primera, la de Traigo Ganas.
3: Sí.
1: Traigo ganas. Ah, vamos a ver qué dice el público, ¿sale? Ok, dice que sí. Traigo ganas. ¿Qué dice el pueblo? ¿La cambiamos o la dejamos? Bueno, la cambiamos, la dejamos. ¿Qué hacemos? ¿Perdón?
3: La de Pancho Barraza.
1: ¡La de Pancho Barraza! ¡Ay, ay, ay! ¡Cómo duele! Dígame, por favor, ¿qué hacemos? ¿Tienes una rola más perrona que estas dos o dejamos alguna?
3: Déjala de Pancho Barraza.
1: ¡Dejamos la de Pancho Barraza! ¡Suéltala!

0: con 20 minutos. Oigan, aquí está Pancho Barraza, se llama Mi Enemigo el Amor.
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0: 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Hoy en corte comercial regresamos con más en el show.
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19: En este show nos ponemos la verde. Manda tu WhatsApp 22 25 23 58 14 en Stereo Max, arrasando. 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
20: Damas y caballeros, ha llegado el momento de chutarnos un verdadero duelo de titanes. Ya para ir cerrando ciclos, así como está cerrando ciclos usted. Damas y caballeros, eso es un duelo para solamente los conocedores de los ritmos candentes, de los ritmos exclusivos y de lo que le gusta Stereo Max. Por parte de los técnicos, te voy a presentar un popurrí Pérez Prado. Suéltala, DJ, por favor. Azúcar.

sax, saxofón. Esa por parte de los técnicos. Dice Don Temo que el voto es para esta rola. Pero por parte de los rudos voy a poner esta otra. Esta es marimba. Esta es por parte de los rudos.

bueno, también Tlaxcala, Puebla, Cuernavaca. Damas y caballeros, ha llegado el momento. Ha llegado el momento de que me diga cuál se va a quedar. No puede quedarse las dos. No se pueden quedar las dos. Manda tu audio. Dímelo a través de los WhatsApp. Para ti, ¿cuál es la rola más perruski? Aprovechamos para mandarle un saludo muy especial y cordial a mi gran amigo Manuel Minero, a toda la banda de Transmisiones Automáticas San Rafael, a mi gran amiga la señora Chayo, que ya está preparada para este fin de semana, ¿verdad? Inicia el día viernes, sábado y domingo ya la Feria del Chile Poblano en Tlanayor, ahí en San Isidro. Ya mi amiga la señora Chayo y toda su familia ya se están preparando. No, Manuelito ya fue a cortar los nueces, no sé dónde se los robó, pero se los va a cortar. A su Diana, el buen Chucho y bueno, todo el equipo que tiene ya mi gran amiga la señora Chayo, y anda con todo. Oh, ya probé las rajitas, pase usted para adentro. Una sopita hawaiana, uy. Uy. Ay. ¿Sabes, Manuelito? Ahora sí, dígame cuál se va a llevar la chida. La dejamos, ¿cuál? Las dos. A ver, me están diciendo que podemos dejar las dos. Me están dando una cifra. A ver. Una cifra que es aproximadamente, son como qué, como 15, ¿no? Como 15K, como 15K. Bueno, ay Dios mío, ya no la alcancé. A ver, vamos a hacer algo, vamos a hacer un mix, de aquí hasta la una. De aquí hasta la una. Si mañana usted ya no me escucha, ya sabe por qué, ¿sale? Suéltala, que ya sabe caminar

otra idea? Un chorrito de brandy. Unos tres hielitos. Chorrito de Topo Chico. ¿Y qué le gusta?

Berta, por favor. Saludos a Rulo Castro, que se le hizo agua a la boca. Porque quiere un pedacito de carne.

0: no le gusta el pulque, que no le gusta el brandy, que no le gusta el vino.
1: Bueno, un tequilita, un caballito, salecita, limón y un chilito en nogada.

no le gusta ni el vino, ni la charanda, ni el pulque. Un vaso de leche. Y unos paquenflaques. Que es intolerante a la lactosa. Regresa a las 6 de la tarde con más clásicos como este que tenemos de fondo. Adiós, cuídense mucho, provechito. Se está nublando, parece que va a llover, ¿eh? Extreme precauciones, paraguas en manos y botitas de hule.

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1: Puebla busca superar la meta de 68.000 viviendas dentro del Plan Nacional de Vivienda. Muy buenas tardes, esta es la información más importante generada hasta este momento. Puebla busca alcanzar y superar la meta de 68.000 viviendas dentro del Plan Nacional de Vivienda. El gobernador Alejandro Armenta llamó a empresas a donar terrenos para ampliar la construcción de hogares.
2: Lo que nos encargó la presidenta fue: busquen terrenos, no como era antes, que los mandaban de manera aislada y que trasladarse de su lugar de trabajo a su casa era una odisea porque ni transporte había. Por ejemplo, el director de Infonavit, y eso Samuel, José Luis, para que lo vean por favor de inmediato con Rafa Moreno Valle y con José Luis. Infonavit quiere más terreno en la zona de San José Chiapa para hacer más vivienda.
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1: El Congreso de Puebla determinará si se instala un consejo municipal en Acatlán de Osorio, luego de que la Auditoría Superior del Estado presente los resultados de la revisión realizada. Así lo informó Samuel Aguilar Pala, secretario de Gobernación Estatal. Ejidatarios de San Luis, Huamantla, Tlaxcala se manifestaron frente al Palacio de Gobierno para exigir investigación tras la presunta operación de cañones antigranizo, esto por empresas de la región oriente. Afirman que esta práctica habría afectado hasta el 80% de sus cultivos. El clima en estos momentos es de 24 grados. Hasta aquí la información. Lo invito a que no se despegue de 5 Radio, comunicación efectiva. En la consola, Freddy Rojas. En el radar le informó Mariana Meneses. Muy buenas tardes.
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0: Señoras y señores, amigos del 98.1 de FM, bienvenidos ya al lunesito rico, lunes 10 de agosto de este 2026. Bienvenidos, la 1:00 p.m. con 9 minutos. Aquí arrancamos, aquí iniciamos las Max Consentidas de Stereo Max FM.
1: ¡Santo Dios!
0: ¡Vámonos de Balón Pimbón! ¿Qué nos dicen por acá? ¿What's audio? ¿What's audio? ¿What's? ¿Qué nos dicen en los What's audios en esta rica, deliciosa, sabrosa tardecita y hoy nublada tarde también, ¿verdad? ¡Vámonos! ¿Qué dice por acá?
2: Salvo América Cruz Azul.
0: A ver, espérame. ¿Qué pachá? Ahí va.
3: Gary, buena tarde.
0: Hola, buena tarde.
3: Vamos a hacer con algo de los clasiqueros.
0: Ajá, ¿cuál?
3: Con la canción de la colegiala.
0: La colegiala.
3: Saluditos desde Huejotzingo.
0: Colegiala. ¡Órale! ¡Va para allá! Oye, que hay problemas fuertes ahí con el nombre de clasiqueros. Que ya está demanda y todo el asunto. ¡No manches! Bueno, ahí luego les platico de lo que me enteré hace unos días. La 1:00 p.m. con 11 minutos, viene en su momento. 1:00 p.m. con 11 minutos, en la primera en FM, en el 98.1 de radio. Vámonos ahora acá rápidamente, que nos dicen en llamada telefónica, el teléfono de cabina, ya sabes, abierto para ti. 248-484-2849, la vía de comunicación abierta en esta rica tarde. Checamos, llamada telefónica. De este lado, vámonos, checamos quién anda por acá, por allá, por acuya. Bueno.
4: Bueno.
0: Hola, ¿con quién tengo el gusto?
4: Conmigo.
0: Oye, Hugo, ¿estás durmiendo, Hugo? ¿Qué onda contigo? ¿Qué digo? Oye, tú dices como que estabas durmiendo, no manches, Hugo, despierta.
4: Ya
0: es la 1:00 p.m.
4: Ya voy despertando.
0: ¡No manches! Tu calzón de mole, Hugo. ¿Qué canción te voy a poner el día de hoy, Hugo?
4: Vamos a dedicarle una canción. Estamos pensando en... El clima que ayer falleció y pues hoy estamos acá sintonizando el cuerpo de ratito. De ratito, de ratito, de ratito, de ratito, de ratito, de ratito, de ratito, de ratito, de ratito,
0: y te llamas
4: en la prima, ya puedo sufrir.
0: Eso sí.
4: La verdad que pasó fue muy difícil. Y, pues la veíamos
0: cómo
4: sufría más que nada. Y. Ok. Por Dios, mira su gloria ahorita. Pues,
0: ajá.
4: Pues nos acordamos de ella, ¿no? Que luego igual le pusimos la estación donde trabajaba, llegó a mi esposa y le decía. Ya escuché luego cómo habla, cómo echa relajo.
0: Ajá.
4: Ya lo escuché, dije, cómalo.
0: Uy.
4: Ya no está acá con nosotros y... Pues te digo, oye, está todavía en su cuerpo allá con su... La familia de mi prima, su esposo.
0: Ajá,
4: ok. Pues solamente que donde quiera que esté, que descanse en paz.
0: Ya así es, sufrir, que así sea.
4: Y le gustaba una canción, le hizo cosas, luego le decía, me gusta una canción de los caminantes,
0: Ajá. Que
4: así una flor.
0: Ok.
4: Porque lo dedicamos a mi prima Estela, a Colchi.
0: Ya estás, mi Hugo. Que descanse en paz y mi más sentido pésame.
4: Sí, estamos pensando. Bueno, la vida sigue, dice.
0: Así es.
4: Debe continuar.
0: Así es.
4: Escuchándole las.
0: Así es. Bueno, pues a darle entonces un abrazo hasta donde se encuentre, que seguramente allá está con el creador, con nuestro creador, y bueno, pues sí, descansa en paz.
4: Descansa en paz.
0: Así sea. Ya estás.
4: Saludos para ¡Órale! Toda la banda.
0: Un abrazo, bonita tarde.
4: Sale ese mero marro de marro.
0: Ese mero, el marro de marro, supo romano. Que ya fuiste, no manches, ¿y qué tal? ¿Sí te tronó? Sale mi marro, cuídate mucho, bonita tarde.
4: Adiós,
0: bye. Bueno, pues ahí está el marro de marro, Hugo Romano, el marro mayor.
2: Hola, Gary, buenas tardes.
0: Hola, hola, buenas tardes.
2: Favor, ¿me podrías complacer con una canción?
0: Sí.
2: Con la de Los Ángeles Existen.
0: Ajá.
2: De Julius Cumbia y Giles Show. Nada más, okay, para escucharla. Y por favor, manda saludos para la familia Castañeda de Díaz, que te escucha aquí en San Miguel Tenguistengo. Saludos para ti, para Tortuga, ajá, y para todos los que laboran en Stereo Max.
0: Órale.
2: Muchas gracias, Gary, que tengas una buena tarde.
0: Gracias.
2: Y un excelente inicio de semana.
0: Un abrazo. Saludos. Excelente tarde también. Ok, iniciando la semana número 33 de este 2026. Ok, vámonos con los temas entonces. Aquí arrancamos, iniciamos las Max Consentidas del 98.1 de FM. Algo de clasiqueros.
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0: mis amigos. Ya la 1:31 en este momento. La 1:31 en la primera en FM. Vámonos de Bolón Ping Pong. ¿Qué nos dice por aquí? Watch. El 22, 25, 23, 58, 14. Checamos de este lado.
1: Buenas tardes, ese buenas tardes, buenas tardes. ¿Me puedes mandar una canción de La Arrolladora? ¿De ¿cuál? ¿Qué pensabas?
0: Ajá.
1: Gracias, Garimán.
0: ¡Órale! ¿Qué pensabas de La Arrolladora Banda Limón de René Camacho? A ver, ¿dónde está esa rola? La tengo con Horacio Palencia. ¿No es esa? A ver, de La Arrolladora, con La Arrolladora. ¡Órale! Ya estás, aquí la tengo también ya lista de este lado. La mandamos, va para allá la rola. Vámonos a la vía de comunicación, teléfono de cabina, 484-2849. ¡Bueno, bueno! ¡Hola, hola! ¿Hay alguien ahí? Bueno, bueno. Creo que no hay nadie, ¿verdad? Por acá. Nadie. Nadie contestó. Bueno, vamos de este lado. WhatsApp audio 22 25 23 58 14. ¿Qué nos dicen de este lado?
2: Buenas tardes, me regalas un
0: buenas tardes, buenas tardes.
2: Me regalas una canción, por favor. Ajá. La de Jaguar, cuéntale para mi hermosa amante, parte de Coco. Gracias, mi Gary. Me regalas otro garibeso. Muchas gracias.
0: Cuéntale, ¿verdad? Me dijo. Ok, lo mandamos.
2: Un garibeso, muchas gracias. Me regalas una canción, por favor. La de Jaguar, cuéntale.
0: Ahí está la rola, ahí está, con todo gusto la mandamos, va para allá la rola, de ese lado. Vámonos a la vía de comunicación, bueno, bueno.
3: Hola, Gary.
0: Hola, hola, buenas tardes, ¿con quién tengo el gusto?
3: Con Adela.
0: Adela, ¿de dónde nos llama Adela?
3: De San Matías, a Ancaleca.
0: ¿Dónde Estereo Max está?
3: Arrozando con el Gary.

0: ¡Sole! ¿Qué pasó? ¿Qué canción vamos a mandar el día de hoy?
1: Quiero una de Quintana.
0: De Grupo Quintana. ¿Cuál canción de Grupo Quintana?
1: Me estoy portando mal.
0: Me estoy portando mal. Ok, dedicatoria, saludos.
1: Sí, para doña Luisa González.
0: Ajá.
1: Para Esmeralda Canay.
0: Sí.
1: Para Aurelio Hernández.
0: Ok.
1: Y para la familia Popotra Flores. Que
0: perfecto.
1: Que estamos aquí en San Matías.
0: Con todo gusto, lo mandamos. Va para allá la canción entonces, ¿vale?
1: Gracias, Gary.
0: Bonita tarde.
1: Bye.
0: Adiós, bye. Bueno, ya la 1:33, mis amigos. Aquí están los temas. Lo que ustedes quieren escuchar en la primera NFM llega. La arrolladora Bondar y Bondar, René Camacho. Y esto se llama ¿Qué pensabas? Es la 1:34, ya 1:34. 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
20: Y bueno, mis amigos, únicamente 10 minutos y serán ya las 2 de la tarde en este momento. 10 minutos y las 2 de la tarde en la primera FM. ¡Vámonos! Aquí están WhatsApp audios. Los últimos WhatsApp.
21: Buenas tardes, Gary.
20: Buenas tardes, buenas tardes.
21: La canción de Banda Carnaval. Encontrarte.
20: Encontrarte de la Banda Carnaval. ¿Para quién? No me dijeron, ¿verdad? Pero bueno, ahí está el saludo y bueno, no... No hay saludo, no hay nada, pero ahí está. Vámonos por acá, ¿qué nos dice? ¿Cuál audio?
1: Amigo Gary, ¿cómo
20: hola,
1: estás?
20: Hola, buenas tardes.
1: Amigo Juan Duarte te saluda acá desde su taller de soldadura.
20: Simón.
1: En San Andrés, Guayacaticla.
20: Ok.
1: Ponte, mi amigo el de arriba, para okay. escucharla. Salí agresivo con el de arriba. Ponla, por favor, para escucharla.
20: Ya estás.
1: Amigo Gary, que tengas una excelente tarde.
20: Gracias, ahí igualmente, estamos. Excelente tarde. Sí, te vámonos, señoras y señores, amigos de 98.1. La banda Carnaval y el tema se llama Encontrarte. Ya es la 1:51 p.m, 51 minutos. 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
24: Nayeli Salvatori no podrían competir por un cargo público en el 2027. Buenas tardes, soy Antonio Zamora y este es el radar con la información generada hasta este momento. Para platicar de que las diputadas Graciela Palomares y Nayeli Salvatori no podrían competir por un cargo público en 2027, esto debido a su estatus actual. Esto lo adelantó Alfonso Bermúdez, quien es representante de Morena ante el Instituto Electoral del Estado. La feria de regreso a clases se realizará el 15 y 16 de agosto en la Plaza de la Democracia. Esto lo anunció Víctor Gabriel Chedraui y Uriel Erazo, representantes de la Secretaría de Desarrollo Económico y Trabajo, además de la Profeco. Olga Lucía Romero García Crespo reconoció las acciones encabezadas por Claudia Sheinbaum durante su reciente visita a Puebla, donde entregó viviendas para el bienestar y puso en marcha la Jornada Nacional de Reforestación 2026.
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24: En información estatal, la Academia Militarizada Ignacio Zaragoza tendrá esta semana para solventar las observaciones detectadas. Esto lo informó el gobernador Alejandro Armenta. Además, la SEP será la encargada de determinar la situación legal de la institución. Y en información de la mañanera, México continuará discutiendo la regulación de plataformas digitales y redes sociales para proteger a niñas, niños y adolescentes. Esto lo señaló la presidenta Claudia Sheinbaum. Además, la propuesta contempla abordar el ABC de las emociones en secundaria y bachillerato. El Monasterio de Santa Clara del Sagrado Corazón invita a la degustación de los tradicionales chiles en nogada. La próxima fecha disponible será el 16 de agosto, este domingo, y todos los domingos de agosto, además del domingo 6 de septiembre. ¿Dónde los pueden visitar? En la calle 8 Oriente, número 9, Colonia Centro, en Atlixco. Se pueden degustar ahí mismo o también hay servicio para llevar, pero cada quien debe de llevar su propio recipiente. Hacer los pedidos o más información lo pueden hacer al 24 44 45 1240. La temperatura en la capital poblana es de 24 grados centígrados. Sigan en sintonía de 5 Radio en la consola digital Freddy Rojas. En el radar informó Antonio Zamora. Que tengan una excelente tarde.
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1: Bueno, mis amigos, ya a las 2 de la tarde con 18 minutos en ese momento. Las 2 de la tarde con 18 minutos en la primera en FM. Cielo nublado el día de hoy. Cielo nublado, anda nubladón el día de hoy. Aquí en el Valle de Texelucan hace ratito estaba haciendo bastante calor y ahorita está nublado, muy nublado. Teníamos una temperatura ambiente de, bueno, todavía tenemos, todavía no desciende. Teníamos 26, ahorita ya tenemos 25 solamente. Les decía, cielo nublado aquí en el Valle de Texelucan. Y bueno, pues ya por ahí nos marca. No hay posibilidades de lluvia para el día de hoy. 36% a las 9 de la noche. Pero a pesar de que está nublado, parece que no va a llover el día de hoy. Parece que no va a llover. A ver qué show, a ver qué pasa, a ver qué sucede. En este lunes 10, arrancando semanita, la semana número 33 ya. Estamos en el día 222 y nos quedan 143 días para que termine este 2026, ¿ok? Vámonos a una pausa, pero antes también déjeme te digo por aquí que fue lo que escuchamos. El tema del señor Jorge Domínguez y Superclass. El tema se llama Najayita. Super Lamas y Nelson Cancela con el tema Sácatela junto a mí. Y Los Invasores de Nuevo León con el tema Nomás los Recuerdos. Son los temas que te presentamos en este bloque musical. Y cuando ya son exactamente las 2:19. Excelente iniciando, excelente inicio de semana para todos ustedes. En este lunesito vamos a darle con todo el power como debe de ser. Vamos arrancando con todo el power, vamos iniciando bien la semana para que la semana la terminemos mucho mejor. Pero ya saben, depende de cada uno de ustedes el esfuerzo, el sacrificio, el ánimo, el entusiasmo, lo que tienen que ponerle para que sea una semana mucho mejor que la anterior. ¡Sale! Y bueno, dice por aquí, buena tarde, Gary. Ya estamos presentes y escuchando a nuestro padrino, el señor del power. Dice... el que por más de 2 décadas nos hace vibrar con sus ondas gercianas y a la vez nos hace respirar nuestros oídos. Dice, atentamente tus ahijados los Gary Salceritos. Feliz, bendecido inicio de semana. Saludos, Gary, como debe de ser, siguiendo la garimanía. Vientos, vientos. Saludos a mis ahijados, los Gary Salceritos. Allá en San Baltasar, Temazcalaca, acompañándonos como siempre en esa rica tarde. Buena tarde, dice... podría mandar las mañanitas para el señor Manuel Bueno Dorantes, que hoy está cumpliendo años en compañía de su familia de Santa María Moyotzingo. Gracias, linda tarde. Bendiciones, terminación 55. 3 de la tarde con 20 minutos estaremos mandando ya las ganimañanitas, felicitando a todos los cumpleaños. Así es que en un ratito le mandamos ganimañanitas. Mientras, muchas felicidades para el señor Manuel Bueno Dorantes. Hoy... está cumpliendo un año más de vida. Muchas felicidades y a pasársela de lo mejor. En este lunesito, lunes 10 de agosto de este 2026. ¡Ale, vámonos a la pausa! 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Vámonos a la pausa, mis amigos. Vamos a ir a mensajes. Regresamos, no te muevas del 98.1 de FM. Más música, más rolas, más de lo que tú quieres escuchar a través de la señal de Estéreo Max en esta rica tarde de lunes 10 de agosto. Regreso después de la pausa.
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0: Bueno, ya son exactamente las 2 de la tarde, 36 minutos. En este momento, las 2 de la tarde, 36 minutos. Bueno, pues ahí están las guapísimas de Las Priego. El tema se llama Tatum. También escuchamos a Como Mix con la cumbia del chango. Y Vero y Quique Giles con el tema Quiero Volar. Quiero volar, dice la canción. Ahí está. Vero y Quique Giles en la primera en FM. En el 98.1 de tu radio. Y en esta rica, deliciosa y sabrosa tardecita de lunes 10 de agosto de este 2026. Mis amigos, ¿qué tal? ¿Les fue el fin de semana? ¿Qué hicieron? Cuéntenmelo todo. ¿A dónde fueron? ¿Qué hicieron? ¿Descansaron? ¿Se relajaron? ¿Salieron? ¿A dónde fueron? ¿Qué hicieron? Pues...
1: sobredosis de amor.
0: Más para que me cuenten qué onda, qué show. O andan crudos el día de hoy, o qué show. Bueno, ya son las 2 de la tarde con 37 minutos. 2:37 ya en la primera en FM, mis amigos. Hacemos una pausa. Vamos a ir a una breve pausa comercial. No sin antes recordarte. 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Son las 2 de la tarde con 38 minutos en ese momento, 2:38. Hacemos una pausa, regreso, no te muevas de Stereo Max FM. Regresamos en un instante.

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0: Otra noche triste, dice Giles. Giles. Dinastía Giles, otra noche triste es lo que nos acabo de presentar en esta tarde ya del lunes 10 de agosto de este 2026. Bueno, pues ahí están los temas. Por aquí también te presentamos algo de los Yes Yes y Bermudas. El tema se llama Chica Bonita. Los Super Caracoles también nos acaban de presentar el tema Hola Mi Amor. A través de la señal de Stereo Max FM. Mis amigos, ya son exactamente las 2 de la tarde, 53 minutos. Por aquí también dice... mensaje vía WhatsApp. Gary, buena tarde. Por favor, felicita al señor Lorenzo Zempoalteca Morales. De los Reyes Quiahuiztlán, que hoy está cumpliendo 85 años de parte de todos sus hijos y sus nietos. Gracias, Gary. Dice por aquí, terminación 87 en esta tarde. Por aquí más saludos también, dice Gary. Buena tarde. Un saludo para la familia. Las familias Pérez García y Zempoalteca Márquez de los Reyes Quiahuiztlán, Totolac, Tlaxcala. Atentamente, Richie. Gracias, Gary. Dios los bendiga siempre. Terminación 72. Ahí está, saludo con todo gusto, mis amigos. Una rica tarde. Una rica tarde de lunes 10 de agosto. Está medio nubladón por algunas partes. Con sol en algunas otras partes. Así es que bueno, pues una tarde agradable, una tarde rica la que estamos pues en este lunes 10 de agosto, ¿verdad? Hacemos una pausa, regresamos 2 de la tarde, 54 minutos ya en la primera en FM. No se me muevan, ya casi vienen las Gary Mañanitas para todos los cumpleaños.
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1: Puebla conmemora el Día Internacional de los Pueblos Indígenas con llamados a fortalecer derechos y reconocimiento. A las 3 de la tarde y estas son las noticias más importantes al momento. Laura Artemisa García Chávez, secretaria estatal de Bienestar, destacó que los pueblos indígenas son una parte viva de México y clave para construir el futuro. Esto durante la conmemoración del Día Internacional de los Pueblos Indígenas.
2: El marco de la conmemoración del Día Internacional de los Pueblos Indígenas, quiero iniciar diciendo algo que considero fundamental. Los pueblos y comunidades indígenas no son parte del pasado de México, son una parte viva de nuestro presente y una de las claves para construir nuestro futuro. Hablar de nuestros pueblos originarios es hablar de la historia profunda de México, es hablar de quienes, mucho antes que nosotros, aprendieron a convivir con la tierra, a respetar el agua, a reconocerlos.
1: En más información, Apolonia Martínez, directora del Instituto Indígena de Puebla, informó que se realizarán consultas en distintas regiones del estado para fortalecer la Ley General de Derechos de los Pueblos Indígenas y Afroamericanos. En información nacional, la presidenta Claudia Sheinbaum reiteró la importancia de mantener un diálogo entre sociedad, docentes y autoridades sobre la regulación de plataformas digitales y redes sociales en escuelas. La propuesta formal se presentará para el próximo ciclo escolar. Y aquí en el Centro Histórico de la Ciudad de Puebla se realiza una verbena sobre la calle 16 de septiembre desde la 11 Oriente Poniente. La circulación vehicular permanece abierta de manera habitual en la zona y es que decenas de devotos celebran al niño cieguito durante una eucaristía en el templo conventual de San Joaquín y Santa Ana. Más tarde, poblanos cantarán las mañanitas al finalizar la misa. La siguiente celebración eucarística será a las 5 de la tarde y han llegado, por ejemplo, peregrinos desde Mérida, Yucatán, que durante esta festividad lo visitan desde hace más de 15 años. Más de 50 personas acudieron portando trajes típicos del estado de Yucatán. En información de política, Agustín Guerrero, vocero de Morena en Puebla, expresó su solidaridad con el pueblo de Colombia tras el terremoto de magnitud 7.4 que dejó más de 111 víctimas mortales, personas heridas y daños materiales. Las Madres Clarisas de Atlixco invitan a su tradicional venta de chiles en nogada todos los domingos de agosto y el domingo 6 de septiembre para que usted pueda acudir a deleitarse de estos chiles en nogada todos los domingos en la 8 Oriente número 9 en el centro de Atlixco. Pueden consumirse en el lugar o si es para llevar, tiene que acudir con su recipiente. 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En la operación digital, Alfredo Rojas, en Radar le informa, Girat Aguilar Miranda. Gracias.
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1: Sigan escuchando a través de Stereo Max a nuestro buen amigo Edgar González Elgari. Los saluda Edwin Luna de la Tracalosa de Monterrey.

0: está la música de los Huskies. Los Huskies, el perro, el gato y yo. Ya son las 3 de la tarde, 19 minutos, mis amigos. 3 de la tarde, 19 minutos. Sí, sí, buenas tardes, Gary. Dile, dice... ¿Cuánto te dile a Naye que se apure a trabajar porque nomás está de floja. Ponle una canción, dice, te escuchamos en Santiago, Ayometla. Ayometitla. Terminación 38. Bueno, pues ahí está. Según dice que chambeando, pero no chambea, nada más está de floja, dicen. Ya pónganse a chambear, hombre. Por aquí también más saludos, buenas tardes, Gary. ¿Me podrías poner las mañanitas? Aquí lo mandamos directamente a Gary Mañanitas porque ya llegó la hora de las felicitaciones de las Gary Mañanitas para todos los cumpleaños el día de hoy. Buenas tardes, Gary. Manda saludos a todos los maestros de la construcción. Estamos laborando en zona de hospitales de Tlaxcala. Y mándale al papirrín, a los Oscarito, porque le encanta el papirrín. A ver, papirrín. Ponte el papirrín. Le habla el Oscarito.
1: Papirrín. Papirrín. Hola, papirrín. Soy yo. Contéstame. Contéstame, gordo. Canelo, contéstame. Soy yo, porque no me quieres contestar. Contéstame. Soy tu dama. Soy tu dama. Contéstame. No sabes por lo que estoy pasando.
0: Ya nomás, ahí está para los caritos, ¿verdad? Dice al papirrín, papirrín, a los Oscaritos. Así dicen. Bueno, pues ahí está. Son las 3 de la tarde, 21 minutos ya en ese momento. Gary Mañanitas también por aquí me piden. Gary, ¿me puedes poner felicitaciones? Ok, también lo mandamos ya directamente a las Gary Mañanitas. Porque llegó la hora, llegó la hora de las felicitaciones. Así es que vámonos a la pausa. 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Mis amigos, 3 de la tarde ya con 22 minutos, momento de irnos, les decía, a la pausa comercial porque vienen ya las Gary Mañanitas. Vienen las Gary Mañanitas para todos los cumpleaños de este lunes 10 de agosto de este 2026. Regreso después de la pausa.
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Bueno, mis amigos, ya 3 de la tarde con 26 minutos. Llegó el momento de las felicitaciones en este lunes 10. Lunes 10 de agosto de este 2026. Bueno, pues vámonos rápidamente por acá. Felicitando a todos los que cumplen años en este día. En este lunesito, lunes 10 de agosto 2026. Bueno, pues rápidamente, por aquí nos vamos con la felicitación para todos los amigos cumpleañeros de este día. Bueno, pues ahora rápidamente nos vamos por acá. Felicitando a Ana Elid Rodríguez. Hoy está de manteles largos, cumpliendo un año más de vida. Muchas felicidades, que la pase de lo mejor. Para Mozart, Elena, también hoy está cumpliendo años. Muchas felicidades. Para Kareli Telles, también de manteles largos, cumpliendo un año más de vida. Muchas felicidades. Lenny Reyes Panther, hoy también está de manteles largos, cumpliendo un año más. Muchas felicidades. Así como también para Luna Méndez, felicidades en este lunes 10 de agosto. Fuerte abrazo. Miguel Morales, hoy cumpliendo años. Felicidades en este día tan especial. Deseándole lo mejor en este lunesito, ¿verdad? Por acá también vamos a mandar felicitaciones. ¿Quién está cumpliendo años el día de hoy? Vámonos por acá rápidamente para Michelle. Michelle Arana está también cumpliendo un año más de vida. Felicidades, al igual que Ara Espinosa Flores. Fuerte abrazo, bendiciones y muchos años más. Lorena Torres Trejo también está cumpliendo años el día de hoy. Así como Omar García Telles. Muchas felicidades, Misael Arreola. Fuerte abrazo, le deseamos que la pase muy bien. Leonardo Rodríguez también hoy está de manteles largos, cumpliendo años. Muchas felicidades, deseándole lo mejor en ese día tan especial. Que la pasen muy contentos, felices. Y muchas, muchas felicidades para todos los que están cumpliendo años en este día, en este lunes 10 de agosto de este 2026. ¡Sale, vale! Y bueno, también por acá, vámonos por acá, vamos rápidamente con más felicitaciones.

0: Para mi amiga Cari Love, que también estuvo cumpliendo años el pasado sábado. Muchas felicidades. Por acá también felicitamos. ¿Quién más cumplió años? ¿Quién más estuvo de manteles largos? Mi amiga Linda Tabuada. Le mando también un abrazote enorme. También estuvo cumpliendo años. Muchas felicidades, Linda Tabuada. Melanie Guadalupe Robles, felicidades. Berito Mesa, Yuri Carreto Huerta, felicidades. Viviana Soriano, Alma Cebadúa León, le mando también un abrazote enorme para mi amiga Yola Escalona. También le mando un abrazote enorme, felicidades. Car Acosta Lechuga Flores, Fátima Carla Lom también hoy. Bueno, no, hoy, el pasado 9 estuvo también cumpliendo años. Muchas felicidades. Por acá también María Hernández, Luna Llena Gallegos Aguirre y Meli Yagobian también estuvo cumpliendo años el pasado 9 de agosto. Felicidades, Serene. Les deseamos que la sigan pasando de lo mejor. Muchas felicidades, bendiciones y muchos años más de vida. Aquí están las ya tradicionales Gani Mañanita. Espérame tantito, por acá también tengo más felicitaciones. Dice, feliz cumpleaños para Jimena Lozano Sánchez y a Lorena Lozano Flores, que están cumpliendo años de parte de la familia Lozano Fortis. Escuchamos en San Rafael Tlanalapan. Muchas felicidades en este día. Por acá también vamos a mandar felicitaciones. Dice, dice por acá, para Miguel Ángel Rodríguez Díaz, de parte de su esposa Gaby, desde Tlanalapan, terminación 04, muchas felicidades. También por aquí para Manuel Bueno Dorantes, de Santa María Moyotzingo, cumpliendo años, gracias, bendiciones, terminación 55. Saludos, dice,
1: hoy te vengo a saludar.
0: Feliz cumpleaños para Jimena Lozano Sánchez y a Lorena Lozano. Felicidades también. Buenas tardes, Gary. Manda felicitaciones a Cristina Castañeda de San Cosme Chaloso, Tlaxcala, el día sábado 8 de agosto. Fue su cumpleaños de parte de su esposo, hijas, nietos y yerno. Deseándole lo mejor desde Nueva York. Felicidades, Adela. Gracias, Gary. Excelente tarde. Terminación 22 en esta tarde. Y bueno, también por acá una felicitación para mi esposo Jesús Fortis García. Hoy está cumpliendo años. Que Dios lo cuide y bendiga siempre. Que se la pase muy feliz y contento de parte de sus hijos. Te escuchamos acá en Tlanalapan. Gracias. Terminación 53 en esta tarde. Y por aquí también dice, para el pequeño Iker Tadeo Alonso Sánchez. Está cumpliendo un añito de parte de sus abuelos Pedro y Cirila de San Diego Socoyucan. Gracias. Terminación 34. Mañanitos para el señor Lorenzo Sempualteca Morales de Los Reyes Quiahuistlán. Está de cumpleaños, terminación 05. Felicidades en ese día. También por aquí para el señor Lorenzo Sempualteca Morales de Reyes, de Los Reyes Quiahuistlán. Hoy también está cumpliendo 85 años de parte de todos sus hijos y nietos. Gracias, Gary. Terminación 87 en esta tarde. Felicidades. Ahí están en este día. Y bueno, pues deseándoles lo mejor. Que se la pasen muy bien, contentos y felices en este día especial. Ahí está, saludos para Brandon Bertis, es su cumpleaños. Dice por acá, dígale que lo amo, Heidi García, dice por acá. Aquí están las ya tradicionales Gani Mañanitas para todos los cumpleaños. En este día, muchas felicidades.

0: aquí.
1: Ahí está la felicitación para todos los amigos que cumplen años en este día. Muchas felicidades en este lunes. Lunes 10 de agosto de este 2026, mis amigos. Aquí está la música a través de la Primera NFM. Andy Bere, el tema se llama Qué ganas de no verte nunca más. La canción que te dejo a continuación a través de la señal de 98.1 de FM. Muchas felicidades a todos los cumpleaños. Fuerte abrazo, bendiciones y que la pasen increíblemente bien. Felicidades.

0: diciendo que el perro es bravo y le patea la reja. Son las 3 de la tarde, 43 minutos, ahí están los temas, ahí está esta rola, ya me chistó la cerveza. Los nuevos federales a través de la primera NFM, por aquí también escuchamos algo de Sara Ángel, el tema se llama Una razón para odiarte. Y México-Colombia, pañuelo de sedas, ahí está, pañuelo de seda, la rola que acabamos de presentar para todos ustedes a través de la primera NFM, en este lunes 10 de agosto. Son las 3:43. Hacemos una pausa. Regreso. Buenas tardes. Felicita a Lorenzo Gutiérrez Alonso, que hoy cumpleaños. Terminación 97 de los que llegaron tarde, pero sin sueño, ¿verdad? 3:43. Ya regreso.
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1: Gracias por ese aplauso.

está, Majestad de la Sierra, eres mi obsesión, se llama esta rola, mis amigos. Ya estamos en la recta final. Más bien dicho, ya nos vamos, ¿verdad? Ya nos vamos. Solamente nos quedan 5 minutos y serán exactamente las 4 de la tarde. 5 minutos y las 4 de la tarde. Saludos, dice, para mi suegrazo, Freddy García. Terminación 24. Hola, dice, ¿qué tal? Buenas tardes, ¿me podrías mandar un saludo para mi ingeniero favorito? Y con los ojos más bonitos, el más listo y el más guapo de Tlaxcala. Espero que estés extrañándome tanto como yo a ti todos los días. Feliz aniversario, adelantado mi vida, dice por aquí, terminación 51. Pero no nos dijo quién es, ¿ah? Ya se estaba pensando que era yo. Nah. Son las 3:56. Gracias, que tengan una excelente tarde. Pásenla muy bien. Excelente tardecita. Yo regreso, amenazo con regresar al ratón en vaquero. Al ratito regresamos con más de la programación grupera. Y bueno, también estaremos en lo mejor del ayer, la música romántica del recuerdo, en punto de las 9 de la noche. De regreso a la cabina de Stereo Max FM, 9 de la noche. Lleno de amor, lo mejor del ayer. Gracias, excelente tardecita. Pásenla bien, soy su amigo y servidor Edgar González, el mismísimo Gary, desde la cabina de Stereo Max FM, controlando las ondas hercianas que respiran tus oídos. Te dejo con esto. El tema de los dos carnales se llama De Todas y De Nadie. Solo 3 minutos y serán las 4 de la tarde. Gracias. Buena tarde. Buen provechito.

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5: Norte. 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
6: Claudia Sheinbaum propuso renombrar el Paso de Cortés como Paso de los Pueblos Indígenas. Así lo informó el mandatario estatal, al destacar acciones para reconocer los derechos y la historia de las comunidades originarias. El presidente municipal, Pepe Chedraui, encabezó el inicio de la construcción de la red de alcantarillado pluvial en la colonia Agua Santa, obra que beneficiará a más de 32.800 habitantes. Así lo informó el Ayuntamiento de Puebla. El clima en estos momentos es de 24 grados. Hasta aquí la información. Lo invito a que no se despegue de 5 Radio, comunicación efectiva. En la consola, Freddy Rojas. En el radar le informó Mariana Meneses. Muy buenas tardes.
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22 minutitos, estamos ya de regreso acompañándolos a través de la Primera en FM. Mira. Soy Jessy Valera, por acá nos quedamos hasta las 6 de la tarde. Palabras. Ahí escuchamos a Mario Villarreal y Kikín y los Astros, el tema Un Diseño a Mi Medida. Pancho Barraza, Que Me Maten las Penas. Y Anakin Larios, el tema Corazón Sin Cara. Y nuestras vías de comunicación están disponibles para ti, ya las conoces, 248-484-2849. Recibo tus mensajes, 2225-2358-14. Estamos deseándoles excelente tardecita de lunes, ya 10 de agosto del 2026. Deseándoles excelente inicio de semanita, a echarle muchas ganas, buen provecho para los que apenas están disfrutando de los sagrados alimentos. Gracias mil por acompañarnos.

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¡Excelente tardecita de lunesito! Saludito cordial para nuestros amigos conductores. A manejar con mucha, mucha precaución. Tenemos una temperatura en el centro de San Martín Texmelucan de 24 grados centígrados en estos momentos. ¿Qué tal les va con el clima? Cuéntenme. Vámonos a la pausa comercial. Regresamos.

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0: Ahí escuchamos el tema Sácatela junto a mí con los Super Lamas y Nelson Cancela. Aquí es con la original y Grupo X, ¡ay, mi amor!
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0: Y bueno, nuestras vías de comunicación están disponibles para ti. Parece que va a llover.
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0: A ver qué tal nos va con el clima el día de hoy, ¿no?
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0: Y hay que echarle muchísimas ganas en esta rica tardecita. Saludito para todos aquellos que andan trabajando, realizando sus labores. Y bueno, aunque todos tenemos problemas, todos tenemos preocupaciones y días en los que sentimos que ya no podemos más, pero hay algo que nos hace diferentes, porque no todos reaccionamos igual ante los problemas. Y mientras alguien se desespera, otro respira. Mientras uno se rinde, otro busca una salida. A veces hay que bajarle, pues, dos rayitas, ¿no? Al drama, al resentimiento, al coraje, al rencor, a la envidia y hasta los celos. Y eso te lo digo no porque lo que sentimos no importe, sino porque vivir cargado de todo eso termina pues pesando más en nosotros que en la persona que nos hizo enojar, ¿eh? Y la vida, la verdad es que es demasiado corta para pasarla acumulando corajes. Así que yo te sugiero que hay que aprender a soltar, a perdonar, a dejar ir y sobre todo a elegir tu tranquilidad. Y siempre recuerda que no todo merece una reacción, no todo merece una pelea y no todo merece llevarse en el corazón. Así que aunque estemos mal, aunque algo por ahí no ande bien en nuestra vida, hay que hacer todo lo posible por hacerlo a un lado y continuar, ¿ok? Echarle ganas, ánimo, porque vida solo hay una. Vámonos a la pausa comercial, regreso con más música, no le cambies.
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2: Partido del Trabajo debe buscar más espacios rumbo al 2027. Buenas tardes, soy Jesús Lemos y esta es la información más importante de la última hora. Le quiero comentar que el diputado local del Partido del Trabajo, José Luis Figueroa Cortés, señaló que se deben de buscar más espacios rumbo al 2027. Esto sin importar que el Instituto de la Estrella sea aliado de Morena y del Verde Ecologista de México.
3: Bueno, yo creo que sí es, obviamente cada partido siempre lo que el interés colectivo de cada partido es tener más militantes, es lo que estamos trabajando. Por eso es que insisto, hay municipios en los que el Partido del Trabajo va a ir solo, hay muy buenos perfiles y se va a poder, creo, tener un buen resultado en cada uno de los municipios. No en todos, pero en algunos municipios está muy bien el Partido del Trabajo. Y a nivel local, en el Congreso del Estado, obviamente, pues esperemos tener mayor participación y poder tener uno o dos diputados más.
2: Por otra parte, le quiero informar que lamentablemente una persona perdió la vida, aparentemente por causas naturales, en la 3 Norte y 18 Poniente del Centro Histórico de Puebla.
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2: En los temas nacionales, nada más cheque esta historia. Un joven golpeó a su propia mamá por no ser el hijo favorito. Los hechos ocurrieron en Nuevo León. En los temas internacionales, le voy a dar a conocer que el terremoto en Colombia ha dejado hasta este momento 111 personas sin vida. A través de la cuenta de X, arroba la red 5 Radio, le quiero recordar que usted puede degustar de los tradicionales chiles en nogada que son preparados por el Monasterio de Santa Clara del Sagrado Corazón. Será todos los domingos, por favor anote las fechas, 16, 23 y 30 de agosto, finalmente el 6 de septiembre. Ustedes pueden adquirir sus chiles en nogada en la 8 Oriente del Centro Histórico de Atlixco. También hay servicio para llevar o pueden marcar al 244-445-1240. La temperatura ambiente en este momento de Puebla capital es de 23 grados centígrados. Hasta aquí la información más importante generada en la última hora. Lo invitamos a seguir con las noticias de Puebla, México y el mundo en Red Ciudadana por el 1120 de amplitud modulada. En la consola digital, Freddy Rojas, en los micrófonos del radar, informó Jesús Lemus. Muy buenas tardes.
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0: 5 de la tarde con 8 minutos. Estamos ya iniciando la última emisión de las Max Consentidas. Vámonos de este lado, tenemos ya nuestras vías de comunicación disponibles. 248-484-2849. Recibo tus mensajes. 22-25-23-58-14. Vámonos con mensajito. Hola, hola.
1: Buenas tardes, Jessy. Buenas tardes. Me voy a complacer con una melodía. Descontrol, Reina de Amores.
0: ¿Qué?
1: Saluditos, Jessy. Sí. Saluditos para Sonia y Anita Mora. Aquí te escuchamos en Huejotzingo, Puebla. Mi nombre es Amopuan.
0: Muchas gracias.
1: Que tengas un excelente inicio de semana. Gracias, Jessy.
0: Igualmente, feliz inicio de semanita. Estamos de este lado, hola, hola.
2: Buenas tardes. Buenas ¿Me tarde. Puedes complacer con una canción, Maldito Licor, con los managers, por
0: va
2: favor,
0: para claro todo lo que sí.
2: estamos escuchando aquí en San Gregorio, hasta Totoacán? Gracias.
0: Gracias por reportarse. Excelente tardecita.

0: estamos de ese lado, vámonos con mensaje. Hola, hola, hola.
1: Me regalas una canción, por favor, la de Jaguaro. Cuéntale, para mi hermosa Marberito Alvarado y su novio Gabriel y su familia, de parte de Coco y para mi hermosa Mar. Gracias, Jessy, Dios te bendiga.
0: Muchas gracias, excelente inicio de semana, excelente tardecita.

nuestras vías de comunicación están disponibles. 248-484-2849. Recibo tus mensajes. Recuerda que nos puedes enviar tu WhatsApp audio, mensajito de voz, al 22 25 23 58.

excelente tardecita de lunes, ya 10 de agosto. El día de hoy, el Día Internacional del Biodiesel. También es el Día Mundial del León. Saludito cordial para nuestros amigos conductores. Recuerden que aún no hay paso, no hay paso en el primer cuadro de San Martín Texmelucan. Aquí del Zócalo no hay paso todavía.

0: bloquecito que tenemos ya preparado para ti a través de la primera en FM.
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0: 5 de la tarde, ya con 28 minutos. Estamos de regreso de este lado. Vámonos con WhatsApp Audio.
1: Muy buenas tardes, mi mejor amiga Jessy Valera. Me pones una canción de Grupo G con sonido famoso. He seguido tus pasos, baby.
0: Okay.
1: Atentamente, tu mejor amigo Paquito. Y besito fugaz y Stereo Max arrasando.
0: Muchas gracias. Te mandamos tu besito fugaz. Que tengas una excelente tarde.
2: Hola, Jessy. Hola, hola. Buenas tardes. Buenas tardes. ¿Podrías complacerme con Tonto Corazón, con los Acosta?
0: Ok.
2: Nada más para escucharlo. Te estoy escuchando aquí en San Mateo, Ayeca.
0: Va,
2: gracias.
0: Que va. Le mandamos saluditos.
2: Gracias. Mándame, por favor, un besito fugaz. Hasta luego.
0: Gracias. Le mando su besito fugaz.

recibiendo tus mensajes. De este lado, Jessy, por favor, me puedes mandar el temita Ríos de Babilonia de la banda Toro, solo para escucharla, de su amigo Raúl Ramos, que nos están escuchando desde San Miguel Xochitl. Le mandamos saludito cordial. Buena tarde, un saludito para Gajis, para el árabe de parte del Chivo. Te estamos escuchando en Atlihuetzía, Tlaxcala. Por favor.

De esa frase que se hizo tan famosa. En lugar de WhatsApp, le pusieron WhatsApp para preguntarle a alguien qué pasa, qué tal, qué onda. No sé si en alguna ocasión ustedes lo escucharon o algún amigo tiene esa frase muy pegada, ¿no? De WhatsApp. De saludarse así, ¿no? WhatsApp.

0: de eso. Se me vino a la mente, se me vino a la mente. WhatsApp, ¿cómo estás? ¿Qué pasa? ¿Qué tal? ¿Qué onda?
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0: Que vamos a traducir ese WhatsApp al náhuatl. Para saludarlos, Tlau Aigua, ¿verdad? Tlaun Aigua.
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0: A ver si me sale. Tlaun Aigua. En lugar de guasa. Así lo traducimos, ¿verdad? Va. No me sale muy bien todavía. Pero ahí está, ¿eh? Para saludarnos, para decirle qué onda, qué tal, qué pasa, cómo estás. ¿Verdad? ¿Qué sucede? En lugar de WhatsApp, vamos a decir Tlauna Igua. ¿Qué tal, eh? Esa ni yo me la sabía. Pero sí, así se pronuncia, Tlaun Aigua.
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0: Así que la próxima vez que te encuentres a tu amigo o a tu amiga, en lugar de decirle WhatsApp, le puedes decir Tlaun Aigua. Y te va a decir, ¿qué es eso? Y tú le vas a contestar, eso quiere decir, ¿qué tal? ¿Qué onda? ¿Qué pasa? Pero en náhuatl.
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0: Así que bueno, pues ya lo sabes. En lugar de WhatsApp, hay que decir Tlaun Aigua. En náhuatl. Vámonos a la pausa comercial. Estamos en la última emisión de las Max Consentidas. A través de la primera en FM. No le muevas, no le cambies. Te acompaño hasta las 6 de la tarde.
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un saludito para la terminación 72. Dice, ¿qué tal el clima por allá? Pues por aquí todavía no llueve, ¿eh? Como que quería, pero no. No sé si más al rato, pero por lo pronto está tranquilo el clima. Sí está nublado, pero está relax, ¿va? Todavía no llueve.

canción cumbia del el dueño de tu acorde, dice, de parte de Daniela, y saludito para la semita Rodri, que nos andan escuchando. Muchas gracias, que tengan excelente tarde. Y mandamos saludito y felicitación, dice, para mi esposo Jesús Fortis García, que hoy está cumpliendo años. Que Dios lo cuide y lo bendiga siempre, que se la pase muy feliz y contento, de parte de sus hijos, que te escuchamos aquí en Tlanalapan. Muchas felicidades, que se la pase genial. Le mandamos un pedacito de las mañanitas. Un abrazo, mil bendiciones. Felicidades. Aprovecho para despedirme. Soy Jessy Valera. Gracias mil por haberme acompañado.

Que tengan excelente tarde de lunes. El día de mañana nos escuchamos primero Dios a partir de las 6 de la mañanita. Se quedan con muy buena música a través de la primera NFM.

0: Vámonos, les dejo un gran abrazo. Que Dios me los bendiga. Excelente tardecita, gracias.
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